0: gestión de generacional que se le ha dado continuidad desde el 2010 en los programas de la Cuna Nahua. Entonces, ha sido una experiencia muy bonita, muy significativa para mí como mujer indígena, ya que históricamente las mujeres indígenas antes éramos invisibilizadas, éramos marginadas. Ha sido una experiencia muy gratificante para mí el ser maestra hoy en día enseñando el idioma náhuatl a nuestra futura generación.
1: Además, nos mencionó los obstáculos a los que ha tenido que enfrentarse en la enseñanza del idioma materno.
0: Aunque los retos han sido grandes, porque desde un inicio, cuando se implementa el programa de la revitalización del idioma, la misma comunidad indígena surge dando un rechazo, ya que históricamente ellos habían sufrido marginación. Entonces, a raíz de eso, ellos no querían que el idioma se vuelva a enseñar a esta nueva generación. No quería que sus hijos, sus nietos sean marginados, porque ellos así lo pasaron. Por lo tanto, le pusieron un rechazo al aprendizaje del idioma, al aprendizaje de la transmisión cultural, de los conocimientos de las Nancy, las abuelas nahuahablantes. Pero nosotros, en contra de todo ese rechazo, este programa se realiza y luego los abuelos se dan cuenta de que el niño realmente se reencuentra con sus raíces, empieza a hablar el idioma, empieza a empaparse de conocimientos culturales que se habían perdido de parte de la cosmovisión de nuestros abuelos.
1: La labor de las maestras y maestros del idioma náhuatl trasciende las aulas, pues representa un esfuerzo permanente por mantener viva la lengua, la historia y la cosmovisión de los pueblos originarios, destacó Álvarez.
2: Y ahora nos vamos hasta Santa Marta, Victoria. Nos comparten la labor de los docentes, quienes ya llevan décadas en la enseñanza, una vocación que desarrollan con convicción. Marina Rivera, de Radio Victoria, nos comparte el siguiente material.
3: Ser docente es un don, una vocación profunda, porque ejercer con paciencia y empatía es lo más importante de un docente.
4: Es la voz de Ana Gladys Beltrán, docente con 54 años de edad y con 32 años de ejercer la labor de profesora en el complejo educativo de la comunidad Santa Marta, al norte de Cabañas. Ella asegura que el profesorado fue siempre su inspiración. Sin formación y sin título académico, Gladys, junto a 10 compañeros en los años 80 y desde la educación popular, inician esta vocación en los campamentos de refugio en Mesa Grande, Honduras. La docente asegura que hasta hoy, ser maestra para ella es una labor que desarrolla con mucha convicción.
5: Inicié en los campamentos de Honduras a trabajar con los niños. Me inspiró la necesidad de formarlos, porque yo tenía cuarto, quinto grado, pues, y pues ahí me tuve esa como le digo, esa inspiración por formar más niños, porque ahí los formábamos entre nosotros, ¿verdad? Porque no habían docentes. Pues entonces desde allá trabajé yo con los niños desde Honduras. Luego pues regresamos en el 87 a Santa Marta y ahí me incorporé el 94. Trabajé como 10 años a honores formando también niños, porque en ese entonces no llegaba ningún maestro al cantón a trabajar. Pues también me inspiró a formar las nuevas generaciones que hoy en día son grandes profesionales.
3: Me siento bien ejerciendo esta bonita labor, esta bonita profesión. Comparto con los niños y las niñas, y también el docente transforma vidas.
4: A la fecha, muchas personas que hoy son profesionales han sido formadas por maestros y maestras populares de la comunidad Santa Marta, y así hay muchos alumnos que aprenden a estos docentes.
6: Para mí, un profesor no solo es quien nos enseña materias, son quienes nos educan, nos enseñan valores, son quienes se esfuerzan cada día desde una aula con el propósito de que seamos alguien en la vida y que podamos llegar lejos académicamente.
7: En el Día del Maestro quería felicitar a todos los maestros porque gracias a ellos hemos llegado lejos y hemos aprendido mucho. Siempre gracias a ellos tomamos decisiones buenas al futuro y los preparamos para un futuro mejor. Gracias a ellos, bastantes estudiantes ya han logrado muchos logros en su vida.
4: A nivel nacional, el Día del Maestro, que se celebra cada 22 de junio, no solo representa para el personal docente un compromiso con la educación, sino que esto además refleja desafíos actuales e incertidumbre, informa Marina Rivera.
2: Y nos trasladamos hasta Huazapa para conocer esa entrega y satisfacción de los maestros y maestras al enseñar a sus estudiantes.
8: Cada 22 de junio se rinde homenaje a quienes enseñan con el corazón, inspiran con su ejemplo y dejan huellas imborrables en la vida de cada uno de sus estudiantes, las maestras y los maestros. La profesora del distrito de Huazapa en San Salvador Norte, Sandra Rodríguez, comparte cuál es la mayor satisfacción y los principales retos que enfrenta al ejercer su profesión.
9: Para mí es ver el crecimiento de los jóvenes. Cuando un estudiante entiende, pues, algo que antes no podía, cuando recupera la confianza en sí mismo y decide seguir adelante, eso es lo que más me llena el corazón. Y ahí, pues, uno sabe que valió la pena todo el esfuerzo. Trabajo con jóvenes con mucho potencial y ver que avanzan me motiva a seguir dando todo cada día. En lo personal es mi mayor reto, con los pocos recursos que tenemos y con tantas distracciones fuera del aula. También está el acompañamiento emocional, porque no solo se enseñan materias, sino que muchas veces somos apoyo.
8: Por su parte, la maestra Graciela Larios también comparte los desafíos que enfrenta al desempeñar su labor docente en una escuela rural de Huazapa.
10: Entre los principales retos se encuentran atender las diferentes necesidades e intereses de cada estudiante, promover una educación inclusiva, fortalecer la participación de la familia, adaptarse a los cambios educativos y tecnológicos. Además de eso, es importante brindar apoyo socioemocional a los niños y a las niñas para favorecer sus aprendizajes. El desarrollo de mi labor como compromiso, responsabilidad y vocación de servicio, procurando caer en un ambiente seguro, efectivo y estimulante que favorezcan el aprendizaje y el desarrollo integral de cada estudiante.
8: En este día agradecemos a todas las maestras y maestros por su entrega incansable, su paciencia, su vocación de servicio y por convertir cada día en una nueva oportunidad para enseñar, aprender y formar a las nuevas generaciones. Para Voces en Contacto, informó Finela García.
2: Y estudiantes de Las Vueltas celebran clausura de talleres creativos en el MUPI. En una jornada llena de arte y cultura de paz, 61 estudiantes provenientes del complejo educativo Las Vueltas del departamento de Chalatenango visitaron las instalaciones del Museo de la Palabra y la Imagen MUPI para celebrar la clausura de sus talleres creativos. Durante el evento, niños, niñas y adolescentes de primaria y bachillerato compartieron su experiencia tras haber participado activamente durante varios meses en este programa educativo. Los participantes demostraron las habilidades adquiridas en los talleres formativos, que incluyeron lecciones de guitarra, dibujo y pintura, técnicas de serigrafía y el ensamble en ritmo en batucada. La formación artística estuvo a cargo de un destacado grupo de talleristas profesionales: Elena Duarte en las lecciones de guitarra, Sofía Artiga guiando los procesos de dibujo y pintura, Oscar Panameño enseñando las técnicas de serigrafía, Libertad Cuellar Joaquín Ramos, Sergio Artiga, en el ensamble de ritmo en Batucada. Proyecto liderado por Claudia Anay García, coordinadora de educación del MUPI, junto a educadores Javier Rogel y Laura García. Forma parte del proyecto de paz, memoria, cultura y comunidad, impulsado por el MUPI con el apoyo de BMZ y TDH Alemania, buscando transformar los entornos sociales, promover valores y prevenir la violencia a través del arte y la expresión cultural. La visita a la sede del museo representó un cierre especial, permitiendo a los jóvenes vincular su aprendizaje con el patrimonio histórico y cultural que resguarda el MUPI en la capital. Con estas acciones, el Museo de la Palabra y la Imagen reafirman su compromiso de llevar espacios de convivencia y desarrollo integral a las comunidades más alejadas del país, brindando a la niñez salvadoreña herramientas que fomenten el trabajo en equipo, el liderazgo y la resiliencia. Así nos vamos a la pausa, no nos cambie que tenemos mucha información que compartirles. Ya regresamos.
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2: 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Gracias por informarse con nosotros. Continuamos con más. En Victoria Este, en Cabaña, se llevó a cabo una jornada de intercambio denominado Construyendo Espacio de Diálogo y Participación para las Juventudes y Comunidades Diversas. El reporte con Edilberto Escobar desde Radio Victoria.
13: Pobladores del distrito de Victoria en Cabañas Este, junto a integrantes de colectivos LGBTIQ+, de Cabañas y Cuscatlán, participaron en el intercambio denominado Construyendo Espacios de Diálogo y Participación para las Juventudes y Comunidades Diversas, una iniciativa impulsada por la Asociación Comité contra el SIDA COCOSI en Cabañas. La actividad reunió a jóvenes líderes comunitarios y representantes de poblaciones claves para dialogar sobre los derechos humanos, la participación ciudadana y los desafíos que enfrentan las personas de la diversidad sexual en distintos territorios del país. Durante la jornada, el presidente de COCOSI, Ramiro Laínez, destacó la importancia de generar estos espacios de encuentro que permitan reflexionar sobre la participación comunitaria y la defensa de los derechos de las poblaciones históricamente excluidas.
14: Una de las cuestiones importantes, si nosotros queremos que se respeten los derechos humanos, necesitamos organizarnos primero, saber conocer, informarnos, conocer cuáles son esos derechos y no solamente exigir, ¿no?, sino también involucrar, ser multiplicadores también en las comunidades.
13: Además de abordar la importancia de la organización social, las ponencias también permitieron conocer algunas de las realidades que enfrentan las personas de la comunidad LGBTIQ+, en diferentes contextos del país. En ese sentido, Alberto Mejía, integrante del colectivo Caracol de Hilo Vasco, compartió una reflexión sobre las diferencias y desafíos que enfrentan las personas trans que viven en zonas rurales en comparación con quienes residen en las zonas urbanas del país.
15: Creo que es importante seguir hablando de cómo se vive siendo una persona LGBT en el interior del país, y creo que es importante ese tipo de eventos también porque pues estamos en una situación nacional que nos afecta de forma directa a muchas comunidades y poblaciones vulnerables. Entonces creo que el simple hecho de que haya un espacio en el que se pueda convivir, hablar y nombrar cosas de las que quieren que no se estén nombrando o de las que no se estén hablando, creo que eso es poderoso, porque donde se unen dos o tres más personas y hablamos de derechos humanos, estamos haciendo progreso.
13: Las y los asistentes señalaron que estos espacios contribuyen al intercambio de experiencias, al fortalecimiento de red de apoyo y a la búsqueda de alternativas para avanzar en el respeto y garantía de derechos.
16: Fue un espacio muy bonito porque al final es un tema de que está muy estigmatizado y al final es importante hablarlo en comunidad, especialmente en comunidades rurales. Las ponencias estuvieron bien interesantes, muy educativas, o sea, estaban todos los datos que necesitamos, entonces me pareció importante y que estaban demasiado bien preparados.
17: Nos permite continuar analizando y reflexionando cómo es que está la garantía de derechos para las poblaciones diversas, las poblaciones LGBTI, que creo que son los grupos que son más vulnerables en este contexto. Esperaría que se continúen haciendo actividades como estas para acompañar a los grupos, para brindarles herramientas que les permitan construir cambios y mejorar su vida día a día.
13: La actividad se desarrolló en el marco del Mes del Orgullo Gay, una fecha que a nivel internacional promueve la visibilización y la defensa de los derechos de las personas de la comunidad LGBTIQ+. Además, las y los participantes indicaron que continuarán impulsando espacios de diálogo y sensibilización en sus comunidades. Les informa Edilberto Escobar.
2: Y la Dirección General de Energía, Hidrocarburos y Minas anunció que los precios de referencia de los combustibles que estarán vigentes del 23 de junio al 6 de julio del 2026 no presentan cambios con respecto al periodo anterior en las tres zonas del país. De acuerdo con la información oficial, en la zona central, el galón de gasolina superior se mantendrá en $4.74, la gasolina regular en $4.41 y el diésel en $4.44. En la zona occidental, la gasolina superior continuará en $4.75, la regular en $4.42 y el diésel en $4.44. Mientras tanto, en la zona oriental, los precios se mantendrán en $4.75 para la gasolina superior, $4.42 para la gasolina regular y $4.44 para el diésel. La nueva tabla de precios estará vigente durante 2 semanas, periodo en el que los usuarios podrán abastecerse con tarifas sin modificaciones respecto a la quincena anterior. Y ahora vamos a conocer cómo estará el clima en las próximas horas a través del Observatorio Te Informa del Ministerio de Medio Ambiente y Recursos Naturales.
18: Hola, ¿qué tal? Las condiciones del tiempo de este lunes 22 de junio serán las siguientes. Continuamos con la influencia de una onda tropical que el día de ayer dejó lluvias bastante intensas en el territorio y para este día también dejará lluvias intensas. Durante la mañana el cielo estará parcialmente nublado y posiblemente tengamos algunas lluvias en la cercanía de la cadena volcánica. Luego, en horas del mediodía, se irán intensificando un poco mejor para que en horas de la tarde ya tengamos desarrollo de lluvias y tormentas en la cordillera Apaneque-Lamatepec, en las cercanías del lago de Ilopango y posteriormente en la zona montañosa norte, con mayor énfasis al norte del departamento de Chalatenango, Santa Ana, sectores de Cabañas y

0: La cobertura nubosa que estará presente, máxima que ronden entre los 27 y 34 grados Celsius, siendo las temperaturas más elevadas hacia el oriente del país y el sector costero del territorio nacional. En cambio, las temperaturas mínimas no tendrán cambios significativos entre los 20 a 25 grados Celsius. Las condiciones marítimas, estas son apropiadas para realizar cualquier tipo de actividad. Solamente tenga en cuenta la permanencia de las corrientes de retorno. Tómelo muy en cuenta y recuerde, el observatorio informa.
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2: Y ahora nos vamos con información internacional. En Colombia se celebra la segunda vuelta electoral. Más de 41 millones de personas salieron a votar después de una campaña atravesada por la polarización y la preocupación de los electores frente a la violencia, la corrupción y el acceso a los servicios básicos.
3: Se llevó a cabo la segunda vuelta presidencial en Colombia. Allí se disputaba la elección entre Iván Cepeda y Aida Quilcue y Abelardo de la Espriella y Juan Manuel Restrepo, en donde se obtuvo, digamos, una participación más alta o la máxima histórica hasta el momento, teniendo un 63.46% de personas, del total de personas que podían votar y que salieron a votar. El candidato que va primando el conteo es Abelardo de la Espriella con Juan Manuel, con su fórmula vicepresidencial de Juan Manuel Restrepo, con 12.956.703 votos, y donde Iván Cepeda y Aida Quilcue tienen 12.707.060 votos. Fue una jornada electoral, como decía, masiva ante lo que ha sido el histórico en Colombia, pero que no hubo tantos reportes de presión electoral, aunque sí hubo presión armada a lo largo de estas últimas semanas, que reportó la Defensoría del Pueblo en diferentes municipios, como las comunidades estaban teniendo coerción para el momento del voto. También se reportaron diversas irregularidades en municipios, en Cartagena, en Barranquilla, pero la registraduría digamos, ha buscado tener una firma que certifica o que ya acompaña todo el escrutinio para terminar la seguridad de las elecciones, y esperamos que en lo que queda de esta semana pues ya tengamos el escrutinio final. De la sociedad civil, ahorita encontramos un país dividido, pero un país dividido que ha estado hace mucho tiempo y que está más dividido desde 2016, en donde encontramos un mapa electoral donde la periferia, que es los lugares donde más han vivido el conflicto armado, votan por un candidato a favor de más procesos de paz, de algunas formas de políticas a favor de las negociaciones, y el centro del país, digamos, se ha concentrado unas votaciones de un candidato que promueve un discurso más de seguridad, digamos, enfrentamiento armado con los grupos que se disputan el territorio en el país. Estamos en una sociedad en este momento que se encuentra muy dividida. Han sido unas elecciones que han polarizado mucho más, que hemos encontrado discursos mucho más duros entre ambos candidatos, refiriéndose uno a los otros, lo que hace que en este momento, y que digamos varias, tanto la Defensoría, la Registraduría, muchos llamaron a bajar el discurso de odio, y el centro acá es ver cómo la sociedad civil pueda responder a lo que pase en el escrutinio con toda la tranquilidad y responsabilidad, y también con la serenidad de reconocer los resultados del escrutinio, y el candidato que llegue a gobernar a Colombia encontrará una Colombia dividida que tiene que gobernar y donde los discursos de odio tienen que bajar, porque hemos vivido un conflicto armado de más de 70 años que no podemos seguir replicando.
2: Y en Bolivia, el gobierno decretó el estado de sitio en todo el país para poner fin al bloqueo de carreteras que duró más de 7 semanas.
4: Por eso, luego de haber agotado todas las instancias de diálogo, de haber alcanzado acuerdos con quienes teníamos demandas legítimas, de haber identificado con claridad a quienes utilizaban la violencia para intentar desestabilizar Bolivia, hemos tomado la decisión de declarar el estado de excepción en todo el territorio nacional.
5: Así, el presidente Rodrigo Paz anunció la madrugada de este sábado el estado de excepción en todo el territorio de Bolivia para liberar las carreteras con las fuerzas policiales y militares. El primer mandatario informó que ha instruido a la policía

0: Policía Boliviana y a las Fuerzas Armadas ejecutar las acciones necesarias para restablecer el libre tránsito, recuperar las carreteras y garantizar la seguridad de la población.
1: Esto no es un estado de excepción para restringir la vida de la gente. Es exactamente lo contrario. Es un estado de excepción para devolverle la libertad a la gente, para liberar a Bolivia de quienes utilizan el conflicto político para bloquear carreteras y hacerle daño a la población, para garantizar que lleguen los alimentos a las familias bolivianas, para que llegue combustible a nuestras ciudades, que llegue oxígeno a nuestros hospitales, a nuestros niños, que vuelvan a clases, que nuestros trabajadores vuelvan a sus fuentes de trabajo, para garantizar que nuestros productores vuelvan a producir y sus productos lleguen a los mercados. Este estado de excepción no se decreta para proteger al presidente o a su gobierno. Se decreta para proteger la democracia y la vida. Se decreta para proteger Bolivia.
0: Este anuncio se da después de que la Central Obrera Boliviana firmó un acuerdo con el gobierno e instruyó levantar los bloqueos, pero sectores campesinos y evistas anunciaron que mantendrán las medidas de presión.
1: A quienes todavía mantienen bloqueo, les digo con claridad, aún están a tiempo de desistir voluntariamente. Si tienen demandas legítimas, las puertas del diálogo seguirán abiertas como lo estuvieron desde el primer día. Pero quienes persistan en bloquear, destruir, agredir, intimidar a otro boliviano o desafiar el orden constitucional, deberán asumir las consecuencias legales de sus actos. A los violentos se les aplicará todo el rigor de la ley y toda la fuerza legítima que la Constitución y la democracia otorgan al Estado para proteger a sus ciudadanos.
0: El presidente Paz dijo que Bolivia ya no enfrenta una protesta social ni movilización reivindicativa, sino una estrategia organizada de desestabilización contra la democracia y un gobierno constituido. Así, acusó al Chapare de estas intenciones.
1: Tenemos que estar claros y no dudar que desde el Chapare se ha convertido el bloqueo, la confrontación y el daño económico en herramienta de acción política. Es una estructura que no acepta la voluntad popular expresada en las urnas. Una estructura que no acepta que Bolivia avance por un camino distinto. Lo que hoy enfrenta Bolivia ya no es una protesta social, no es movilización reivindicativa, no es un conflicto entre gobierno y sectores. Lo que hoy enfrenta Bolivia es una estrategia organizada de desestabilización contra la democracia y un gobierno constituido. Debemos llamarlo por su nombre. Es un intento de golpe de Estado desde el narcoterrorismo.
0: Rodrigo Fernández, Herbol La Paz.
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3: Y es así como llegamos al final de una emisión más de su radio revista Voces en Contacto. Queremos agradecer a usted su sintonía. Le invitamos para que mañana nos escuche a las 5:30 de la tarde en otra emisión más. Feliz noche para todas y todos.
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2: Como cada 4 años, el Mundial de Fútbol atrae a miles de personas que llenan los estadios y celebran los goles rabiar. Pero esta vez en México, otras tantas han salido a las calles a protestar. Lo hacen no solo por la indiferencia estatal ante el fenómeno de las desapariciones, también por la violencia contra las mujeres y en especial por los feminicidios, una tragedia presente en muchos otros países de América Latina. Y lo peor, especialistas advierten que eventos deportivos como el Mundial suelen agravar formas de violencia intrafamiliar.
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2: Para muchos alrededor del planeta, entre los que me incluyo, no hay una época mejor que el Mundial de Fútbol. En estas semanas nos hacemos la ilusión de que puede haber un mundo mejor. Pero como nos recuerdan quienes protestan en México, hay realidades que no debemos olvidar. Me refiero a la violencia contra las mujeres y a los feminicidios en una región donde las cifras siguen siendo alarmantes. Hoy vamos a hablar sobre esto con Carlos Gutiérrez, editor de Conectas. Carlos, bienvenido.
4: Hola Mauricio, pues es un gusto estar acá contigo.
2: La inauguración en México mostró un contraste muy fuerte entre el interior del estadio y las calles. Cuéntanos qué pasó.
4: Pues mientras la atención mundial estaba puesta en el Estadio Azteca y bueno, vimos fiestas, cámaras, festejos, pues afuera había protestas de distintos colectivos. Entre ellos destacó la presencia de las madres buscadoras que reclaman respuestas de parte del Estado por los más de 130 mil personas desaparecidas en el país. Y al mismo tiempo en redes sociales apareció una campaña con un mensaje bien claro: la violencia contra las mujeres no es parte del juego. Y eso no es casual, Mauricio. En México, según los datos que recopilamos, el 43,9% de las mujeres han sufrido agresiones de sus parejas. Además, organizaciones como la Red Nacional de Refugios advierten que este tipo de violencia suele agravarse durante eventos deportivos como el Mundial.
2: Ese sería como el, digamos, el lado oscuro de la pasión deportiva.
4: Sí, así es. Y las expertas con las que hablé coinciden en que para muchas mujeres estos eventos generan preocupación porque suelen reforzar comportamientos asociados con formas tradicionales y tóxicas de masculinidad. El problema es que esto ocurre en una región que ya venía de un año especialmente grave en materia de feminicidios, porque algunas mediciones muestran que en 2025 hubo un incremento superior al 18% con respecto al año anterior.
2: Pero más allá de ese fenómeno relacionado con el deporte que tú mencionas, hace pocas semanas el caso de Agustina Vega, que fue asesinada en Argentina, pues conmocionó a Sudamérica.
4: Sí, así es. Es un caso que trascendió fronteras. Ella tenía 14 años y su cuerpo apareció en un descampado de Córdoba. Su muerte generó una enorme conmoción social, como te decía, no solo en Argentina, sino en otros países. Y en Argentina sí, miles de personas salieron a las calles para exigir justicia.
2: Pero curiosamente, el gobierno de Javier Milei reportó una disminución del 12,3% en los casos durante 2025 respecto del año anterior. Aunque organizaciones y especialistas cuestionan que esa medición refleje realmente lo que está ocurriendo y dicen que en realidad los casos siguen aumentando. Mejor dicho, un delito autónomo.
4: Y también ha causado rechazo a la postura del fiscal Raúl Garzón, quien inicialmente evitó calificar el crimen de Agustina como feminicidio. Y ahí tengo que puntualizar, Mauricio, que tanto las expertas, los grupos colectivos de mujeres han insistido que es importante que se llame feminicidio para distinguir este tipo de crímenes de otros, porque ocurren en un contexto donde a las mujeres las asesinan solo por el hecho de ser mujeres. Y para muchas organizaciones, la actitud del fiscal revela cómo ciertas instituciones abordan hoy la violencia de género en el país. Sobre este caso hablé con Aimé Zambrano, ella es coordinadora del monitor de feminicidios Utopix. Ella dice que este caso fue la gota que derramó el vaso de lo que está ocurriendo en Argentina en cuanto a violencia contra las mujeres.
5: Esa mega movilización que se hizo en Argentina por el caso de Agustina fue como la gota que rebasó Y eso implicó, bueno, una movilización al estilo del Ni Una Menos, que también surge de allí, ¿no? Argen es bien interesante, como toda esta movida feminista termina incluso, bueno, permeando nuestros países, que en el caso de Venezuela, bueno, o sea, hay como una fragmentación muy fuerte de movimientos feministas y no hay esas mega movilizaciones que vemos con mucha envidia desde acá, frente, bueno, a todo este tema de la violencia de género.
2: Carlos, además de lo que señala Aimé Zambrano, todo esto tiene que ver con una especie de estado de negación del gobierno argentino, ¿no te parece?
4: Sí, el feminicidio de Agustina Vega ocurre en un momento en el que el gobierno de Javier Milei redujo drásticamente recursos destinados a prevenir la violencia de género, además de que eliminó programas importantes y disolvió el Ministerio de la Mujer.
2: Es como si haciendo lo del avestruz se acabara el problema. Sería gracioso si no fuera tan trágico.
4: Por lo pronto, un diputado opositor presentó un proyecto para declarar emergencia nacional por violencia de género durante 2 años. Y él mismo cita un dato que es muy, muy preocupante. Que en Argentina se registra un intento de feminicidio cada 26 horas. Por eso hay muchas voces críticas al gobierno de Milei. María Elena Martín, investigadora de la Universidad Nacional de Misiones, me dijo al respecto lo siguiente.
6: A partir del gobierno de Javier Milei, prácticamente se han desmantelado todas las políticas públicas de igualdad de género y también los observatorios. Solamente ha quedado el de la Corte Suprema de Justicia, que registra femicidios. O sea, que es de otro poder del Estado, dentro del Poder Ejecutivo no ha quedado nada, pero sí queda mucha vigilancia de la sociedad civil, de observatorios de la sociedad civil, que hay varios.
2: Pero más allá de México y Argentina, lo cierto es que 14 de los 25 países con mayores índices de feminicidios del mundo están en nuestra región. Esto lo dice el Fondo de Población de las Naciones Unidas.
4: Las naciones con las tasas más altas durante 2025 en la región fueron Puerto Rico, Honduras y Ecuador. Y hay otro informe muy relevante, que es el de la Organización Mundo Sur. En él se registran más de 3.700 muertes violentas de mujeres y niñas por razones de género en América Latina, eso durante 2025. Y eso significa además un aumento del 18% respecto al 2024.
2: ¿Y qué me dices de Honduras, que sigue registrando alguno de los índices más altos del mundo? Allá, en los primeros 5 meses de este año, asesinaron a 111 mujeres, lo que equivale a un feminicidio cada 32 horas.
4: Pues en ese país recientemente se aprobaron reformas que aumentan las penas hasta 60 años en los casos agravados. Pero las organizaciones de derechos de las mujeres insisten en que el problema principal no es la duración de las condenas.
2: Pues claro, porque de nada sirven ante la impunidad y ante la ineficiencia de la justicia.
4: Sí, lo que señalan es que muchas veces las investigaciones son deficientes, no se aplica perspectiva de género y las instituciones terminan por revictimizar a las mujeres. Entonces, aunque las penas sean más altas, la probabilidad de que los agresores sean efectivamente investigados y condenados sigue siendo baja.
2: Y hay otro aspecto complicado, Carlos, la dificultad o la falta de voluntad para medir el fenómeno.
4: Así es, Mauricio. Más de la mitad de los países no cuentan con información pública suficiente. Por eso, la Organización Mundo Sur construye sus mapas regionales utilizando información publicada en medios digitales.
2: Pues suena totalmente absurdo que esa sea la fuente más relevante para visibilizar los casos de feminicidios y habla de la indiferencia que yo llamaría criminal de algunos gobiernos.
4: Y es que la medición de casos es una de las grandes dificultades en la región. El informe Medir para Transformar, elaborado por la Secretaría General Iberoamericana y otras organizaciones, advierte sobre un enorme subregistro. Ponen ejemplos muy concretos. Acá en México, por ejemplo, apenas el 13,6% de los casos llega a una denuncia formal, mientras que en Ecuador la cifra es de apenas el 5%.
2: O sea que probablemente solo tenemos una idea muy, muy mínima de la violencia que sufren las mujeres en nuestro continente. Eso que dices es sumamente delicado.
4: Y lo es, Mauricio, y además el informe muestra algo que suele pasar desapercibido. La violencia contra las mujeres también tiene un enorme costo económico. En países como Paraguay y Ecuador puede representar hasta el 5% del Producto Interno Bruto, considerando gastos en salud, justicia, pérdida de productividad y afectaciones económicas para las víctimas. Azul Picón, especialista de la organización Civil Grow Género y Trabajo, explica por qué es insuficiente reducir esta discusión a números económicos.
7: Creo que tiene un costo muy importante, no solo económico, muchos costos, y que es uno de los aspectos menos visibilizados, ¿no? Tiene un impacto humano y social, tiene impacto sobre la salud, tiene impacto sobre, no sé, la autonomía de las mujeres. Bueno, distintos aspectos, desde que organismos tienen que atender más situaciones, que, digamos, hay que destinar recursos a abordar esas situaciones, no sé, gastos en la justicia, en los sistemas de protección, tiene mucho impacto en la participación laboral de las mujeres, ese es un gasto que no está muy, muy visibilizado, pero muchas mujeres dejan de trabajar por esas situaciones o están impedidas por la violencia económica.
2: Y detrás de todo esto, Carlos, está algo que me parece mucho más grave y que ya percibimos cuando hablamos hace un momento de Argentina, y es el avance en varios países de unos discursos políticos contrarios a los derechos de las mujeres.
4: Sí, tanto Mundo Sur como varias de las especialistas advierten sobre recortes presupuestarios, debilitamiento institucional y una creciente reacción contra las agendas de igualdad de género. Te invito a que escuchemos a Eugenia D'Angelo, quien es directora precisamente de Mundo Sur.
8: Lo más preocupante de lo que sucede actualmente en América Latina, en donde vemos que hay un avance de las derechas, de las extremas derechas, claramente no únicamente en nuestra región, pero bueno, es lo que sucede también en América Latina, en donde hay un alineamiento con un gobierno de los Estados Unidos que tiene una clara agenda antifeminista y antiderechos humanos.
2: Ciertamente, esto que dice la experta, pues lo estamos viendo, que es un peligroso avance de las políticas antiderechos en la región, aunque algunos países, hay que decirlo, cuentan con marcos legales avanzados. Pero muchas veces esas leyes existen en el papel y no se traducen en políticas efectivas ni en mecanismos de control. Y al final, todo se queda en lo que algunos llaman populismo penal.
4: Así es. Las expertas coinciden en que la respuesta no puede limitarse al castigo. Lo central es prevenir. Y esto implica políticas públicas sostenidas, sistemas de protección, producción de datos confiables, acceso a la justicia y recursos suficientes. Porque al final no se trata solamente de reducir estadísticas o costos económicos, se trata de proteger y evitar que miles de mujeres sigan siendo víctimas de violencia en América Latina.
2: Y en eso que dices de la prevención, de prevenir el fenómeno, hay algo muy importante que es avanzar en la educación de nuestros niños y nuestros jóvenes para tratar de cortar de raíz el fenómeno, cambiar esos paradigmas de machismo tóxico que siguen haciendo tanto daño en nuestros países. Gracias, Carlos, por tu participación.
4: Mario Mauricio, gracias a ti y saludos a la audiencia.
2: Y a quienes nos siguieron, los esperamos en la próxima edición de este podcast semanal de Conectas, porque tenemos que hablar.
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12: Denunciar y acabar con las guerras, que solo traen ganancias a los imperios y a las transnacionales. 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
4: Mandamientos para salvar al planeta.
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1: ¿Lo escuchas? Son los segundos que se convierten en minutos, en horas, en años, en épocas. El tiempo vuela. La vida es un flujo incesante de hechos, palabras, imágenes, pensamientos. Una historia que crea caras nuevas, poderes nuevos. Pero, ¿no lo cambia todo el tiempo? ¿El presente? No. Mañana será historia. Tu vida, la mía. Un instante puede cambiarlo todo. Incluso el mundo que se perderá con el paso del tiempo. ¿Crees que todo va demasiado rápido? ¿Algo está fuera de tu control? Quizás es momento de decir basta. Ahora, enfócate en la verdad. Más de 100 días después, lo que iba a ser una liviana y placentera excursión de Estados Unidos por Irán, país al que llegó a amenazar a llevarlo a la edad de piedra, poniendo como objetivo instalaciones energéticas y civiles, bueno, pues ha concluido. El paseo deja muchas verdades al descubierto. A un país muy debilitado, y me refiero a Estados Unidos, a su presidente Donald Trump señalado, pese a que se quiere atribuir la solución a un problema que, paradójicamente, él mismo generó.
2: ¡Vamos!
1: Bravo, bravo, bravo, bravo, bravo. De vos, el jefe, el amo. Gracias, presidente, gracias. Pero gracias ¿por qué? Quizá por haber logrado lo que para mí es el mayor fracaso en política exterior de Estados Unidos en los últimos tiempos. Y sí, miren, se reía Donald Trump de Sleepy Biden por la salida de las tropas de Afganistán. Y a mí me sale una mueca, una sonrisa por ese precioso botín que se lleva el republicano que ha salvado al mundo de que Irán no tenga un arma nuclear. ¿Dijo acaso Teherán que lo fuera a tener alguna vez? Sinceramente les digo que la verdad que no se entiende nada. Bienvenidos al Zoom. Este memorando de entendimiento nos deja un nuevo orden en Oriente Medio, un Irán empoderado, un Hormuz con nuevas reglas, un Israel cada vez más aislado y la sensación de que Estados Unidos ya no es el sheriff de esta ciudad. ¿Ustedes opinan otra cosa? Bueno, vamos a analizarlo y a debatirlo. Empezamos. La firma ha llegado. Finalmente se ha impuesto el sentido común, que a veces es el menos común de los sentidos. Y llega porque Trump necesitaba tener este acuerdo casi, casi como el comer. Necesitaba respirar, un balón de oxígeno, vender una victoria de la que de verdad yo no veo ni rastro. Pero hay que decir que él ha salvado al mundo, hay que venderlo. Que Israel está a salvo porque Irán no va a tener armas nucleares y que el estrecho de Hormuz finalmente se abre porque él quiere. Pero me pregunto, ¿alguna vez estuvo cerrado o bloqueado? Es que no se generó esa situación precisamente de caos en ese paso marítimo por la agresión unilateral de Estados Unidos, así que yo creo que debemos ser serios, ¿no? Pese a que el documento ha sido rubricado finalmente por los presidentes de ambos países para dar quizá mayor empaque a lo pactado, para que exista, digámoslo así, un mayor peso que si lo hubieran hecho las delegaciones iraní y estadounidense en Ginebra, que finalmente no han viajado, pues la verdad es que existen muchas razones por las que se puede desconfiar. Vamos, que el memorando se puede quedar en papel mojado, ¿no? Diciéndolo rápido y fácil, ¿no? De hecho, Donald Trump ya ha dicho que o se portan bien o los volveremos a bombardear con esa mano izquierda, ¿verdad? Con esa dulzura diplomática que le caracteriza. E Irán, por su parte, sabe con quién se la está jugando. Así que siempre alerta.
3: Sepan que cada compromiso que asumimos es recíproco y se basa en el principio de acción por acción. Esto ha quedado plenamente estipulado en la cláusula 13, pero tengan la certeza de que, si ellos no cumplen, nosotros tampoco lo haremos.
1: En uno de los programas anteriores del Zoom les decía que Trump estaba pasando por aquello de las cinco fases del duelo. ¿Recuerdan ese modelo expuesto por la psiquiatra Elizabeth Kubler-Ross? Y hablamos en aquel Zoom de que el republicano ya había pasado, bueno, pues por las fases de la negación, de la ira, de la negociación, de la depresión, y les dije que yo no sabía si llegaría a ese último estadio, al de la aceptación. Pero con este documento y por sus palabras, todo indica que Donald Trump ya lo ha aceptado, ¿sí? Ha aceptado que la hegemonía de Estados Unidos en Oriente Medio ha llegado a su fin, que las normas han cambiado para siempre, como lo hará el estrecho de Hormuz y también su gestión, que mucho me temo este va a ser un punto de conflicto para que se pueda cumplir con lo pactado. Porque el documento de 14 puntos publicado por ambas partes dice en uno de sus apéndices más importantes, o el que todo el mundo estaba mirando, que Teherán va a garantizar el paso seguro de buques mercantiles sin coste alguno durante 60 días. que se va a llevar a cabo el desminado, pero que serán el país persa y Omán los que determinen la futura administración y los servicios marítimos. En una palabra, ¿la aplicación de aranceles sí o no? Algo que ya ha creado tensiones entre Teherán y Washington y que lo sigue haciendo incluso ahora, ¿no? Pero si examinamos más profundamente el documento, lo que vemos, desde mi punto de vista, son capitulaciones una tras otra por parte de Trump. Por ejemplo, el punto que habla de la descongelación de los activos, lo cual es algo normal, porque si no devuelven ese dinero, los Estados Unidos, dinero que no es suyo, pues eso podría hacer que nadie en la región volviera a invertir en el dólar. Y eso parece ser un baño de sentido común, el que les decía, de ese estado de aceptación en el que ahora mismo se encuentra Donald Trump. Pero a mí, de todas esas aceptaciones, en la que más me llama la atención, amén del levantamiento de sanciones, de quitar las trabas al comercio del crudo iraní, de sus derivados, que después hablaremos, pues ha sido la afirmación de que Trump está abierto a la posibilidad de que Irán tenga misiles balísticos. Sí, sí. Misiles balísticos, como lo oyen. Recuerda que Rubio dijo, de eso nada de nada, cero. ¿Recuerdan esas declaraciones? En la que esto se esgrimía como una de las causas de la operación Furia Épica. Bueno, pues ahora su presidente parece que ha cambiado de opinión.
3: Si otros países los tienen, resulta un poco injusto que ellos no dispongan de algunos. Un misil balístico no es lo mismo que aquello de lo que estamos hablando cuando hablamos de armas nucleares.
1: Bueno, Netanyahu debe estar retorciéndose, yo creo, en su residencia con estas palabras de Donald Trump. ¿Cómo que misiles balísticos, Donald? Que sí, hombre, que sí, tranquilo, que si otros nos tienen, pues ellos también, ¿no? Bueno, yo de verdad que me he quedado un poco a cuadros, pero es que es algo legítimo. Lo ha rubricado incluso el propio J.D. Vance. Es que Irán tiene derecho a defenderse, al igual que tiene derecho a desarrollar su programa nuclear con fines pacíficos. Y eso es algo que siempre ha defendido Teherán, pese a que Donald Trump haya dicho que ha salvado al mundo de ese peligro de la bomba nuclear de Teherán. Miren, bueno, de hecho, el documento del memorando de entendimiento dice lo siguiente. Irán reafirma que no va a adquirir ni va a desarrollar armas nucleares, algo que siempre lleva diciendo durante años, ¿no? Para mí, en todo esto no hay nada nuevo bajo el sol, porque Irán lo lleva diciendo, repito, desde hace mucho, mucho tiempo, pero debe ser que Trump quería justificar esa intervención unilateral, esa agresión contra el país persa y contentar a Bibi, ¿no? Aunque después de escuchar todo esto no sé si va a estar muy contento al referirse al programa nuclear de Irán y al uranio. Miren.
3: Resulta un poco complicado cuando dices que alguien lo quiere, que otras personas lo tienen, que otros estados vecinos lo tienen y que no les permites tenerlo para fines relacionados con la electricidad y cosas por el estilo. Siempre es un poco complicado. Hay que aplicar un poco de sentido común.
1: Sentido común, ¿no? ¿Quién le ha visto y quién le ve, señor Trump? Las preguntas que asaltan ahora son si las de Israel va a contenerse y ser moderado con sus acciones en Líbano, algo que no creo por lo que hemos visto en estas últimas horas, y porque Netanyahu sigue a lo suyo. Si los europeos van a echar una mano o no a Donald Trump en esas misiones de desminado, porque Estados Unidos no puede solo. ¿Qué rol va a jugar Francia, por ejemplo, en todo esto? ¿Y cómo se va a llevar a cabo esa reorganización de toda la región en la que Irán se ha convertido, si es que alguno pensaba hasta ahora que no lo era, en un jugador poderoso?

0: 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Ahora sí, vamos directos al análisis y al debate. Vengan conmigo. Momento ahora de analizar este memorando de entendimiento, que yo no sé si hay tal entendimiento sí o no, si es muy frágil o no este documento. De todo eso vamos a hablar y cómo salen parados tanto Estados Unidos como Irán. Tengo el placer de poder hablar con Adrián Zelaya, analista político y presidente de CAI Center, y con Abedin Taghavi, analista político y doctor en Derecho de Petróleo y Gas. Abedin, Adrián, muchísimas gracias por estar conmigo en el Zoom. Abedin, empiezo por ti. Desde tu punto de vista, ¿esta es una derrota o una capitulación de Donald Trump? ¿Es una victoria de Irán el haber podido firmar este memorando? Tú, como iraní, ¿qué es lo que opinas?
1: Gracias por la invitación. Sí, creo que si vemos las promesas de Donald Trump en el primer día o antes del inicio de la guerra, ya nos enteramos de que fue una derrota total para la administración de Trump, porque ya él tenía sus promesas concretas. Entre ellas ya se encuentran el desmantelamiento total de todas las instalaciones nucleares de Irán. Otra es que Irán no puede tener sus reservas y su dinero ya congelado fuera del país. Tercero, Irán no puede desarrollar su programa de misiles. Otra es que Irán no puede y no debe apoyar a sus aliados en la región. Pero si vemos el memorándum de entendimiento, todos esos asuntos han sido incluidos. Y eso es una derrota, porque Trump ha sido obligado a aceptarlas, todas esas condiciones de Irán. Yo quiero que bajo las presiones interiores que tiene Estados Unidos, y también bajo el contexto de que no han podido llegar a sus metas militares en el campo, pues llegaron a un acuerdo. Si larga este conflicto, ya van a perjudicar más a la economía mundial y a la economía también de Estados Unidos. ¿Sí? Y por eso había una división entre la administración de Trump. Había algunas personas que defendían la continuación de la guerra, entre ellos ya el secretario del Estado, Mark Rubio, y el secretario de Defensa, señor Hexel. Y también habían algunas personas que no querían la guerra, querían la continuación de la guerra.
0: Abedin,
1: entre ellos, el vicepresidente.
0: Sí. Me gustaría profundizar precisamente en eso, ¿no? Dentro de la propia administración de Donald Trump, Adrián, había gente que estaba a favor y gente que estaba en contra. Esos halcones que quieren continuar. Después hemos visto cómo los demócratas han ido a la yugular horas después de que se haya firmado este memorando de paz, en el que Estados Unidos simplemente, yo creo que el punto de que Irán no tenga armas nucleares es el que dice que sale ganando. Pero es que Irán lo lleva reiterando durante años y años y años, ¿no? Es decir, incluso hay una ley que lo prohíbe, ¿no? A nivel religioso, ¿no? Por parte de Irán. Y lo que estamos viendo es que todas estas medidas que se toman es porque el dólar lo está pasando realmente mal. Si no se descongelan esos activos, la gente, los países de la región no van a invertir en el dólar. Las sanciones le están perjudicando también a los propios Estados Unidos. Es decir, con la expresión, como se suele decir, le ha salido el tiro por la culata, Adrián.
2: Bueno, sí, esta es la interpretación aparente, ¿no? Es decir, que, pero yo creo que no hay que perder de vista, primero, que nadie entendió por qué que el gobierno de Estados Unidos puso en marcha una guerra frente a la opinión de todos los analistas, de sus propios asesores estratégicos y militares, y a pesar de que todos le decían lo que era evidente, que las capacidades de Irán de responder a un ataque eran enormes, a pesar de eso se lanzó una guerra en la cual lo previsible era que sucediera lo que finalmente ha sucedido, que Irán demostrase esta capacidad de respuesta y que Estados Unidos se situase ante un callejón sin salida en el que tenía que optar o bien por una escalada con unas consecuencias imprevisibles o bien por reconocer que han perdido la guerra. Y curiosamente esto nos sitúa en un contexto que se puede analizar desde muchas perspectivas, pero yo creo que hay que poner encima de la mesa algo de lo que no están hablando los analistas, y que es recordar lo que en noviembre, en el documento de seguridad estratégica nacional aprobado en noviembre en Estados Unidos, se decía sobre Oriente Medio. Estados Unidos, se decía con mucha claridad, Estados Unidos ya no está interesado estratégicamente en seguir en Oriente Medio. Tenemos ciertos compromisos, fundamentalmente con Israel, pero nos interesa librarnos cuanto antes de estos compromisos y salir de Oriente Medio. Curiosamente, el resultado final al que esto va a llevar coincide con este planteamiento estratégico. Y no es extraño, por lo tanto, que sean precisamente dentro del Partido Republicano las fuerzas que defendían esas ideas, es decir, como el vicepresidente Vance, las que estén apoyando este acuerdo, y que tanto los demócratas como los neoconservadores del Partido Republicano vayan a estar ferozmente en, es decir, este es gran en este momento.
0: Lo que se pretendía, y igual ha sido algunas de las promesas incumplidas y por lo que se acusaba, decía, si a mí me parece algunos puntos clave, Abedín, era, primero se hablaba de cambio de régimen, después Donald Trump dijo que no, que esto de cambio de régimen no. Se ha asesinado a sangre fría al ayatolá, ahora mismo hay un líder supremo que es más joven y que se muestra con una posición de fuerza. Se intentaba dividir a la sociedad iraní, que tú la conoces perfectamente, y ahora mismo está más cohesionada que nunca porque sabe que ha tenido a un enemigo común. Y lo más importante de todo esto, y desde mi punto de vista, Israel, para el resto de la región, que quizá, o para los europeos, incluso para otros países, que podían tenerle como un estado paria, que tenían a un estado sancionado, al que querían acorralar, al que todos estaban señalando, ahora mismo tiene un peso específico en la región, en torno al cual se puede reafirmar o generar un nuevo orden a nivel regional, ¿no? Abedín.
1: Sí, de acuerdo. Y eso es el problema principal que tiene Estados Unidos ahora, actualmente. Estados Unidos, especialmente la administración de Trump, no quiere tener presencia ya militar en el Oriente Medio, pero el régimen israelí lo está impulsando para que tenga un rol, un papel más importante en el Oriente Medio. Y ya, si vemos el antecedente, lo que pasó durante esos 5 años en Oriente Medio, ya vemos que el régimen israelí está atacando a todos los países. Está pensando en qué, en desarrollar su territorio, en atacar a los países vecinos para expandir el territorio de su país. Y eso es el problema que tenemos. Ya tiene pelea con Irán, tiene pelea con el Líbano, con Palestina, con Turquía, con Siria. Ya está atacando a todo. Y el primer error que la administración de Trump hizo en cuanto al ataque a Irán fue aceptar las condiciones y las palabras de la seguridad de Tel Aviv. Uh-huh. Porque Tel Aviv dijo, Trump, que en la primera semana vamos a terminar todo en Irán. Y por eso atacaron muy masivamente todas las escuelas, los hospitales, las instalaciones militares, el lugar del líder, todo. Porque querían terminar la guerra en la primera semana y decir a Estados Unidos y a Irán que, por favor, debes rendir. Y eso es el problema que tienen y han tenido. Y poco a poco, pasando el tiempo, la guerra, ya Estados Unidos se enteró de que eso es imposible cambiar el régimen en Irán. Eso es imposible porque ya ellos, los iraníes, han podido sustituir a sus líderes y a sus militares. Y por eso pueden poco a poco desafiar más el poderío militar de Estados Unidos en la región.
0: Y
1: poco a poco, especialmente después de la derroca, perdón, de la derroca del avión militar de Estados Unidos, creo que fue un avión muy importante, y dos soldados pilotos estadounidenses en el territorio iraní. Eso fue un resultado muy fatal para Trump.
0: Abedín, me gustaría...
1: No quería entrar en el territorio iraní con sus soldados. Sí.
0: Me gustaría preguntarle a Adriana. A mí hay dos puntos que me llaman muchísimo la atención y que creo que son claves y que son líneas rojas. Primero, se hablaba, y lo hemos visto en algunas comisiones en las cámaras en Estados Unidos, de que el programa misilístico cero. Esa fue una de las excusas o de los pretextos que se ponía para esta operación Furia Épica. Y el otro era el tema de el programa de enriquecimiento de uranio y el programa nuclear iraní. En cuanto a la tenencia de misiles balísticos, hemos escuchado a J.D. Vance, al propio Donald Trump, de, bueno, tienen derecho a tenerlos y a defenderse. Por lo tanto, ¿dónde quedan esas promesas o dónde quedan esas excusas, desde mi punto de vista? Y desde otro, el tema de este programa nuclear. A mí me parece dos puntos que, desde luego, son muy, muy a tener en cuenta, Adrián.
2: Sí, evidentemente. El memorándum es una clarísima manifestación de una derrota. Es una capitulación, ¿no? Entre otras cosas porque se reconocen unas reparaciones de guerra que solo el bando perdedor es el que reconoce. Yo creo que no hay ninguna duda sobre este tema, ¿no? Es decir, Estados Unidos está poniendo en el papel un reconocimiento de todos los objetivos que Irán podría poner sobre la mesa, ¿no? Vamos a ver esto si se concreta, porque hay algunas dudas importantes todavía. Uh-huh. Yo creo que las dudas están, por ejemplo, en el ámbito de las tropas y de las bases militares, fundamentalmente, con ese concepto pactado de que Estados Unidos se va a retirar de las proximidades de Irán, pero ese concepto de proximidades puede interpretarse de muchas formas, pero esto es lo que nos puede dar seguramente un termómetro claro de en qué medida este pacto va a suponer la salida estratégica de Estados Unidos de Oriente Medio, porque esta es la cuestión de fondo, ¿no? Independientemente de compensaciones concretas en una u otra dirección. Parece evidente que frente al equilibrio que de alguna forma existía anteriormente en un Oriente Medio compartido por un lado por Estados Unidos e Israel y por el otro lado por Irán, Irak, si se quiere apoyando por el mundo emergente, ha habido con esta guerra un intento de romper ese equilibrio sometiendo a Irán y por lo tanto dejando el conjunto de Oriente Medio bajo la hegemonía de Estados Unidos. Esto ha fracasado y el resultado va a ser exactamente el contrario. Vamos a tener un Oriente Medio en buena parte bajo la hegemonía de Irán, ¿no? Y del mundo emergente, ¿no? Algo realmente importantísimo para el futuro del mundo.
0: Me gustaría poner el foco en dos asuntos. Primero le voy a preguntar a Bedín, después voy contigo para terminar, Adrián. A Bedín, todo el mundo estaba pendiente de qué es lo que sucede en Hormuz. Decía Estados Unidos que se va a reabrir, que se abre. Yo en ningún momento el estrecho de Hormuz ha estado cerrado. Lo que pasa que Estados Unidos, con ese tránsito de paso, lo que ha hecho es intentar controlar las entradas y las salidas, ha intentado presionar y controlar absolutamente todo. Este memorando lo que hace es, bueno, se pone a disposición que haya esa salida libre de los barcos mercantes, pero la gestión futura es lo que quizá pueda traer algunas desavenencias. Irán dice que va a ser entre Irán y Omán, y todo el mundo tiene la mirada puesta en el tema de los aranceles. ¿Cuál va a ser el sistema? Tú, como experto en hidrocarburos, ¿qué crees que puede determinar el que se tome una decisión u otra y de qué manera se va a intentar o se va a poder recuperar ese flujo de petróleo y ese flujo de barcos mercantes en Hormuz?
1: Sí, es que mira, desde el estrecho de Hormuz pasa casi 20% de la circulación de los hidrocarburos de todo el mundo. Y por eso es un estrecho muy importante y estratégico. Antes de la guerra, Irán nunca había impuesto ninguna barrera en cuanto a la circulación muy libre de estos hidrocarburos. Por eso la guerra fue la primera causa por la que Irán ha puesto esta restricción. Y Yo creo que tenía razón, porque si Irán no puede exportar hidrocarburo, otros países no deben tener este permiso, porque esta guerra había impuesto a Irán, no fue una elección de Irán. Y por eso yo creo que después de este acuerdo, ya, como dijiste tú, 60 días, casi dos meses, sin ningún aranceles. Pero después de esto, yo creo que Irán tiene la razón para poder reconstruir su país, ganar de ese estrecho de Hormuz. Aunque Estados Unidos dice que Irán no puede imponer aranceles, pero en cuanto a los convenios de los países ribereños, Irán tiene este permiso. También Omán, con la coordinación con este país árabe, pueden poner aranceles. Aunque no querían, pero Estados Unidos no quiere recompensar los daños que ha dado a este país, al país persa. ¿Cómo pueden recompensar esta destrucción masiva del país? Uno de los caminos ha sido o puede ser los aranceles de Estrecho de Hormuz.
0: Me gustaría ir para terminar, porque apenas me queda un minuto, Adrián. Hablaba Abedín de la reconstrucción. Se ha hablado mucho de esa cifra de los 300.000 millones. Está puesto en el memorando. Donald Trump dice que yo no voy a poner ni un céntimo, pero pone en el documento Estados Unidos y sus aliados regionales, o váyase usted a saber qué. Al final esto también es cuestión de dinero. La reconstrucción de Irán pasa por aquel que ha sido el agresor, ¿no?, y por aquellos que han colaborado a mantener una agresión de forma latente. ¿Cómo ves tú esa compensación? ¿Va a llegar, no va a llegar? ¿Quién los va a poner? Al final todo se trata de dinero, prácticamente, Adrián, para terminar.
2: Sí, claramente Estados Unidos va a intentar que la mayor parte posible de esos 300.000 millones corran a cargo de las monarquías del Golfo, ¿no? Este punto va a estar sometido a presiones de todo tipo, como el conjunto del memorándum. Este va a ser la cuestión clave durante los próximos meses. Vosotros mismos habéis comentado cómo los demócratas por un lado y los halcones neoconservadores por el otro se van a lanzar sobre este tema de una forma absolutamente, uh-huh, absolutamente voraz. Así como en otras retiradas de Estados Unidos, la prensa, los medios de comunicación han mirado hacia otro lado. Hay que tener en cuenta en qué medida estos medios de comunicación en Estados Unidos estaban ya enfrentados con el trumpismo y no le van a perdonar esto. Es decir, es algo de una importancia estratégica de tal nivel para esa concepción, uh-huh, de imperial de Estados Unidos, que todos los grupos que en Estados Unidos están apostando por esa estrategia, por esa vocación, pues, imperial, van a considerar este tema pues una cuestión de vida o muerte.
0: Sin duda alguna vamos a hablar en los próximos días y en los próximos meses de esa implementación del memorando, si se va a poder llevar a cabo o no, qué va a suceder con todos y cada uno de estos puntos. Abedín, Adrián, muchísimas gracias por haber estado conmigo y os mando un abrazo fortísimo. Gracias de verdad en este programa tan importante para nosotros. Un abrazo. Gracias.
2: Un saludo.
1: Gracias.
0: Bueno, termino el programa de hoy diciéndoles que para mí este memorando de entendimiento tiene un claro ganador, que no es otro que Irán. Un país que ha demostrado que estaba preparado para hacer frente, que ha aguantado décadas de sanciones, de intentos de cambio de régimen, de asesinatos de miles de civiles, de cargos militares, de su líder supremo, y que aún así ha aguantado en pie. No le han doblegado. Y no lo ha hecho pese a que ha estado cara a cara con la mayor potencia militar del mundo, ¿no? Trump necesitaba salir de esa trampa en la que él mismo se metió empujado por su amigo Netanyahu. Pero la situación en Hormuz le puso la soga al cuello con la inflación, con el precio del crudo. Y no le ha valido nada más que para generar una crisis energética y logística a nivel global. Todo el mundo estaba mirando. Ahora se quiere proclamar como el salvador que ha obrado el milagro, cuando ha sido él el que ha generado ese desaguisado. Miren, yo realmente no creo que debamos pensar que todo va a tender a la normalidad. Sinceramente les digo que creo que no. Ante todo teniendo en cuenta que la normalidad ahora ha cambiado. Es otra la realidad. Las normas han cambiado, el juego ha cambiado, el orden en Oriente Medio va a ser otro. ¿Se va a poder reorganizar una región que siempre ha estado sumida en el caos, paradójicamente por aquel que decía que llevaba el orden y la seguridad? Bueno, veremos con el pacto y con el tiempo si esto sirve para una paz duradera y para el inicio de un futuro de estabilidad en la región, o si solo es una jugada de Trump de cara a la galería política interna, recuerden las elecciones, y para ganar tiempo, quién sabe para qué. Nosotros nos marchamos, ya saben dónde estoy. Chao, escríbanme.

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4: Saludos a América Latina y el Caribe, sean bienvenidos y bienvenidas a este informativo Contacto Sur de este martes 23 de junio del año 2026. Esta producción se realiza gracias al trabajo en conjunto de la red de corresponsales de ALER. Desde Radio Guayacocotla en México les saluda Mónica López y comenzamos con los titulares. En Bolivia. Se restablece la circulación vehicular y regresan los alimentos a los mercados tras el levantamiento de bloqueos. En Honduras, mujeres que participan en la vida política enfrentan un preocupante incremento de violencia y desplazamiento forzado. En Haití, el secretario general de las Naciones Unidas realiza una visita oficial a Haití y a República Dominicana. En Paraguay, analistas advierten el agotamiento del modelo de gobierno para responder a demandas sociales, aunque mantiene capacidad electoral.
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4: Comenzamos con la información en este Contacto Sur y nos vamos a Bolivia. Poco a poco se va restableciendo la circulación de vehículos en las principales carreteras y los alimentos comienzan a llegar nuevamente a los mercados, luego de que el gobierno decretara un estado de excepción para poner fin a cerca de 50 días de bloqueos impulsados por sectores que exigían la renuncia del presidente Rodrigo Paz. Desde La Paz, en Bolivia, nos comparten la información Omar Escobar de la red Herbol.
5: Bolivia comenzó a recuperar de manera gradual la normalidad luego de más de 50 días de bloqueos y tras la vigencia plena del estado de excepción decretado por el presidente Rodrigo Paz. Las operaciones de desbloqueo ejecutadas por la policía boliviana y las Fuerzas Armadas permitieron reducir los puntos de conflicto en todo el país.
6: A quienes todavía mantienen bloqueo, les digo con claridad, aún están a tiempo de desistir voluntariamente. Si tienen demandas legítimas, las puertas del diálogo seguirán abiertas como lo estuvieron desde el primer día. Pero quienes persistan en bloquear, destruir, agredir, intimidar a otro boliviano o desafiar el orden constitucional, deberán asumir las consecuencias legales de sus actos.
5: La jornada del domingo, el ministro de Defensa, Ernesto Justiniano, informó que hasta la fecha, las carreteras La Paz-Oruro están completamente expeditas. La autoridad destacó que los trabajos conjuntos entre la policía y militares permitieron restablecer la circulación en una de las principales rutas del país, afectada durante más de 7 semanas.
7: Oruro y la ruta La Paz, Desaguadero, están expeditas ambas. Realmente es una alegría que el país se vaya normalizando, es algo que todos queremos. Ya tenemos, por ejemplo, me acaban de informar que han pasado 80 cisternas con diésel y 20 con gasolina, por ejemplo, de Desaguadero. Recién me acaban de informar.
5: En el distrito 8 del Alto, durante las tareas de desbloqueo en el cruce Ventilla, se registraron enfrentamientos y discusiones entre vecinos que respaldan las medidas de presión y quienes exigían la reapertura de las vías.
8: No lo puede pensar diferente, porque te agreden. Cuando uno piensa diferente, te agreden. Mire, mire.
9: Los estudiantes se han coartado el derecho del estudio. Nosotros vivimos, pagamos a los bancos, lamentablemente. Ahora, ¿de dónde vamos a sacar?
10: No, necesitamos trabajar, todos necesitamos trabajar. ¿Cuánto, mira, un pollo ha llegado? 150 un pollo ha llegado, 120 ha llegado. ¿Cuándo sabe ser así? Nunca se ha llegado así.
11: Que nos dejen trabajar, ya estamos agotados todos.
12: Ya estamos cansados de que
11: nosotros
12: haga esto.
11: Cansados.
12: Bloqueos, ya no nos dejan ni comprar el pan. Nosotros queremos trabajar. Señora. Queremos trabajar. trabajar. Estamos de acuerdo que despejen.
5: La madrugada del sábado 20 de junio, el presidente Rodrigo Paz anunció la declaratoria de estado de excepción en todo el territorio nacional, argumentando que se había agotado las instancias de diálogo y que existían sectores que utilizaban la violencia para intentar desestabilizar al país.
6: Declarar el estado de excepción en todo el territorio nacional. Es un estado de excepción para devolverle la libertad a la gente, para liberar a Bolivia de quienes utilizan el conflicto político para bloquear carreteras y hacerle daño a la población.
5: Las movilizaciones impulsadas por el sector de la COP, organizaciones campesinas y grupos afines al evismo exigían la renuncia del presidente Rodrigo Paz por un presunto incumplimiento de sus promesas electorales a 6 meses de gestión. Aunque persisten algunos puntos de conflicto y continúan las tareas de limpieza, las autoridades aseguran que las principales carreteras ya no presentan bloqueadores y prevén una normalización total en los próximos días. Para Contacto Sur, Omar Escobar Mamani, Herbo La Paz.
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4: Nos vamos ahora a Honduras.

0: La violencia política contra las mujeres continúa siendo motivo de preocupación. El Observatorio de Violencia Política contra las Mujeres reporta 84 casos documentados que evidencian un patrón sistemático y recurrente de agresiones contra quienes participan en espacios de representación y toma de decisiones. Desde Radio Progreso en Honduras nos informa Yolani Pérez.
1: Saludos cordiales a América Latina y el Caribe. Y es que estos ataques en contra de mujeres que se dedican a la política van desde el acoso digital hasta las agresiones físicas y desplazamiento forzado. Provienen del crimen organizado y como de sus mismos compañeros de partido, explica Jessica Islas, del Observatorio de Violencia Política en Honduras.
2: Violencia política contra las mujeres, esos casos no quiere decir que son aislados, o sea, lo que hemos descubierto es que hay reincidencias, o sea, que una mujer que participa en política no solo es atacada una vez, sino que hay un ciclo de ataque que primero viene sutilmente, psicológico, después con amenazas, después pasa a la acción. Como en el caso de muchas mujeres que se les ha golpeado físicamente y que o han perdido sus casas, ¿no? Han tenido que salir huyendo con desplazamiento forzado y dentro de eso también encontramos, dentro de esos 84 casos, mucha violencia digital, que es la mayoría, y violencia psicológica, pero también violencia física en un alto porcentaje, como un 20%, que ya es bastante, digamos, para una población de mujeres políticas.
3: ¿Y todos estos casos están documentados?
2: Están documentados en el observatorio, ¿verdad? Todavía tenemos el reto de que el CNE haga un protocolo de atención, no solo para atenderlas en el CNE, sino para que las acompañe en la ruta de denuncia a las que quieran denunciar acciones legales, como por ejemplo está haciendo ahora la diputada Iroshka, y otras, la ex candidata Joan Pravia, ¿verdad? Porque tienen peligro en varias situaciones, tanto en el tema psicológico como en el tema de regresar a sus comunidades de origen, ¿no? Y otro de los factores fuertes es que enfrentan a grupos criminales. Al ser mujeres políticas tienen una propuesta diferente y muchos de esos grupos criminales están atacando a estas mujeres, ¿no? Porque son lideresas, ya sea que queden o no, son lideresas en sus territorios.
1: Y le agregó que urge que desde el Congreso Nacional se genere un protocolo integral de atención y denuncia ante el ciclo de ataques que se han registrado y que no se prioriza desde espacio de tomas de decisiones. Para leer Contacto Sur, desde Radio Progreso en Honduras, un reporte de Yolani Pérez.
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0: Nos vamos a Haití. Entre los actos oficiales y las expresiones de ciudadanía, se desarrolló la visita de Antonio Guterres, secretario general de las Naciones Unidas, que visitó Haití y República Dominicana. Desde Radio Santa María, en República Dominicana, nuestro compañero jesuita Lucas López nos comparte los detalles.
5: No fue fácil la visita de Antonio Guterres, secretario general de Naciones Unidas, la semana pasada a Haití y a República Dominicana. Apenas estuvo un día con total en cada país. En el primero, su mensaje central quiso ser de esperanza.
6: I'm here with a message of hope.
7: Estoy aquí con un mensaje de esperanza. Por primera vez en muchos años, finalmente podemos ver alguna luz al final del túnel. Haití tiene una oportunidad para cambiar de rumbo, pero solo si la comunidad internacional asume su responsabilidad.
5: Como ven, subrayó Gutiérrez que han sido muchos años sin ver la luz al final del túnel, y bien hizo, porque en realidad hablaba a un pueblo, el haitiano, que está desengañado con Naciones Unidas. Pensemos que a lo largo de 20 años de presencia, más o menos continuada, la situación en el país no ha mejorado mucho. Los múltiples esfuerzos, además, no solo no han conseguido restaurar el orden y facilitar el progreso, sino que, como digo, además se han vinculado a escándalos del pasado, como la epidemia de cólera introducida por Cascos Azules en 2010, o por los más recientes casos de abuso atribuidos a las tropas de Kenia en los últimos años. De hecho, durante su visita a un refugio de desplazados dentro de una escuela en Puerto Príncipe, mientras Guterres trataba de hablar con las personas allí alojadas, otras personas pues comenzaron a golpear las estructuras metálicas del recinto, pidiendo regresar a sus hogares de una manera segura. Todo esto obligó a la seguridad precisamente del secretario a retirarlo rápidamente. Uno de los residentes, en declaraciones recogidas por el periódico El País, aseguraba que las cosas no están nada fáciles y que quieren volver a sus hogares.
8: Mientras tengamos vida, tenemos esperanza, pero por el momento puedo decir que las cosas son difíciles, muy difíciles. Una cosa que le pedimos al secretario general es la reubicación para que podamos volver a nuestros hogares y vivir mejor, porque en este lugar no tenemos los medios para subsistir.
5: Por otro lado, en realidad la mayoría de la población civil del entorno de Puerto Príncipe, que vive bajo el asedio diario de las pandillas, pues casi ni recibió la visita o la recibió con mucha apatía. Muchos ciudadanos pues expresaron en redes y en medios locales que las declaraciones diplomáticas pues no cambian la realidad de una hambruna que se hace cada vez más dura y de una violencia que parece interminable. Guterres acabó visitando dentro del mismo movimiento diplomático al presidente Abinader en el Palacio Presidencial de Santo Domingo, en República Dominicana. Su mensaje fue de agradecimiento por la cooperación y la afirmación de que la prioridad es devolver seguridad al país vecino. Lucas López, de Radio Santa María, para Aler, Contacto Sur.
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0: Y terminamos en Paraguay. Diversas voces señalan que el actual modelo de gobierno muestra señales de agotamiento para responder a las necesidades de la población. Sin embargo, esta situación no necesariamente representa un obstáculo para mantenerse competitivo en los procesos electorales. Desde Radio Cáritas, Universidad Católica, nos informa Micaela Silvera.
10: Un cordial saludo desde Paraguay a través de Contacto Sur. La democracia paraguaya atraviesa un momento de debate marcado por cuestionamientos sobre el funcionamiento de las instituciones, la representación política y el equilibrio entre los poderes del Estado. En ese marco, distintos sectores advierten sobre la necesidad de fortalecer la participación ciudadana entre los mecanismos que sostienen el sistema democrático. Sobre esa realidad, conversamos con el analista y ex senador Hugo Richer.
11: Ahí prácticamente se inició el cartismo y el acaparamiento que con los años tiene el cartismo, evidentemente. O sea, una transición con serios problemas institucionales, conservadora, una democracia, que la oposición tenemos que entender que para recuperar ese protagonismo, como en el 2008, uh-huh, es necesario un proyecto político en base a esta experiencia que terminó hace 14 años, pero fundamentalmente un proyecto que sea diferente. Tío Colorado, yo creo que como proyecto político está agotado. No quiere decir que no pueda ganar las elecciones del 2028, puede ganar. Pero más de lo que hay, el Partido Colorado no puede en este momento histórico, no puede ofrecer a la población paraguaya. Este es un país que crece 4, 5, 6% anualmente, pero también crece la desigualdad. Este es un país en donde te escuché ahí cuando un grave problema. Imagínate el bono demográfico de Paraguay, que está desperdiciado, porque si el 65% de la gente que vos estabas diciendo recién, que trabaja, y la mayoría de ellos son jóvenes, menos de 30 años, 35 años, esa es una población desamparada. No tiene seguridad social, no tiene salario mínimo, no tiene jubilación. Esa es la población que hoy día, es una mayoría importante, no tiene respuesta de los gobiernos colorados. Y digo una cosa más, que la transición y los gobiernos colorados no han podido resolver, que es el tema del desamparo de la salud pública. Es un tema gravísimo. O sea, estamos ante una población, y no solamente las clases más pobres, no, la clase media también tiene el grave problema, también la afecta cuando hay temas complicados en la salud pública, por supuesto, está desamparada. Entonces, si esas son las posibilidades que tiene el Partido Colorado.
10: Desde esa perspectiva, Richard, parte del gobierno de Fernando Lugo, expuso su análisis sobre la situación política del país, poniendo el foco en los principales desafíos institucionales, además de la necesidad de consolidar espacios de mayor participación y fortalecimiento democrático. Desde Asunción, Paraguay, para Contacto Sur, informó Micaela Silvera desde Radio Cáritas, Universidad Católica.
0: Así llegamos al final de esta emisión del informativo Contacto Sur correspondiente a este martes 23 de junio del año 2026. Gracias por acompañarnos. Les invitamos a continuar en sintonía de Aler para seguir conectados con la realidad de los pueblos de América Latina y el Caribe. Desde Radio Guayacocotla en México, les acompañó Mónica López. Hasta la próxima.
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1: 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El informativo de Guerra y Paz con Amy Goodman. Mediadores de Pakistán y Qatar afirman que Estados Unidos e Irán lograron avances alentadores durante 18 horas de negociaciones en Suiza, donde las dos partes acordaron una hoja de ruta para llegar a un acuerdo final en un plazo de 60 días. La semana pasada, Estados Unidos e Irán firmaron oficialmente un memorando de entendimiento destinado a poner fin a la guerra en Irán que Trump inició a finales de febrero. El vicepresidente J.D. Vance encabezó la representación estadounidense, mientras que el presidente del Parlamento de Irán, Mohammad Bagher Ghalibaf, lideró la delegación iraní. Vance dijo el domingo que Estados Unidos quiere dar paso a una nueva etapa en su relación con Irán.
2: El presidente Trump nos ha pedido que demos paso a una nueva etapa en nuestra relación con el pueblo de Irán y que extendamos una mano al pueblo iraní para decirle que, si sus dirigentes están dispuestos a dejar de ser un factor de inestabilidad regional y a renunciar a largo plazo a sus aspiraciones de desarrollar armas nucleares, entonces Estados Unidos está dispuesto a cambiar de manera fundamental su relación con ese país. Ese es, sin duda, nuestro objetivo.
1: Las conversaciones se llevaron a cabo a pesar de nuevas amenazas del presidente Trump. El domingo, el mandatario estadounidense publicó un mensaje en redes sociales en el que afirmó: Irán debe impedir de inmediato que sus aliados, altamente remunerados en el Líbano, causen problemas. Si no lo hace, volveremos a atacar a Irán con mucha fuerza, como lo hicimos la semana pasada, pero aún más fuerte. Después de que Israel matara a 83 personas en el Líbano, Irán anunció el sábado que iba a cerrar nuevamente el Estrecho de Hormuz. Israel dijo el viernes que acepta un nuevo alto el fuego en el Líbano, pero se niega a poner fin a su ocupación del sur del territorio libanés, donde Hezbollah mató el viernes a 4 soldados israelíes. Residentes del sur del Líbano han condenado los continuos ataques israelíes. Estas fueron las palabras expresadas por Abbas Esedine en la localidad de Barish, donde Israel bombardeó un edificio de 3 pisos.
2: Esta mañana hubo un ataque aéreo contra esta vivienda. Fue bombardeada por aviones de combate israelíes a las 8:30 de la mañana. Había personas durmiendo.

0: durmiendo en el interior de la casa. Menores de edad, una mujer, sus dos hijos y su esposo, y un joven civil. Todos eran civiles que dormían tranquilamente en su hogar. Se suponía que el enemigo israelí iba a establecer ayer un alto el fuego.
1: En otras noticias sobre el Líbano, la destacada conservacionista Mona Khalil murió a causa de las heridas que sufrió en un ataque israelí contra su casa registrado hace dos semanas. La activista de 76 años dedicó gran parte de su vida a la protección de las tortugas marinas en peligro de extinción y de la costa mediterránea del Líbano. Israel continúa atacando Gaza a pesar del supuesto alto el fuego. En la mañana de este lunes, un dron israelí mató a una estudiante de secundaria que se dirigía a rendir un examen en la ciudad de Gaza. El sábado, los ataques israelíes mataron al menos a 6 personas, entre ellas 2 menores y Ahmed Wijah, un camarógrafo de la cadena Al Jazeera. Mohammed, un hermano del camarógrafo que también trabajaba para Al Jazeera, murió en otro ataque israelí ocurrido en abril. Desde octubre de 2023, Israel ha matado a más de 260 periodistas en Gaza, de los cuales al menos 12 trabajaban para Al Jazeera. Decenas de personas se congregaron el domingo en Deir al-Bala para llorar la muerte de Ahmed Wijah. Estas fueron las palabras expresadas por el corresponsal de Al Jazeera, Talal Al-Aruki.
0: Durante su guerra de exterminio, las fuerzas de ocupación israelíes asesinan deliberadamente a periodistas de manera generalizada y directa en un claro intento de suprimir imágenes, impedir la difusión del mensaje y encubrir las masacres y atrocidades que cometen contra el pueblo palestino aquí en la Franja de Gaza.
1: En el Reino Unido, Keir Starmer renunció a su cargo como primer ministro del país y líder del Partido Laborista ante la creciente presión dentro de su propio partido. Starmer habló en la mañana del lunes.
0: La pregunta que mi partido se plantea ahora es si soy la persona más indicada para liderarlo en las próximas elecciones generales. He escuchado la respuesta de mi grupo parlamentario a esa pregunta y la acepto de buen grado. En cada decisión que he tomado, he puesto al país que amo en primer lugar. Por eso dimitiré como líder del Partido Laborista.
1: El anuncio de Starmer allana el camino para que el Reino Unido sume su séptimo líder en 10 años. Se anticipa que el exalcalde de la ciudad de Manchester, Andy Burnham, recientemente elegido como diputado en la Cámara de los Comunes del Parlamento Británico, será probablemente el nuevo primer ministro del Reino Unido. En Colombia, un abogado de extrema derecha respaldado por Trump se declaró vencedor en la segunda vuelta de las elecciones presidenciales que se celebraron el domingo para determinar el sucesor de Gustavo Petro. Con más del 99,9% del preconteo completado, Abelardo de la Espriella obtuvo el 49,7% de los votos, mientras que el senador izquierdista Iván Cepeda alcanzó el 48,7%. Abelardo de la Espriella es un novato en la política que alcanzó notoriedad como abogado de miembros de grupos paramilitares de derecha. Por su parte, Cepeda es un destacado legislador y activista por los derechos humanos. El padre de Cepeda fue asesinado en 1994 por grupos paramilitares de derecha respaldados por Estados Unidos. Cepeda se dirigió el domingo a sus simpatizantes.
2: Se produzca el escrutinio y su resultado final, se hayan hecho las verificaciones correspondientes, reconoceremos el resultado oficial que emane de esa labor de escrutinio.
1: Si se confirman los resultados, Colombia se convertirá en el país latinoamericano más reciente en girar hacia la derecha, sumándose a Argentina, El Salvador, Chile, Bolivia y posiblemente Perú, donde Keiko Fujimori parece encaminarse a ganar las elecciones que se celebraron recientemente en ese país. El presidente de derecha de Bolivia, Rodrigo Paz, ha declarado el estado de excepción y ha desplegado a las Fuerzas Armadas para poner fin a semanas de protestas lideradas por grupos indígenas y sindicatos. Los manifestantes habían levantado barricadas en las carreteras de todo el país para exigir la dimisión de Paz y el fin de las medidas de austeridad. El expresidente boliviano Evo Morales ha respaldado el movimiento de protesta.
3: En mi apreciación, que es una rebelión del movimiento indígena contra el modelo neoliberal y contra el Estado neocolonial. Y va pasando el tiempo que el gobierno aferrado, diremos, de implementar, aunque sin autoridad, diciembre ya emitió un decreto supremo para implementar todo el modelo neoliberal.
1: En Cuba, los legisladores han aprobado cambios económicos de gran alcance que podrían conducir a la privatización de gran parte de la economía socialista cubana. Esta medida se produce tras la intensa presión ejercida por Estados Unidos y las amenazas del presidente Trump de tomar el control de Cuba. En los últimos meses, Estados Unidos ha bloqueado el ingreso de casi todos los envíos de petróleo a Cuba. Esto se suma al embargo estadounidense, que se remonta a principios de la década de 1960. El primer ministro de Cuba, Manuel Marrero Cruz, se pronunció al respecto el jueves.
4: Propuestas para enfrentar la crisis que abren una ventana transformadora que, de no implementarse en estos momentos, puede generar consecuencias irreversibles en el orden político y social. Pero quiero reiterar que estas transformaciones no constituyen una desviación del proyecto socialista. Por el contrario, responden a la lógica propia de su desarrollo.
1: En otras noticias sobre Cuba, el ex vicepresidente Ramiro Valdés Menéndez, aliado cercano de Fidel y Raúl Castro y figura clave en la Revolución Cubana, murió a los 94 años. Salazar Sur, presidente de la Sociedad Islámica de Milwaukee, la mezquita más grande de Wisconsin, ha sido liberado de una cárcel del Servicio de Inmigración en el estado de Indiana tras permanecer detenido durante casi 3 meses. Sarsur, líder comunitario nacido en Palestina, se dirigió a sus simpatizantes el jueves.
0: Gracias a personas maravillosas como ustedes y a los defensores de la libertad que se mantuvieron firmes en defensa de la justicia, he podido regresar. Esto se lo debo a mi comunidad y, una vez más, a los defensores de la libertad, como Voz Judía por la Paz y otras organizaciones que han realizado un gran trabajo en defensa de la justicia.
1: Standing for justice. En la ciudad de Newark, en el estado de Nueva Jersey, se llevó a cabo una vigilia con motivo del Día del Padre el domingo frente al Centro de Detención para Inmigrantes de Gestión Privada, conocido como Delaney Hall. Un grupo de familiares y simpatizantes sostenía pancartas con el lema «Liberen a los padres, cierren los campos de detención». La vigilia se vio interrumpida cuando un automóvil deportivo rojo que ingresaba a las instalaciones atropelló a una manifestante que ondeaba una bandera estadounidense al revés. Los manifestantes afirmaron que creían que el conductor del automóvil era un empleado de Geo Group, la compañía penitenciaria privada con fines de lucro que opera la cárcel del Servicio de Inmigración. Poco después, los agentes del Servicio de Inmigración lanzaron gas pimienta y gas lacrimógeno contra la multitud. El Departamento de Estado de Estados Unidos ha anunciado que dejará de financiar programas contra el VIH y el SIDA en Sudáfrica, donde más de 8 millones de personas viven con VIH, la cifra más alta de cualquier país del mundo. Un funcionario del Departamento de Estado de Estados Unidos justificó la decisión alegando la incapacidad de Sudáfrica para lograr avances demostrables en relación con las peticiones de políticas realizadas por el gobierno. El presidente Trump ha afirmado falsamente que en Sudáfrica se está produciendo un genocidio contra la población blanca. Trump también ha reformado la política de asilo de Estados Unidos al suspender todas las solicitudes de asilo, excepto las de los sudafricanos blancos. El presidente Trump ha afirmado, sin ofrecer pruebas, que unos vándalos son los responsables de que el color del estanque reflectante del monumento a Lincoln, recién renovado, se haya vuelto verde en lugar de azul oscuro. La semana pasada, el periódico The Washington Post informó que el estanque reflectante contenía más algas que en cualquier otro momento registrado en junio en los últimos 5 años. Además, el revestimiento azul recién pintado ha comenzado a desprenderse. En los últimos días, las autoridades han arrestado a varias personas por tocar partes del estanque reflectante, entre ellas David Hearn, un ex remero olímpico de canotaje de 67 años, quien fue detenido, esposado y retenido durante 5 horas tras hacer una parada junto al estanque durante un recorrido en bicicleta de más de 100 kilómetros. Hearn negó haber cometido actos de vandalismo y describió su arresto como un proceso judicial arbitrario y caprichoso.
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7: Los océanos son acumuladores térmicos. De día absorben los rayos solares y de noche los devuelven, calentando así la atmósfera que nos rodea.
8: Los océanos son como la piel del mundo. El frío cósmico ya hubiera penetrado en nuestra casa planetaria si no estuviera bien protegida por los mares.
7: Una inmensa piel azul, un abrigo de agua, envuelve y cuida de todos los seres vivos.
8: Pero la piel azul del mundo tiene manchas, desgarrones, cada vez se ensucia más.
7: Plásticos, latas, vidrios, llantas, derrames de petróleo, aceites usados, relaves de minería, venenos agrícolas, todo va a parar al mar.
8: Desde los años de la Revolución Industrial, hemos utilizado los océanos como vertedero de desechos químicos, incluso radioactivos.
7: En el fondo de los mares hay en este momento decenas de miles de barriles con sustancias como plutonio o mercurio.
8: El hogar de los peces, desde el invisible plancton hasta el colosal tiburón ballena, la morada de los corales y las algas, el mundo azul de las tortugas y los delfines, se ha convertido en una cloaca gigante, un enorme basural.
9: No recibimos la tierra en herencia de nuestros antepasados, sino en préstamo de nuestros hijos e hijas.

Seguimos con nuestra cobertura especial de las elecciones presidenciales en Colombia. Abelardo de la Espriella se impuso a Iván Cepeda según el preconteo de los votos. La segunda vuelta estuvo marcada por una participación récord de la población. En Bolivia, la crisis social y política se agudiza con la falta de combustible en las gasolineras. El gobierno asegura que está reduciendo los bloqueos mientras la situación sigue siendo crítica. Un ataque del régimen de Kiev contra la ciudad rusa de Voronezh deja al menos 5 personas muertas y decenas de heridos. Las agresiones contra civiles continúan mientras crecen las tensiones entre Zelensky y sus aliados por la glorificación del nazismo en Ucrania. Cuando incrementan las tensiones en Oriente Medio, Estados Unidos e Irán acordaron una hoja de ruta para buscar una solución a la crisis. Donald Trump advierte de acciones militares si no hay un pacto final. Aquí comenzamos con las noticias. Bienvenidos.

0: Comenzamos en Colombia, donde seguimos de cerca la segunda vuelta de las presidenciales con una cobertura especial desde la ciudad de Bogotá. Mientras continúa el conteo oficial, se puede decir que se trata de unas elecciones históricas debido al estrecho margen entre los candidatos. Nuestro equipo nos amplía la información.
1: Abelardo de las Priegas se impuso en el conteo preliminar a Iván Cepeda por menos de un punto porcentual. Los comicios se dieron en un clima de máxima polarización y tuvieron una participación récord. En el país ya avanza el escrutinio que declarará al ganador de la contienda. Camila Lozano Delgado y Andrés Fernández Sánchez nos cuentan más detalles en directo. Cami, sigue el trabajo de las comisiones escrutadoras desde Bogotá. Contanos cómo está la situación allí.
2: Martín, les saludo desde este punto en la capital colombiana, en donde, pues bueno, han llegado ya las diferentes cajas de los votos de toda Bogotá, pero también de todo el país. A este punto han llegado las diferentes también autoridades electorales, como es el procurador, que justamente en este momento se encuentra haciendo un recorrido por uno de estos pabellones, hablando con los jueces, y nosotros hace algunos minutos hablábamos también con el abogado que lidera las impugnaciones del pacto histórico, las impugnaciones de las que hablaba el candidato Iván Cepeda ayer desde el búnker, señalando que había que hacer una especial mirada o revisión a centenares de irregularidades. Esto es lo que dice el abogado, quien además es ex magistrado del CNE. Escuchemos.
3: No, pues ya empezamos con esta dificultad enorme, y es que el Consejo Nacional Electoral no quiere cumplir una obligación constitucional, que es el permitirnos poder acompañar las audiencias públicas de los escrutinios de la votación en el exterior, donde se decide por 180 mil votos, según el preconteo, la ventaja a favor de Abelardo de la Espriella. Entonces no vamos a poder hacer reclamaciones. Eso es totalmente inconstitucional e ilegal. Tenemos una tutela que tendrá que ser resuelta en medida cautelar mañana o pasado mañana, ¿sí? Pero eso no debería pasar. O sea, independientemente de si se toman una semana más o 15 días más y dicen si luego de los escrutinios hemos encontrado que

0: Abelardo de la Espriella es ganador, pues se surgió un proceso legal, constitucional, pero hacerlo así atropelladamente, pues deja muchas dudas, y eso no debería permitirse en Colombia.
1: Muchas dudas son las que señala el ex magistrado del Consejo Nacional Electoral, quien hace un llamado especialmente a hacer vigilancia y veeduría como se está haciendo en el pabellón que se encuentra detrás mío. Pues hay diversos funcionarios, personas encargadas de abrir estas cajas, de escanear los formularios y subirlos al sistema para que sean conocidos públicamente. En estos formularios estaban en cada una de las mesas de votación desde ayer domingo, donde están las firmas, los documentos y las huellas de cada uno de los votantes. Recordando que si bien el escrutinio es digital, se maneja con un software, todo este proceso es análogo. El tema de votación en Colombia sigue siendo análogo. También habló el candidato del Pacto Histórico, Iván Cepeda, esta mañana a todas las personas que ayer sufragaron por él y por su movimiento político. Escuchemos.
2: El tigre muerde duro. Y que puede morder todavía más fuerte. Bueno, no, a nosotros que no nos amenacen. Se lo digo con toda claridad. Nosotros somos, lo dije ayer en mi intervención, un movimiento político muy numeroso. Somos, según arrojan ayer los resultados, la mitad de este país en términos políticos. Tenemos una larga historia de resistencias y estamos muy curtidos. Hemos derrotado a muchos gobiernos autoritarios, a muchos políticos violentos. Así que no nos venga a amenazar. No nos asusta. Ni sus rugidos, ni sus alaridos.
1: El registrador nacional también señalaba que el trabajo, por lo menos de ellos de registraduría, finalizó ayer y que los resultados finales en este escrutinio están en manos de las comisiones escrutadoras del Consejo Nacional Electoral. Además, el registrador señaló que de todas formas, pues el preconteo, lo que conocimos ayer y lo que actualmente conocemos con el 99.9% de mesas pues informadas, es una fotografía muy cercana a la realidad, a quién sería el presidente de Colombia por los próximos varios años. Y cierro esta conexión señalando que el registrador también señaló que hubo cientos o varios millones de intentos de ataques maliciosos a través de las plataformas web, especialmente a software maliciosos IP, tratando de entrar a la infraestructura de la registraduría, y más de 20 intentos de suplantación de la página web. Sin embargo, lo señala el registrador, pues todos fueron atendidos y contrarrestados por la seguridad informática que tiene la registraduría.
3: Ahora nos vamos para Barranquilla. Andrés, ¿cuál es el ambiente que se vive allí?
4: Saludos, Martín, ¿qué tal? Los saludamos desde Barranquilla, en el Caribe colombiano, una ciudad que amanece en tranquilidad, un panorama muy diferente que se vive en otras partes del país luego de conocerse el resultado en las horas de la noche de ayer. Hablamos particularmente de ciudades como Bogotá y Cali, tener varias manifestaciones tras este estrecho margen, menos del 1%, 250 mil votos de diferencia entre Abelardo de la Espriella e Iván Cepeda, motivaron a las personas a salir a las calles. De acuerdo al reporte, en 82 municipios y Bogotá se presentaron estas manifestaciones. Varias personas estuvieron pues detenidas durante varias horas, mientras otras tuvieron que ser trasladadas a centros asistenciales tras quedar heridos en medio de estas movilizaciones. La policía entregó un reporte tras estas movilizaciones de la noche del día de ayer.
5: Luego de agotar todos los recursos en cuatro eventos específicos registrados en la ciudad de Bogotá y Cali, fue necesaria la intervención de la unidad de diálogo y mantenimiento del orden para restablecer las condiciones de seguridad y convivencia. Como resultado de estos hechos, cuatro uniformados resultaron lesionados y dos personas fueron capturadas.
4: Y es que uno de los hechos más particulares, más preocupantes, se vivió en la ciudad de Cali, donde incluso el presidente de la República llamó a la calma y a la sabiduría. Dice que hoy por hoy no hay presidente elegido hasta que las comisiones escrutadoras den los resultados oficiales. Dice que los va a aceptar el presidente de la República cuando los jueces de la República y los notarios pues así lo declaren junto al Consejo Nacional electoral. También se conoció un video a través de las redes sociales donde se veía una persona que había muerto allí en esta ciudad, en el Valle del Cauca. Las autoridades se encuentran investigando y al parecer se trataría más de un hecho de sicariato y no vinculado directamente a las movilizaciones tras conocerse los resultados electorales. También hay que señalar que desde aquí, desde Barranquilla, la ciudad que eligió el hoy presidente electo de acuerdo al preconteo, Abelardo de la Espriella, pues le hizo un llamado a Iván Cepeda y también a los observadores internacionales para ayudar en este proceso de escrutinio. Escuchemos.
6: El senador electo Iván Cepeda contará con todas las garantías para ejercer la oposición. Pero que no se equivoque. No voy a tolerar cualquier conducta suya orientada a promover la violencia, el miedo y el desconocimiento de las instituciones. La voluntad popular no se va a reemplazar, no se va a reemplazar, no se va a cambiar por actos violentos. Le hago un llamado a los observadores internacionales presentes en Colombia para que en el término de la distancia emiten sus respectivos informes, publiquen sus respectivos informes.
4: Esas fueron entonces las palabras de Abelardo de la Espriella aquí en Barranquilla, cerca de las 9 de la noche. Mientras él pronunciaba esas palabras, pues varias movilizaciones, manifestaciones en varias partes del país, como lo mencionábamos, 82 municipios y Bogotá. También hay que destacar que se ha conocido durante las últimas horas una publicación de la mayoría del Comité de Relaciones Exteriores de la Cámara de Representantes de los Estados Unidos, donde dicen que durante mucho tiempo el partido de izquierda, es decir, el que representa hoy el presidente Gustavo Petro, pues había gobernado en Colombia, y que eso está terminando y que los colombianos han elegido un camino diferente de seguridad, prosperidad y libertad. Un hecho que ha sido catalogado como injerencia. Todo esto sumado a diferentes acciones, incluso reuniones que ya ha sostenido el hoy presidente electo, de acuerdo al preconteo, con los senadores republicanos Bernie Moreno y María Elvira Salazar aquí en la ciudad de Barranquilla, donde continúa su agenda. Y en los próximos días, pues, se espera también un nuevo pronunciamiento de cara a lo que será entonces esos resultados del escrutinio.

0: Durante el tercer día del estado de excepción, el gobierno de Bolivia reporta 6 puntos de bloqueos de carreteras a nivel nacional, con el epicentro en Cochabamba. Por su parte, varias organizaciones sociales declararon una alerta máxima y una movilización permanente. En medio de la crisis, las autoridades ordenaron controles de calidad al combustible retenido debido a las protestas. Sin embargo, la escasez persiste y los bolivianos pasan horas e incluso días para llenar los depósitos de sus automóviles. Ricardo Romero nos amplía.
1: La imagen se repite en la mayoría de las estaciones de servicio bolivianas. Los autos, las camionetas, incluso algunos camiones y buses permanecen detenidos uno atrás del otro, como si estuvieran estacionados, como si sus conductores se hubieran ido a sus casas. Sin embargo, nada de eso es la realidad de estas postales. Se trata de las enormes filas de coches que están esperando el arribo de nafta y diésel para llenar sus tanques y continuar con sus quehaceres habituales. Muchos conductores pasan varias horas en el interior de los vehículos como si fuera un campamento improvisado con el objetivo de cuidar el lugar ante la promesa que de un momento a otro los surtidores comenzarán a despachar el carburante. Si bien rige el estado de excepción y la mayoría de los bloqueos se han levantado con la presencia de militares y policías bolivianos, las cisternas empiezan lentamente a circular hacia las plantas de abastecimiento. Muchas llegaron con hidrocarburos desde Chile o Perú y se dirigieron a las instalaciones de yacimientos petrolíferos fiscales bolivianos para hacer los traspasos correspondientes y reiniciar una distribución que fue irregular durante casi 2 meses. El proceso de normalización en este rubro llevará varios días y podría ser hasta más de una semana. El propio ministro de Hidrocarburos, Marcelo Blanco, pidió un poco más de paciencia porque han sido más de 50 días de retenes en los cuales la gasolina que se recibía era por vías alternativas y no llegaba al volumen necesario para satisfacer la demanda. No obstante, los automovilistas están agotados de tener paciencia y piden que la normalidad sea la constante lo más pronto posible.
2: Anteriormente decían de que el combustible no hay por causa de los bloqueos. Ahora ya no hay bloqueos. ¿Y por qué la ausencia del combustible?
3: Estamos nosotros bien cansados de esta situación que va a pasar. Al final, no sé, el gobierno indica que van a normalizar la gasolina, qué sé yo, pero la verdad, en realidad, nada. Hasta el día de hoy, la familia boliviana estamos abandonando nuestra suerte, sin poder hacer nada, sin poder llevar un pan a la casa. Es lo más triste.
1: Muchos optaron por aplicar otros métodos y desafiaron la normativa vigente que impide la realización de protestas. En el Alto, bloquearon parcialmente una zona cercana al aeropuerto internacional con el objetivo de ser escuchados. Se trata de transportistas que han perdido muchísimo dinero por no poder realizar los viajes diarios con los ciudadanos. Han recurrido en muchos casos a sus ahorros para subsistir en un contexto de emergencia que está llegando a su límite. Los invito a compartir sus testimonios.
4: Estamos durmiendo aquí 5 días. El señor presidente o señor presidente de Nacimientos cada día está informando que ya hay gasolina, está saliendo y nunca llega aquí. 5 días. Y ha llegado diésel, nada más. Ahora va a llegar, nunca llega. De esa manera estamos aquí bloqueando este lugarcito.
5: ¿Qué podemos hacer? Es la única manera de protestar. Lo estamos haciendo de manera pacífica. Estamos desviando los autos. No queremos enfrentarnos con nuestra misma sociedad porque nosotros pertenecemos a ellos. Lo único que pedimos es soluciones. Pero ¿qué nos dicen? Esperen un día, esperen 2 días. El hambre de nuestros hijos tampoco espera.
1: En tanto, el gobierno de Rodrigo Paz Pereira afirmó que hará un exhaustivo control de calidad del combustible almacenado en las cisternas retenidas en los bloqueos. Desde el Ministerio de Hidrocarburos y Energías destacaron que aplicarán estrictos protocolos técnicos para garantizar que el carburante que llegue a los surtidores tenga una calidad óptima que no afecte los motores. Algunos especialistas en el tema advirtieron que cuando la nafta o el diésel es sometido a cambios bruscos de temperatura por mucho tiempo, puede sufrir un proceso de oxidación que altera sus propiedades. Esta verificación también se está realizando por estas horas y es otro motivo de retraso para normalizar algo tan básico como arribar a una estación de servicio y llenar el tanque de un automóvil.
0: El candidato presidencial de Juntos por el Perú, Roberto Sánchez, presenta un nuevo recurso exigiendo anular los votos en el extranjero de la segunda vuelta electoral. Además, insiste en que aún no se ha definido el resultado final y se niega a reconocer su posible derrota. El líder del partido izquierdista también denuncia una presunta intervención de la Cancillería en el conteo de los votos. Señala que el proceso fue gravemente afectado por modificaciones del Poder Ejecutivo. Antes, Juntos por el Perú denunció al ministro de Relaciones Exteriores, Carlos Pareja, por haber motivado el cambio de procedimiento, aunque desde la Cancillería rechazan las acusaciones. Mientras tanto, Keiko Fujimori aventaja a Roberto Sánchez por un estrecho margen tras contabilizarse casi la totalidad de las actas.
6: Por eso rechazamos la persecución.
0: Un nuevo ataque del régimen de Kiev con misiles contra la ciudad rusa de Voronezh deja al menos 5 muertos y decenas de heridos. Asimismo, en la República Popular de Donetsk, un dron ucraniano alcanzó un autobús de pasajeros y causó al menos 14 lesionados. A su vez, Zelensky acusa a Polonia de promover actitudes hostiles contra su país en medio de una polémica por la glorificación del nazismo en Ucrania. José Nela Costa nos cuenta más.
7: El régimen de Kiev ataca el sur de Rusia y deja víctimas. En esta jornada se ha informado sobre un ataque en la ciudad de Voronezh. Allí el ejército ucraniano atacó con misiles a la población civil, esto es al sur de Rusia, dejando como resultado varios muertos y heridos, ha informado el gobernador. Además, edificios de apartamentos y casas particulares fueron dañados durante el ataque y ya desde el Comité de Investigación de Rusia han iniciado un caso penal por terrorismo. Entre tanto, aumentan las tensiones entre Ucrania y Bielorrusia por actos y amenazas provenientes desde Kiev. Desde Minsk afirman que los líderes europeos les encantarían involucrar al país en el conflicto y que, claro, así se extienda el fuego hacia el territorio bielorruso. ¿Y esto por qué? Y es que el líder del régimen de Kiev, Vladimir Zelensky, ha vuelto a amenazar a Bielorrusia diciendo que retire su material militar de las fronteras, caso contrario, lo harán ellos. Una clara amenaza de ataque por parte de Zelensky, algo que, por cierto, desde Moscú califican como una injerencia en los asuntos internos de otro país.
8: Las amenazas son del todo agresivas, constituyen una injerencia en los asuntos internos de otro país y una violación de su soberanía. Pero no dudamos de que las autoridades de Bielorrusia son capaces de garantizar su soberanía.
7: Pero lo cierto es que Zelensky también se va hasta en contra de sus aliados. Es así que las tensiones están fuertes entre Ucrania y Polonia luego de que el presidente polaco decidiera retirarle a Zelensky la orden del Águila Blanca. Es una condecoración, la más antigua e importante, por cierto, que tiene Polonia. ¿Y esto por qué? Porque Zelensky decidió dar el título de héroes a los miembros del ejército insurgente ucraniano, quienes tuvieron vínculos con los nazis durante la Segunda Guerra Mundial y asesinaron a más de 100.000 polacos. Y es así que Zelensky dice que, bueno, que esta decisión alimenta el odio hacia los ucranianos con fines políticos internos y que acabará mal. Sin embargo, desde Polonia dicen que no se trata de asuntos internos del país y que más bien la población, los polacos, recuerdan la historia y conocen el daño causado por los nacionalistas ucranianos. Además, se ha reportado que el líder del régimen de Kiev ha rechazado en 2 ocasiones ya una conversación telefónica y una reunión en Varsovia con el presidente polaco para resolver el problema de la asignación de este título de héroes a este grupo militar. Entre tanto, hay que señalar que en la Unión Europea, el presidente del Consejo Europeo afirma que el bloque comunitario no está debatiendo negociaciones con Rusia, sino maneras de presionar a Moscú y seguir apoyando a Ucrania. Claro, luego de que intentó establecer contactos con Moscú, pero varios líderes del bloque se enfadaron por intentar hacer eso sin el consentimiento de ellos. Entre tanto, mientras todo esto sucede, en Kiev la población protesta por la movilización forzosa. De hecho, se informa que un hombre que fue agredido fuertemente luego de haber sido detenido por empleados del cemento territorial desató la furia de los ciudadanos. De hecho, también un comisionado de la Rada Suprema de los Derechos Humanos ha denunciado la celeridad en los procesos médicos militares de los movilizados. Dice que hay casos en donde hasta en 15 minutos se realizan todos los trámites cuando esto toma más tiempo. Incluso dice que hasta ignoran pruebas de tratamientos médicos de los movilizados.
0: Las tropas rusas mantienen la iniciativa operativa en el campo de batalla. En la República Popular de Donetsk, la situación en torno a la ciudad estratégica de Konstantinovka se desarrolla a favor de Moscú. Mientras tanto, los medios de comunicación occidentales silencian los avances de Rusia en el frente e intentan proyectar una imagen de supuestos éxitos de Kiev. Alex Piñón nos amplía.
9: Ucrania ha lanzado el mayor ataque con drones.
10: A Ukrainian drone attack
11: contra la capital rusa Moscú.
12: Ukraine's largest attack, its biggest attack on Moscow since the war began.
13: Titulares como estos han inundado los principales medios de comunicación occidentales en los últimos días. Y es que en Occidente tratan de presentar la agresión que tuvo lugar en la periferia de la capital rusa como si fuera un gran logro en el campo de batalla. En Moscú ven en todo ello una cobertura sesgada y advierten también de que Europa trata de vender todo esto como un mensaje falso.
14: Juegan a sus juegos, que tienen como objetivo final derrotarnos. Todo el mundo habla de esto. Están seguros de que tienen razón, porque supuestamente sienten que ahora es un periodo en el que es posible defender con mayor intensidad sus puntos de vista dañinos y no constructivos. Pero están equivocados, porque hay que mirar cuidadosamente lo que está sucediendo en el campo de batalla, en la línea de contacto, donde nuestras tropas avanzan progresiva y constantemente.
13: ¿Pero qué ocurre si apartamos la vista de estos titulares y miramos la situación en el frente? Día tras día, el ejército ruso avanza a lo largo de toda la línea de contacto. Actualmente, los combates más significativos se dan en la República Popular de Donetsk, donde, según los datos oficiales, las tropas rusas controlan más del 85% del territorio. Lo que ocultan los medios occidentales es esto, es el gran avance ruso en las localidades estratégicas del frente. Estamos hablando de Konstantinovka y Krasny Liman. Estas zonas eran bastiones fortificados del enemigo y ya están a punto de caer, lo que abriría, por supuesto, todo el paso hacia la liberación completa del Donbass. En una sola semana, las tropas rusas liberaron cientos de edificios, infligiendo grandes pérdidas entre las filas ucranianas.
15: Civiles nos esperan en los sótanos y en las casas, y los grupos de asalto, cuando entran, les ayudan constantemente con medicamentos y les traen comida. Los civiles esperan y nos preguntan: chicos, ¿cuándo por fin nos liberarán?
13: Estos hechos no se muestran en la prensa occidental, al igual que la destrucción exitosa de objetivos militares e industriales en Kiev. Expertos advierten de que existen intentos de crear una falsa narrativa que justifique las políticas de las élites en Occidente.
16: Bueno, desde un primer momento los líderes europeos alentaron el golpe de Estado en Ucrania y combatieron todo lo que tiene que ver con la Federación de Rusia. Alientan la rusofobia y trabajan sobre la base de una eventual agresión rusa contra el occidente europeo, algo que es una creación, algo así como una creación literaria, pero que justifica una política de acercar las fuerzas y los misiles de la OTAN a los límites de la Federación de Rusia.
13: Pero mientras Occidente ignora imágenes como estas y evita mencionar las razones de la desesperación con la movilización forzosa en Ucrania, el régimen de Kiev intensifica sus ataques contra objetivos civiles en Rusia. Quizás haya llamado la atención en Europa la imagen del autobús con niños bielorrusos atacado por Ucrania en territorio ruso. No, tampoco. Solo algunas notas que por alguna razón no lo dan como un hecho, sino como una denuncia más. Tal y como sucedió en la ciudad de Starobielsk, en la República Popular de Lugansk. Allí un ataque deliberado contra estudiantes, sí, se cobró la vida de más de 20 personas. Y nuevamente las imágenes hablan por sí solas. Algunos medios evitaron la posibilidad de verlo con sus propios ojos y otros eligieron callar. En las redes sociales se desató una verdadera campaña de difamación. En el fondo de todo esto, el propio Zelensky no oculta sus verdaderas intenciones. Durante otra reunión con sus patrocinadores europeos, subrayó la necesidad de seguir financiando a su ejército para los próximos años. La idea de todo ello es la misma: vender una presunta victoria del régimen de Zelensky. Sin embargo, la batalla no se gana en los titulares ni con palabras. Se gana con acciones en el frente. Vladimir Putin fue claro en señalar que los crímenes de Kiev no acercan las negociaciones y que Rusia puede lograr la desmilitarización de Ucrania con la operación especial. Y el ejército ruso lo demuestra a diario. Alex Piñón, RT.
0: El presidente de Irán viajará a Pakistán, donde se reunirá con su homólogo para abordar el memorando de entendimiento firmado con Estados Unidos. En paralelo, Donald Trump no descarta reanudar las acciones militares contra la República Islámica, señalando que una posible crisis global importa menos que un arma nuclear iraní.
10: Un arma nuclear supera una crisis económica. La depresión es terrible, pero un arma nuclear podría provocarla mucho más rápido. Con lo que estamos haciendo, tenemos lo contrario de una depresión. Nos está yendo muy bien. Si Irán no cumple con su acuerdo o no se comporta como debe, haré lo que tenga que hacer.
0: Además, Trump afirma que, aunque el estrecho de Hormuz está abierto, las Fuerzas Armadas norteamericanas podrían bloquearlo de nuevo en 15 minutos. Mientras, el gobierno de Irán asegura que tras la reunión con la delegación de Estados Unidos en Suiza, se acordó descongelar sus activos financieros por un valor de 12.000 millones de dólares. Según el inquilino de la Casa Blanca, el dinero se usará para comprar exclusivamente por agricultores estadounidenses. Asimismo, el Departamento del Tesoro emitió una licencia general para el país persa que autoriza la producción, entrega y venta de petróleo hasta el 21 de agosto. Seguimos con nuestra cobertura especial de las elecciones presidenciales en Colombia. Abelardo de la Espriella se impuso a Iván Cepeda según el preconteo de los votos. Este proceso electoral evidencia una fuerte polarización en el país. Bolivia se enfrenta a la falta de combustible en las gasolineras. El gobierno asegura que está reduciendo los bloqueos por las manifestaciones. Sin embargo, la situación sigue siendo crítica. En Rusia, 5 personas murieron en un ataque del régimen de Kiev. Las agresiones contra civiles continúan mientras crecen las tensiones entre Zelensky y sus aliados por la glorificación del nazismo en Ucrania. Cuando incrementan las tensiones en Oriente Medio, Estados Unidos e Irán acordaron una hoja.

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Seguro has escuchado que es preferible que los bebés sean alimentados con leche materna en lugar de fórmulas basadas en leche de vaca. Pero no todos sabemos por qué no es recomendable que las ingieran. Te doy 5 razones. Los bebés no son capaces de digerir completamente la leche de vaca y la parte que sí lo hacen con problemas y se tardan aproximadamente 4 horas en hacerlo. El contraste es que la leche materna la digieren en 90 minutos, de ahí que tu bebé te pida comer tan seguido. La leche de vaca tiene grandes cantidades de proteínas y minerales que para los riñones de un bebé son difíciles de procesar, por lo que trabajan más de la cuenta. La leche materna tiene un bajo contenido de hierro, pero es suficiente para tu hijo. La leche de vaca, en cambio, tiene menos hierro y además, si proviene de este líquido, a tu bebé le cuesta más absorberlo. Entonces, la carencia de este elemento podría provocar que desarrolle anemia. Los bebés que consumen leche de vaca son más propensos a infecciones porque las fórmulas y la leche de vaca pueden contener organismos que causan diarrea y gastroenteritis. Algo que no pasaría con la leche materna porque contiene anticuerpos que evitan que tu bebé enferme y que mantienen su flora intestinal en condiciones óptimas. La leche materna contiene inmunoglobulina, lo que parece proteger a los bebés contra las alergias. Por el contrario, el consumo de leche de vaca puede provocarlas, así como cólicos y el síndrome de muerte infantil repentina. Por estas razones, es mejor que alimentes a tu bebé con leche materna, que contiene agua, lactosa, grasas, minerales, vitaminas y las proteínas que necesita. Y como dijo el famoso pediatra Paul George, la leche de vaca es la mejor para los terneros y la leche humana es la mejor para los bebés humanos.

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0: 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El espacio para abordar la migración desde un enfoque de derechos humanos. Les acompañará Marco Antonio Hernández Arévalo desde la Federación Guatemalteca de Escuelas Radiofónicas, FEGER. Viernes 19 de junio de 2026. Sin más preámbulos, vamos con nuestros titulares. En nuestros titulares, remesas suponen una importante ayuda para los países del Triángulo Norte de Centroamérica. 16 millones de dólares recibidos en el primer cuatrimestre del año. Más migrantes podrían ser albergados en la famosa y polémica cárcel Alligator Alcatraz por la temporada de huracanes en Estados Unidos. Agencia de la ONU para los Refugiados, ACNUR, y la Organización Internacional de las Migraciones, OIM, valoran positivamente la entrada en vigencia de el Pacto de Migración y Asilo de la Unión Europea. En cuanto al clima, 5 comunidades de un municipio del estado de Apure, Venezuela, inundados por la crecida del río Arauca. En nuestro reportaje especial, la autodeportación lo obligó a volver después de 28 años, pero la Honduras que encontró ya no se parecía a la que guardaba en su memoria. Conoceremos la historia de Óscar Santamarina, deportado de Estados Unidos. Y el 20 de junio de cada año se conmemora el Día Mundial de los Refugiados. Desde Guatemala, las organizaciones sociales y eclesiales se han pronunciado.
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0: Este primer bloque informativo del programa Caminantes del viernes 19 de junio de 2026 son las breves informativas. Estas nos llegan en voz de nuestro compañero periodista Inmer Gerardo Chévez desde Radio Progreso al norte de Honduras. Adelante, Inmer, le escuchamos.
5: Hola, ¿qué tal América Latina y el Caribe? Les saluda Inmer Gerardo Chévez desde los estudios de Radio Progreso al norte de Honduras. Iniciamos las breves informativas. Las remesas suponen una importante ayuda para las familias de El Salvador, Guatemala y Honduras, países que forman el llamado Triángulo Norte de Centroamérica, con casi 16 millones de dólares recibidos solo en el primer cuatrimestre de este año 2026, pero a veces no se valora lo suficiente el esfuerzo que supone para la persona migrante enviar ese dinero. Cuando se celebra esta semana el Día Internacional de las Remesas Familiares, datos como los recabados por la Organización Internacional para las Migraciones, OIM, muestran el enorme impacto económico que suponen para estos tres países 15.852 millones de dólares recibidos entre enero y abril del año 2026, sobre todo desde Estados Unidos, un 10,7% más que en el mismo periodo del año anterior. De acuerdo a las estadísticas de OIM, más de 3.286 millones de dólares, o sea, un 20,7%, fueron recibidos por El Salvador. 8.431, que representan el 53,2%, por Guatemala, y 4.134 millones, que representan el 26,1% por Honduras. Desde Miami, el gobierno de la Florida avisó esta semana que aún podría albergar a más migrantes en la cárcel Alcatraz, un polémico centro de detención al oeste de Miami, pese al traslado de detenidos que realizó el Servicio de Migración y Aduanas ICE de Estados Unidos por el comienzo de la temporada de huracanes. El director de la División de Manejo de Emergencias, que administra el sitio, aseguró en una conferencia de prensa que permanecerá el centro de detención en medio de los pantanos en la zona natural de los vegetales, aunque el ICE haya transferido a los migrantes a otros lugares. En este momento, dijo, no nos han dicho que nos retiremos, por lo que todavía estamos en condiciones de recibir detenidos de nuevo. Si eso es lo que desea el Departamento de Seguridad Nacional, expresó el director de esta División de Manejo de Emergencias de la Florida. El funcionario también respondió a cuestionamientos sobre el futuro de la cárcel Alcatraz en Miami, un centro de detención inaugurado en julio pasado tras una visita del presidente estadounidense Donald Trump, que se ha convertido en el emblema de la política antimigrantes del mandatario y del gobierno de la Florida. Las dudas han crecido tras el aviso del martes del ICE, que trasladó a los migrantes detenidos ante el comienzo de la temporada de huracanes en el Atlántico, aunque el gobernador de la Florida negó ese día que el lugar esté vacío ahora, además de defender que el centro ha permitido procesar a por lo menos 25,000 migrantes en este sector de la Florida. Desde Ginebra, la Agencia de la ONU para los Refugiados, ACNUR, y la Organización Internacional para las Migraciones, OIM, han valorado positivamente la entrada en vigor esta semana del Pacto de Migración y Asilo de la Unión Europea y han manifestado su esperanza en que sirva para una mejor gestión y sistemas de asilo más justos. Es una oportunidad para ir más allá de las respuestas impulsadas por la crisis e implementar un enfoque más predecible, justo y eficaz en toda Europa, señalaron en un comunicado. También indicaron que su puesta en marcha debe incluir garantías para asegurar que nadie sea devuelto o transferido a una situación en la que pueda enfrentarse a persecución, conflicto u otras formas de daño grave. Pese a que el pacto supone un endurecimiento de la política migratoria en los países de la Unión Europea, ACNUR y OIM dieron la bienvenida a algunas de las novedades que introduce, como el refuerzo de la asistencia jurídica a refugiados y migrantes o a la identificación más temprana de personas con necesidades específicas. Hasta aquí las breves informativas. Les acompañó Inmer Gerardo Chévez desde los estudios de Radio Progreso al norte de Honduras.
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0: Nuestro colega periodista Inmer Gerardo Chévez. Nuestro siguiente segmento es la historia con sabor a vida. Esta nos llega desde el Caribe, Radio Marién, en República Dominicana, parte de la red de radios jesuitas. Conoceremos la historia de Ediberta, una mujer haitiana quien nos relata su historia de migración, que debió salir de su país por la inseguridad y la situación económica precaria. En voz de nuestra colega periodista Amanda Gómez, adelante con la historia con sabor a vida.
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9: Saludos América Latina y el Caribe. Desde República Dominicana compartimos con ustedes la historia con sabor a vida de la inmigrante Ediberta Bernadette. Ella no habla el idioma español, por eso nos cuenta su historia a través de un traductor y nos cuenta que emigró desde Haití en el año 2016 por la situación económica y la alta inseguridad en que viven. Tiene 10 años viviendo en el territorio dominicano.
10: Mi nombre es Heriberta Bernadette, tiene 10 años viviendo aquí en República Dominicana. Emigró porque en Haití no tenía las condiciones de vida sana, me dice ella, que está aquí en presencia mía. Cómo mantener su familia, no había empleo, no había estabilidad, no había nada. No piensa volver mientras la banda esté en Haití. Extraña su país, cuando va para volver a entrar para acá es un problema. En el tema de migración no tiene visa, solo tiene pasaporte. Vive en la comunidad de Los Arroyos. Tienes dos niños, ya están bastante adultos. Uno tiene 18 y otro tiene 22. La cultura que le gustaba en su país, según me dice, es el vudú. Y la vida después que emigró, entre vecinos, amigos y adaptándose a la cultura dominicana un poco, pero siempre la cultura haitiana, cuando escucha una música o algo, les revive lo que me dice.
9: Desde Radio Marín, en República Dominicana, como parte de la red de radios jesuitas, se despide Amanda Gómez.
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0: Argentina y el Caribe.
1: Muchas gracias a nuestra colega periodista Amanda Gómez desde el Caribe por la historia con sabor a vida. El 20 de junio de cada año se conmemora el Día Mundial del Migrante. 75 años han pasado desde la firma del Convenio del Estatuto de Refugiados. Desde Guatemala, la Red Nacional de Protección, que integra diversas organizaciones sociales, se pronunció en el marco de esta conmemoración. Anunció sus preocupaciones y las obligaciones que tienen los gobiernos para con los refugiados. El reporte nos llega desde el noticiero Mayacat de la Federación Guatemalteca de Escuelas Radiofónicas FEGER. Las siguientes son voces de las organizaciones Oficina de Derechos Humanos del Arzobispado de Guatemala, ODAG, y su representante, la doctora Luisa Fernanda Nicolau. Por otra parte, el presbítero Percy Cervera, director de la Casa del Migrante y secretario ejecutivo de la Pastoral de Movilidad Humana. Y por otra parte, el licenciado Carlos Valdés, director ejecutivo de la Asociación Lambda, que trabaja por los derechos humanos de la comunidad LGBTIQ+ en Guatemala. ¿Cuál es la situación de los refugiados? Lo conoceremos.
2: Desde la Red Nacional de Protección reiteramos nuestro compromiso es de este 20 de junio, Día del Refugiado, para todas esas personas que están siendo desplazadas por temas de violencia y cualquier otro motivo.
3: Acompañar este proceso de solicitantes de asilo y refugio también tiene que ver mucho con el tema de la dignidad humana. Sabemos de que muchas de las personas que están retornando también han sido violentados sus derechos humanos, y nosotros en este día pues también queremos dignificar a las personas refugiadas, solicitantes. Su trayectoria ha sido una trayectoria de un viacrucis vivido desde sus violaciones a los derechos humanos.
4: No existiera tanta persona en peligro, en protección, si primero los gobiernos en turno hicieran su trabajo de proteger a sus ciudadanos. Las personas salen por inseguridad, por falta de diferentes situaciones, en este caso los refugiados, o las personas solicitantes buscando protección y sobrevivir su vida, que no son necesariamente personas que tienen necesidades económicas.
2: Reiteramos la exigencia al Estado de Guatemala para que asuma las responsabilidades que ha asumido a nivel internacional.
3: Queremos hacer un llamado al Estado de Guatemala, al sector privado y en sí a la sociedad guatemalteca, a que también aprendamos y seamos solidarios con las vidas de las personas que están en estos procesos en nuestro país. Asimismo, solidarizarnos con los hermanos centroamericanos y de América Latina que también pasan por Guatemala.
4: El compromiso es de todos, de toda la comunidad social en los países de llegada o de destino, del gobierno, de las instituciones civiles y de las instituciones de la sociedad civil, de las iglesias, de acoger y proteger.
3: Existe mucha xenofobia, ¿verdad?, contra las personas migrantes, y eso también es preocupante, porque en una sociedad en donde hay una firma de acuerdos de paz, en una sociedad donde estamos buscando y luchando por la dignidad de la persona, pues tenemos que ser solidarios y respetar.
5: Para la comunidad de la diversidad, ¿cómo se ve la situación de migrantes refugiados en Guatemala?
2: Sí, a nivel regional, la comunidad LGBTIQ+, es una de las poblaciones que es más desplazada, porque los estados no garantizan la protección a estas personas. Entonces, es lamentable que Guatemala, aún hoy por hoy, siga también con esas líneas de violencia y discriminación y prejuicio que hace que estemos huyendo de nuestros territorios, ahora a ningún lugar, porque no sabemos a dónde poder buscar esos lugares seguros en la región.
3: Al sector privado también estamos pidiéndole que garanticen sus medidas económicas con el tema de las cuentas en bancos para que las personas puedan hacer uso de su dinero a través de remesas y poder resolver su situación económica, que se busquen situaciones duraderas para que ellos también puedan tener una forma de emprender algún trabajo desde las empresas privadas una vez sean calificadas.
2: Pero lamentablemente el procedimiento se queda corto porque no tiene los mecanismos de reinserción local aquí en Guatemala, mecanismos de salud, trabajo, estatutos. Entonces creo que sí es importante reiterar de que sí hay una violación, no solo para la comunidad LGBTIQ+, sino para todos los refugiados que vienen a Guatemala a solicitar la protección internacional.
3: Al Estado de Guatemala en sí, al Instituto de Migración también.

0: que para nosotros es un factor muy importante, que también nos den acompañamiento a las organizaciones que conformamos la red. Y también es importante que ellos también verifiquen los datos, que también ellos verifiquen cuántas personas en movilidad hay en nuestro país, para que nosotros también podamos buscar esa ayuda que también nos afecta a nivel internacional, esa ayuda de cooperación que estamos viviendo todos los países de América Latina, pero para nosotros como guatemaltecos, por ser un país de tránsito que está muy cercano a México y Estados Unidos, la situación es vulnerable.
1: Yo como representante de la Iglesia, en este caso, siempre mirar a la persona que toca nuestra puerta sin juzgar y sin condenar, sino buscar una solución concreta para su necesidad particular.
0: Queremos hacer un llamado a la solidaridad, a la protección y al acompañamiento desde todas las formas que hay acá en Guatemala.
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6: Vamos a trasladarnos ahora hacia el cono sur de América, pues la situación climática en el territorio está causando algunos estragos en algunas comunidades. Vamos a conectar con la señal de Radio Fe y Alegría Noticias. Nos reportan que en el municipio Rómulo Gallegos, en el estado Apure, Venezuela, ha quedado inundado por el río Arauca. Adelante con la información desde Radio Fe y Alegría, Venezuela.
12: Al menos unas 25 familias del sector rural Puerto Infante en el municipio Rómulo Gallegos se encuentran inundadas por la crecida del río Arauca. La información la suministró a Radio Fe y Alegría Noticias Richard Valero, habitante y enfermero de la zona, quien además destacó que hay otras 4 comunidades en la misma condición que Puerto Infante. Escuchemos.
13: Hay casas en el agua, 25 casas en el agua, con el agua adentro que es demasiado contaminada, demasiado fea, tiene un verdín, pero bueno, esperamos que la colaboración, pues que nos colaboren aquí en Puerto Infante.
12: Entre las comunidades aledañas y alrededor de Puerto Infante, ¿cuántos vecindarios están afectados?
13: Sí, señor. Hablé de las que tienen la agua adentro, pero el 100% de las casas de Puerto Infante están completamente, pues la que no tiene el agua adentro la tiene alrededor, la agua contaminada. Los vecindarios, las comunidades, Lechemiel, Macanillal, Río Guárico y Río Seco. Son 4 comunidades más que están afectadas por la crecida de río.
12: Por su parte, el gobernador del estado Apure, Wilmer Rodríguez, manifestó que allí se están realizando inspecciones y ejecutando trabajos para contener las aguas que mantienen afectado a las comunidades del sector Puerto Infante. En la información desde Guasdualito, capital del municipio de San Antonio Páez, en el estado Apure, Rómulo Zapata, Radio Fe y Alegría Noticias.
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6: Muchas gracias a Radio Fe y Alegría por el reporte desde Venezuela. En nuestro reportaje especial conoceremos la historia de un hombre autodeportado de origen hondureño, quien tras pasar años trabajando en los Estados Unidos encontró su patria, pero no la encontró como recordaba. 28 años pasaron de ver su nación hasta nuevamente retornar a ella. Esta historia nos llega desde Radio Progreso al norte de Honduras. Es nuestro compañero Inmer Gerardo Chévez quien nos trae los detalles. Adelante, Inmer, le escuchamos.
14: Todo estaba bien hasta que llegó Donald Trump. Cuando pensamos en la migración hacia Estados Unidos, la mente nos dibuja muros, desiertos y patrullas fronterizas. Pensamos en la fuerza bruta de una deportación. Pero hay otra forma de expulsión, una que ocurre en silencio y no deja huellas visibles, la autodeportación. No es una elección libre, es una asfixia económica planificada. Es el miedo que gotea día a día hasta que el aire se vuelve irrespirable. Te quitan el permiso de trabajo, te vigilan en cada esquina y de pronto el sueño americano se convierte en una jaula de incertidumbre. Te obligan a marcharte, haciéndote creer que la decisión es tuya. Miles de personas están regresando a sus países de origen, empujados por el exilio invisible. Pero de ellos y ellas nadie lleva la cuenta. En Honduras, las estadísticas oficiales son un folio en blanco. Las cifras de la autodeportación no existen. Sin embargo, los rostros sí. Rostros, por ejemplo, como el de Sergio López, de 56 años, quien vivió la mitad de su vida en Estados Unidos.
15: Me crié hasta la edad de los 28 años, que viví aquí en Honduras, en San Pedro Sula. Luego me fui para el estado de Utah, en Estados Unidos, hasta que regresé a mi patria.
14: La migración no es únicamente un movimiento geográfico. También es una quien se va, cambia. Y quien regresa descubre que el tiempo cambió todo lo demás. Sergio cuenta que fue difícil adaptarse en Estados Unidos.
15: Fue difícil al principio, al año cumplido, conseguí el trabajo que yo realmente buscaba. Era operador de máquinas y pagaban bien, y después hasta que logré la meta.
16: Sergio no era un recién llegado. Él construyó su vida en la nostalgia y el esfuerzo durante casi 3 décadas. 28 años en los que el asfalto estadounidense se convirtió en su hogar.
15: Después de 5 años me dediqué a lo que yo sabía aquí, que es producción de radio y televisión. Luego me metí a la música, lo cual me fue muy bien. Trabajaba pues en fiestas particulares, en más bodas, quinceañeras. Y como planta para cantar, una vez que llegué a un lugar, me dijeron de aquí no te vas, durante 19 años.
16: Pero el panorama político cambió. Con la llegada de la administración de Donald Trump, las reglas del juego se volvieron hostiles y el ambiente se teñió de sospecha. El miedo mutó en paranoia. Ya no se trataba solo de cuidar el empleo, se trataba de sobrevivir el día a día. Las redadas del ICE en los centros de trabajo transformaron la construcción, las fábricas y las oficinas en zonas de peligro. Los migrantes dejaron de ir al supermercado, dejaron de pasear por los parques. El hogar se volvió una trinchera y una economía basada en el miedo simplemente no es sostenible.
15: Todo estaba bien hasta que llegó Donald Trump y puso en jaque a todos los inmigrantes ilegales en Estados Unidos. Existe en todo inmigrante el andar con eso de que en cualquier momento lo paran en cualquier lugar.
16: En este contexto, las ventas de los negocios empezaron a caer y con ella los contratos disminuyeron hasta volverse casi insostenibles.
15: Trabajaba con grupos musicales, trabajaba cantando, los restaurantes abajo sin cliente, los grupos musicales en las fiestas sin gente para los eventos, y la publicidad, pues nadie quería anunciar nada. Se vino abajo todo.
16: Ante la asfixia, la mente busca oxígeno en el origen. Como tantos otros, Sergio pensó que sus ahorros acumulados en 28 años de trabajo incansable serían el escudo perfecto para volver a empezar. Pon un negocio en Honduras, se dijo. Vendió su vida americana a precio de saldo. Empacó las maletas y alzó vuelo.
15: Es mejor tomar la decisión de venirse con todo uno. Y...
17: ¿Le costó tomar esta decisión?
15: Sí, sí, sí.
17: ¿Cuánto tiempo estuvo pensando?
15: Aproximadamente unos 2 meses estuve meditando sobre eso y hasta que decidimos qué decir.
16: Sin embargo, el regreso es un choque térmico para el alma. Al momento en que las llantas del avión tocaron la pista del aeropuerto de San Pedro Sula, el sexto sentido del migrante se activa. De golpe, las corazonadas y la incertidumbre empiezan a pensar mucho más allá del propio equipaje que trae.
15: Fue un gran golpe al corazón ver la pobreza que emitía la tierra.
16: El mapa de la nostalgia no siempre coincide con la realidad. Aunque Sergio es originario de San Pedro Sula, el destino lo llevó a asentarse en Villanueva, en el departamento de Cortés.
18: Muchas gracias a las y los comunicadores que conforman la red de migración de ALER por las informaciones dadas en este Caminantes, Vidas que se Mueven. Le invitamos a que esté pendiente del siguiente programa de viernes 26 de junio. Hasta una próxima, les acompañó Marco Hernández desde la Federación Guatemalteca de Escuelas Radiofónicas, FEGER. Migrar es un derecho. 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
5: El Mundial 2026 no solo se juega en los estadios. Mientras el álbum oficial de Panini bate récord de venta en Sudamérica, millones de aficionados y aficionadas viven la Copa Mundial a través de tradiciones, recuerdos y experiencias que trascienden el fútbol, también insertas en realidades muy particulares, sobre todo en esta región latinoamericana y caribeña. Es un gusto, amigo y amiga, que nos está sintonizando en esta nueva entrega del programa Voces sobre la Mesa, una producción de la Asociación Latinoamericana de Educación y Comunicación Popular, ALER. Les acompaña Yolani Pérez y desde los estudios de Radio Progreso en el centro de América, Honduras, hoy hablamos, más allá de la cancha, los impactos invisibles de este mundial que se está desarrollando en tres sedes paralelas, Estados Unidos, Canadá y México. Doy la cordial bienvenida a este espacio de tertulia, de análisis, de reflexión a Héctor Escandel y también Iranía Costa. Ambos son comunicadores, apasionados de fútbol, quienes están dando seguimiento a todo lo que está ocurriendo, pero desde un análisis que no nos está permitiendo olvidar los contextos de estos países. Iraní, qué gusto saludarte, qué gusto que nos estés acompañando, y en el caso particular de Iraní, en vivo desde los estudios de nuestra radio hermana en Venezuela, en el sur de América, de Radio Fe y Alegría. ¿Qué tal, Iraní? Bienvenida a Voces sobre la Mesa.
6: ¿Qué tal, Yolani? Un gusto poder acompañarles en este espacio en la tarde de hoy. Saludos a todos los que nos sintonizan a esta hora.
7: Saludos, Yolani. Saludos para ti y para todos los que están en sintonía.
5: Bueno, Héctor Escandel también es parte de los comunicadores, de los productores de Radio Fe y Alegría y de ALER. Gracias por estar compartiendo. Sé, porque los he visto, que están dando seguimiento a todo lo que se da en este Mundial de Fútbol. Para comenzar, ¿cómo disfrutar de un Mundial sin olvidar las realidades que lo acompañan? Por ejemplo, en México, ayer nos sorprendieron las madres buscadoras de personas desaparecidas y con carteles fuertes exigían respuesta al Estado mexicano. También vimos al inicio del Mundial la protesta de docentes en México también exigiendo respuesta. Entonces, ¿cómo se disfruta, comenzando por Iraní, un Mundial siendo consciente de este contexto que se vive el mundo? Una guerra en Oriente Próximo, una situación de mucha desigualdad en el continente africano, en el continente americano. ¿Qué reflexionarían ustedes sobre ello?
6: Mira, Yolani, yo creo que hay una frase que parece un lugar común, pero es un reflejo de lo que somos, ¿no? Y aunque pueda parecer muy fría y muy distante, creo que simplemente es muy sincera. La vida sigue. La vida sigue. A pesar de todo lo que nos sucede y lo que sucede en nuestros pueblos, la vida sigue y tiene que seguir. Porque si no, no podríamos vivir, no podríamos seguir adelante. Eso no significa que tengamos que ser indolentes, que tengamos que ignorar lo que pasa en nuestros territorios. No significa que para poder estar en un estado de conciencia de lo que hay a nuestro alrededor, de las injusticias, de los sistemas de opresión que generan inequidad, que generan exclusión, no significa que estar consciente de eso no nos permita disfrutar de las cosas que también nos da la vida. Y aunque parezca frío, insisto, es humano poder al mismo tiempo tener conciencia de que esa realidad existe, eso está allí, y tratar de buscar formas de incidir

0: para que eso cambie y sentir orgullo por tu país que participa en el Mundial, o en el caso de Venezuela que no clasificamos, poder sentir orgullo por los logros de otros latinos con los que sentimos identidad, de los venezolanos que participan de otras maneras en estos espacios y que nos permiten también compartir éxitos, cultura, carreras que nos permiten entrar en lo que llaman ahora las ciudadanías globales también, ¿no? Creo que eso es la vida. La vida es luces y sombras. Y unas no tienen por qué hacernos pensar que las otras no existen. No se trata solo de ver lo que hay que cambiar. También es evangélico celebrar. Celebrar es también parte de la vida. Así que yo creo que se pueden hacer las dos cosas. Y eso no nos deshumaniza. Creo que lo que nos deshumanizaría sería pretender hacer solo una. O solo vivir de la fiesta y solo celebrar pretendiendo que lo demás no existe, tapándolo, silenciándolo, o solo vivir en el reproche, en el reclamo, sin darnos el espacio también para alguna celebración en la medida en la que quepa en nuestra realidad. Yo diría que eso es como humano y es fundamental reconocerlos para también entender que esto no se trata de una batalla de buenos y malos, de que estás con los buenos o estás con los malos, porque eso, la vida tiene matices y no todo es blanco y negro. Entonces uno se mueve en esos matices. Creo que el trabajo es empatizar con las realidades y tratar de buscar cuál es nuestro lugar en cada una de esas circunstancias, a pesar de comprarnos la camiseta de nuestra selección o de la selección por la que sentimos simpatía, y celebrar también los éxitos de jugadores que hacen carreras, de gente que logra aprovechar estos espacios para hacer surgir sus negocios, para dinamizar sus economías. Eso es positivo, pero bueno, no todo es color de rosa. También hay que recordar las deudas que están pendientes con nuestras sociedades. Eso diría yo para comenzar.
1: Bueno, gracias, Irene. Voy a también aprovechar con esto que mencionabas, el tema de los matices, hacer un balance que, ponerlo en práctica debe ser muy complejo. Extra micrófonos, le decía a Héctor Escandel, bueno, que lo sigo, está haciendo algunas cápsulas, mezclando esa pasión de esos goles que nos deja el Mundial, de las buenas jugadas, de las buenas intenciones también que se dan a lo interno de la cancha, con algunos datos. Incluso la actualización del supuesto acuerdo entre Irán y Estados Unidos le he seguido a través de esas cápsulas. ¿Cómo se logra, Héctor, saber poner ese picante de esa pasión que deja el fútbol, pero también siendo consciente de esto que ya nos decía Irani, esas realidades que no se van a detener 90 minutos, que siguen intactas luego del partido?
2: A mí me gusta pensar, Yolani, que hay muchas cosas que sostienen el mundo, ¿no? La sociedad occidental, sobre todo en la que vivimos, pero hay unas que particularmente la sostienen, y el que pueda dar risa, y una de ellas es el fútbol, la religión. Y el Mundial de Fútbol es una cosa que agrupa muchos de esos pilares que sostienen a la sociedad occidental. Y justamente cuando uno piensa en política, por ejemplo, y luego tratas de hacer una relación con el fútbol, mucha gente dirá que eso es descabellado. Pero yo realmente, y esto lo digo muy en serio, no conozco nada más político que el fútbol. Y las relaciones, cómo se construyen a partir de cómo se ha construido una... Y Gani hablaba de la ciudadanía global. Y si le vemos el lado negativo, la FIFA, por ejemplo, que es ese comité, esa organización, esa Federación Internacional de Fútbol y Asociados, ha sido uno de los experimentos de una organización que ha sido capaz, en muchos casos, Yolani, de ser supraestado, de convertirse en una instancia en la que los presidentes de gobiernos, los primeros ministros, incluso la misma ciudadanía, la misma sociedad, se sujeta y se agarra y acata unas normas que ni siquiera acata en sus propios países. Y por eso a mí me da risa lo de las cápsulas, que la excusa es el resultado del partido anterior. ¿Para qué? Bueno, para hablar de lo que tú decías, ¿no? Ese tira y encoge entre Estados Unidos e Irán. Y verlo en la práctica, porque imagínate tú, Yolani, un acuerdo de paz que sea tan fuerte, que la selección de Irán no pueda dormir en Estados Unidos. Entonces, imagínate, eso te da una señal, eso te da una muestra, eso te da una probadita de lo que probablemente puede ser ese acuerdo de paz, que por lo que vamos viendo en estas horas ha durado menos de un día, por todo lo que también ocurre con otros actores. Y así es el Mundial de Fútbol. Y tú decías algo al principio que me parece clave siempre tenerlo presente: hacerse consciente. Nosotros tres que hemos estado vinculados a las prácticas de la Compañía de Jesús y a las propuestas que hace la Compañía de Jesús, ¿cuál es la composición del lugar en este momento? ¿Cuál es la composición de este mundial? Estamos en medio de tres países con realidades distintas, con realidades sociales, económicas, políticas y culturales. Estaban las mujeres que buscan a sus desaparecidos en México. Está el ICE, que tú lo sabes muy bien, porque lo abordamos en el día a día, persiguiendo latinos en las ciudades de Los Ángeles, o en la ciudad de Nueva York, o en la ciudad de Chicago, y buscando a ver cómo pescan en Río Revuelto. Y luego está Canadá, que pareciera que no es una cosa de la otra, pero que está poniendo algunos frenos éticos o morales, no sé cuál es la palabra más adecuada. Por ejemplo, negándole la visa a un alguien que tiene problemas, que tiene un juicio abierto por abuso sexual hacia una mujer, o alguien que tiene un juicio abierto por fraudes de apuestas. Entonces, claro, no quiero tampoco poner a Canadá por encima del resto. Digo, cada uno con sus particularidades, cada uno en ese matiz que decía Iraní. Pero de esa manera se puede mirar el fútbol con varios anteojos, con varios lentes, con varias perspectivas. La deportiva, que es apasionante y disfrutamos mucho, por ejemplo, cuando una selección latinoamericana, que muy a pesar de los pesares, logra ganar, logra meter un gol, logra entrar, ver hasta el último minuto a Panamá tratando de ganar un partido o de empatar un partido, o disfrutar con las locuras que hace Argentina, o sufrir por cómo le está yendo a Brasil, pero luego ver cosas que van ocurriendo en la cotidianidad de estos países, con toda la conflictividad política, toda la conflictividad social, y acompañarla. Por eso tú mencionabas las cápsulas que estoy haciendo en el Mundial. Yo hasta el día que empezó el Mundial dije, no sabía qué hacer para no decir resultados y decir calendario, porque eso lo están haciendo muchas personas. Y afortunadamente tengo la posibilidad de estar en la cotidianidad de un informativo importante en Venezuela junto a Iraní, y eso me da una perspectiva de cosas políticas, sociales y económicas. Y cierro con lo del principio. Yo creo que hay cosas que sostienen a esta sociedad occidental que se pueden ver en la vitrina del Mundial de Fútbol: política, religión y el balón rodando en un montón de estadios.
1: Iraní, hay algunas de estas jugadas, y no necesariamente dentro de la cancha, que te parece que son buenos ejemplos justo de esto, de lo que nos menciona Héctor, que se puede apreciar el buen fútbol, pero también signos bonitos. Lo digo porque han surgido figuras, o eso de que una madre no pueda ver a su hijo jugar porque no tiene una visa. Realidades que las conocemos muy bien los latinoamericanos. Particularmente, ¿qué de esas jugadas dentro o fuera de la cancha te han parecido particular en este Mundial 2026?
0: Mira, si buscamos el lado positivo en medio del desconcierto que nos generan todos los pendientes y todas las deudas sociales que quedan en evidencia, y que por supuesto también el Mundial sirve como para potenciar su visibilización, y creo que es el esfuerzo que están haciendo las colectivas de madres buscadoras, por ejemplo, en México, aprovechar que los reflectores están allí para gritarle al mundo cómo han perdido el alma en estos últimos 20 años buscando a sus seres queridos y no encontrándolos y no teniendo respuestas el Estado venezolano, y las excusas, yo diría un poco cantinfleras, de los representantes de gobierno que insisten, de este y de todos los que han venido antes, en negar esa realidad que, bueno, tiene evidencias en lo que ellas van presentando. Pero apartando esa realidad, creo que hay una cosa que a mí me encanta de estos deportes. Yo no soy, y Héctor lo sabe, yo no soy fanática del fútbol diario. Yo veo fútbol en los mundiales. Y muchas veces bromeando le digo a mis compañeros, yo escojo a quién le voy en un juego por el color del uniforme, el que me guste. O porque soy terca, escojo al que veo más débil al principio del juego y apuesto a que va a remontar, a que se va a recuperar, a que va a ser capaz de ganar, al menos que haya un vínculo latino, más geográfico, antes de escoger a quién le voy.
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1: Les consulto esto, Héctor e Iraní, sobre todo porque ustedes están en el sur de América y sabemos todo el tema del flujo migrante que se ha dado y cómo las fronteras se han cerrado, sobre todo para muchos venezolanos. En este tema del mundial, por ejemplo, hay ese, voy a apoyar a Argentina, a Brasil, digamos, ¿hay esa posibilidad de romper esas fronteras y abrirnos más? ¿Cómo se vive en el sur de América, por ejemplo, eso? Los venezolanos que no clasificaron, pero ¿dónde tienen anclado el corazoncito?
9: Yerani, tú estás hablando con un par de personas que nunca han tenido a su país en el mundial. Venezuela nunca ha participado en una Copa del Mundo. Sin embargo,
1: le ganó
9: Venezuela
1: Honduras en el 82, ¿ah?
9: Pero Venezuela es un país que vive el mundial de fútbol de una manera increíble, de una manera diferenciada. Y justo por lo que decía Iraní al final, por las sociedades en movimiento. Venezuela es una sociedad que se conformó a mitad del siglo XX por mucha gente de muchas partes del mundo. Y gente que era muy apasionada del fútbol. Gente de Colombia, llegamos en algún momento a tener una comunidad de colombianos y colombianas intensa que vivía el fútbol de una manera muy particular en muchos estados de nuestro país, sin hablar de la que en la segunda mitad del siglo XX llegó desde Europa, italianos, españoles, portugueses, que se asentaron, hicieron familia, generaron un conjunto de relaciones.
0: Que luego
9: cuando llegaba el Mundial de Fútbol, justamente junto a los chilenos, ecuatorianos, peruanos, que huyeron también de conflictividades sociales, se vivía el fútbol de una manera muy particular y se sigue viviendo de una manera muy particular. Y cada quien echa mano del vecino que tenía, del amigo, del primo, del abuelo, del papá. Y por eso hay mucha gente que incluso rivaliza y terminan, a veces no de muy buena manera, con las rivalidades por equipos que no son los tuyos. Y digo no son los tuyos porque no es la selección Vinotinto, pero una familia de migrantes colombianos y una familia de migrantes portugueses que se deja la vida por la franela de Colombia y por la franela de Portugal en un mundial, tiene todo el mérito cuando llega a un mundial de fútbol y ves a esa gente sufrir de la manera en cómo se sufre el mundial de fútbol. Y Venezuela también, Yolani, tiene la particularidad de ser una sociedad que está en varios lugares geográficos por decir, y varios lugares culturales. Estamos en el Caribe y adoramos y nos desvivimos y somos los campeones del mundo en el béisbol, dicho con todas sus letras. Y estamos en los Andes, por ejemplo, donde se vive el fútbol de una manera muy intensa, como lo viven los colombianos, como lo viven los peruanos, como lo viven los chilenos, como lo vive todo el altiplano, que lo vive de una manera muy, muy, muy, muy intensa. Y el fútbol en Venezuela se vive eso, con la oportunidad de la interculturalidad siempre presente, con la oportunidad de recordar raíces de dónde eres, de dónde viniste, o quiénes conforman esos ciclos, esos círculos más cercanos de tu familia. Y aunque no hayamos ido nunca a un mundial de fútbol, el bendito álbum de Panini se vende en Venezuela como pan caliente y se ha vendido históricamente como pan caliente, y los lugares, las plazas públicas se instalan pantallas gigantes para ver un partido entre Checoslovaquia y Japón, y la gente va y va a disfrutar y va a desvivirse por las selecciones que quiere apoyar en este mes y medio de fútbol.
0: Y ahora se agrega, permíteme, uh-huh, Yolani, rapidito, y ahora se agrega un elemento de simpatía con una selección, y es a dónde fue emigrar mi familiar. Si mi hijo, si mi tío, si mi hermano vive en este o en aquel país, eso el también país es un receptor, motivo para irle a la selección de ese país. Así que si no tenemos una selección venezolana en el Mundial, tenemos muchas selecciones en el Mundial para aupar y para celebrar y para disfrutar también el buen fútbol en estos días.
1: Y a propósito de lugares, ¿verdad?, y de zonas que ustedes mencionan, por ejemplo, un dato es el tema de los altos costos de viaje y las entradas en este Mundial. Solo para poner un ejemplo, una de las distancias más largas entre estas ciudades, Vancouver y Miami, que van a ser escenarios de estos partidos, 4.507 kilómetros.
9: Kilómetros, sí.
1: Sí, es una distancia.
9: Absurdo.
1: Y sobre todo el tema de los costos. ¿Cómo se hace frente o cómo creen que le han hecho frente nuestra población migrante o cualquier aficionado? Porque, bueno, hay que entender que el tema de la migración no solo está en Estados Unidos, somos los de América, hay mucha migración. ¿Cómo si han logrado en este caso también hacerle frente para poder estar en esos estadios o vivir esa fiesta o no estar, porque no se pueden pagar $5,000, pero vivir también esta emoción que genera el fútbol? ¿Se ha logrado hacer frente a esos altos costos y a esas distancias tan absurdas que hay ahora en este Mundial?
0: Mira,
9: a ver, Ira.
0: Dale, Héctor.
9: No, te decía lo siguiente, Yolani, yo creo que hay varias cosas, ¿no? Por esto que estamos hablando justamente. La gente se ha organizado para ir al Mundial de muchas maneras. Sin duda que muchos de los latinos, al menos las historias que he constatado, que he escuchado de gente cercana, familia o familia de mi familia, hay gente que ha extendido el límite de la tarjeta de crédito para pagar una entrada. Y hay gente que no necesariamente ha pagado una entrada, pero se ha ido para vivir lo que tú decías. Vivir.
1: Sería, se vive hoy, se paga mañana.
9: Exactamente, se vive hoy y se paga mañana. Y se paga mañana solo porque, como tenemos familia en todos lados, entonces mi primo me puede prestar un colchón y yo me voy a quedar en la sala. Y ahí los costos se abaratan muchísimo. Entonces, esa es la manera en la que muchos latinos, tengo una experiencia muy cercana de familia argentina, imagínate, del sur del continente, otra distancia súper larga, es un vuelo de Buenos Aires a Miami, es un vuelo de 7-8 horas. O sea, no estamos hablando de ir y venir ahí un momentico. Es un vuelo largo. Y estos chicos se han organizado, consiguieron dónde quedarse, en casa de amigos, primos y tal. No todos compraron entradas. Van 5, solo uno va a entrar. Y en televisión también hemos visto historias de gente que ha hecho el plan de su vida. Es decir, ha hecho en los últimos 4 años, ha decidido ahorrar para ir mochileando o poder llegar. Los que tienen la suerte, como decías tú hace rato, Yolani, de tener una visa o de tener un pasaporte de una nacionalidad que no le exijan visa, por ejemplo, los chilenos tienen la posibilidad de entrar a los Estados Unidos con el programa de sección de visa, o las personas latinas que viven en países europeos también y tienen pasaporte europeo también tienen la posibilidad de entrar a los Estados Unidos con el programa de sección de visa, y allí los costos se abaratan porque tú puedes hacer una logística alrededor de la familia y puedes vivir eventos alrededor del Mundial. Al final, y lo vamos viendo ahora en las nuevas maneras de comunicar, bueno, las nuevas, ya no son ninguna nueva, pero la cantidad de youtubers que están cubriendo el Mundial de manera extraoficial, y tanto así, Yolani, que la autoridad financiera estadounidense, la OFAC, que todos la conocemos por múltiples cosas, llegó a sacar un comunicado hace poco que para hacer transmisiones en YouTube, es decir, los youtubers, los blogueros, no estaban autorizados para transmitir en los estadios, eso lo sabemos. O sea, pueden transmitirse ellos, pero no pueden transmitir la cancha, porque mucha gente, y que eso constituía un delito. Pero esas son las maneras. A veces el viaje se paga con la monetización en YouTube, en el caso de algunos grandes youtubers que han invertido un dinero para poder hacer el viaje y poder hacer una cobertura de esto que estamos hablando, ¿no?, del alrededor. Y aunque parezca mentira, y con esto cierro, estamos hablando de un contraste económico muy importante, porque una cosa es la economía particular de la familia Y otra cosa es lo que ha implicado este Mundial de Fútbol en términos económicos, que si los comparas con Qatar, este es el Mundial más barato en los últimos no sé cuántos años. Porque Estados Unidos,
0: pero Canadá y México... es el más barato de todos.
9: Sí, porque además ellos tenían una infraestructura ya creada y lo que hicieron fue hacer algunas adaptaciones, que es más o menos lo que se hace en la economía particular. Tengo una logística más o menos creada y hago algunas adaptaciones para ir. Bueno, Estados Unidos convirtió así... y tú lo has constatado, un estadio de fútbol americano, le cambió la grama, le puso de alfombra artificial a gramas, a grama natural, y ya ahí tiene un estadio de fútbol soccer, como dicen los estadounidenses, ¿no? Amplías un poco el ancho y ya tienes un gran estadio. Es decir, no fue el exabrupto y lo grotesco de Qatar, que fue arrancar desde cero, además con todo lo que implicó en violación de derechos humanos, en violación de derechos de los trabajadores y todo lo que significó hacer el Mundial en aquel país en el año 2022.
0: Bueno, además las remodelaciones y los ajustes la pagaron privados, porque la pagaron en la mayoría de los casos los clubes o los equipos de los deportes que son originales de esos estadios. El estadio de Los Ángeles, por ejemplo, es considerado el estadio más caro del mundo. Lo pagó la remodelación y los ajustes, lo pagó fue la NFL, los dos equipos que hacen vida en ese estadio. Eso por ahí funcionó. Pero yo solo quería agregar que aquí además entra un tema que está siendo determinante en los eventos masivos. Y lo vimos en Coachella, por ejemplo, y es el tema de los sponsors y sus tratos con los influencers. No todas las entradas, no toda la gente que fue al estadio pagó una entrada. A muchos los invitaron con entradas porque las marcas entienden que tienen más retorno de la inversión, y aquí entra el modelo capitalista de la promoción de vistas versus compras y consumo. Eso y la exposición que ellos devuelven a esas marcas por haber ido gratis a estos eventos, pues les da un retorno mayor a que si pagan publicidad simplemente durante el partido, ¿no? Entonces ahí hay que ver quiénes realmente están logrando entrar al estadio. No creo que la mayoría sea el que juega descalzo en la calle de su cuadra, de su casa, sino una gente que tiene otras capacidades. Y de los fanáticos latinos, pues no creo que vayan a poder ir a todos los juegos, aunque sean pocos, realmente son muchos días, pero un equipo que llega a la final son 7-8 juegos los que va a disputar en todo este tiempo. Lo largo es la estadía, los 49 días, y ahí es donde entran los primos, los amigos, los conocidos, nos quedamos todos en la sala, en el cuarto prestado. Ahí eso juega un papel importante.
1: Héctor Escandel, Irani Acosta, comunicadores, periodistas, son parte también de nuestra radio hermana Fe y Alegría en Venezuela, en el sur de América. Amigos y amigas, gracias por estar en sintonía de Voces sobre la Mesa. Recuerden, tienen una cita el próximo viernes en punto de las 3, hora Ecuador, en punto de las 2, Centroamérica, en punto de las 5, Argentina. Nos sintonizamos entonces próxima semana.
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1: 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El informativo de Guerra y Paz con Amy Goodman. Mediadores de Pakistán y Qatar afirman que Estados Unidos e Irán lograron avances alentadores durante 18 horas de negociaciones en Suiza, donde las dos partes acordaron una hoja de ruta para llegar a un acuerdo final en un plazo de 60 días. La semana pasada, Estados Unidos e Irán firmaron oficialmente un memorando de entendimiento destinado a poner fin a la guerra en Irán que Trump inició a finales de febrero. El vicepresidente J.D. Vance encabezó la representación estadounidense, mientras que el presidente del Parlamento de Irán, Mohammad Bagher Ghalibaf, lideró la delegación iraní. Vance dijo el domingo que Estados Unidos quiere dar paso a una nueva etapa en su relación con Irán.
2: El presidente Trump nos ha pedido que demos paso a una nueva etapa en nuestra relación con el pueblo de Irán y que extendamos una mano al pueblo iraní para decirle que, si sus dirigentes están dispuestos a dejar de ser un factor de inestabilidad regional y a renunciar a largo plazo a sus aspiraciones de desarrollar armas nucleares, entonces Estados Unidos está dispuesto a cambiar de manera fundamental su relación con ese país. Ese es, sin duda, nuestro objetivo.
1: Las conversaciones se llevaron a cabo a pesar de nuevas amenazas del presidente Trump. El domingo, el mandatario estadounidense publicó un mensaje en redes sociales en el que afirmó: Irán debe impedir de inmediato que sus aliados, altamente remunerados en el Líbano, causen problemas. Si no lo hace, volveremos a atacar a Irán con mucha fuerza, como lo hicimos la semana pasada, pero aún más fuerte. Después de que Israel matara a 83 personas en el Líbano, Irán anunció el sábado que iba a cerrar nuevamente el estrecho de Hormuz. Israel dijo el viernes que acepta un nuevo alto el fuego en el Líbano, pero se niega a poner fin a su ocupación del sur del territorio libanés, donde Hezbollah mató el viernes a 4 soldados israelíes. Residentes del sur del Líbano han condenado los continuos ataques israelíes. Estas fueron las palabras expresadas por Abbas Esedine en la localidad de Barish, donde Israel bombardeó un edificio de 3 pisos.
2: Esta mañana hubo un ataque aéreo contra esta vivienda. Fue bombardeada por aviones de combate israelíes a las 8:30 de la mañana. Había personas durmiendo en el interior de la casa, menores de edad, una mujer, sus dos hijos y su esposo, y un joven civil. Todos eran civiles que dormían tranquilamente en su hogar. Se suponía que el enemigo israelí iba a establecer ayer un alto el fuego.
1: En otras noticias sobre el Líbano, la destacada conservacionista Mona Khalil murió a causa de las heridas que sufrió en un ataque israelí contra su casa registrado hace 2 semanas. La activista de 76 años dedicó gran parte de su vida a la protección de las tortugas marinas en peligro de extinción y de la costa mediterránea del Líbano. Israel continúa atacando Gaza a pesar del supuesto alto el fuego. En la mañana de este lunes, un dron israelí mató a una estudiante de secundaria que se dirigía a rendir un examen en la ciudad de Gaza. El sábado, los ataques israelíes mataron al menos a 6 personas, entre ellas 2 menores, y Ahmed Wijah, un camarógrafo de la cadena Al Jazeera. Mohammed, un hermano del camarógrafo que también trabajaba para Al Jazeera, murió en otro ataque israelí ocurrido en abril. Desde octubre de 2023, Israel ha matado a más de 260 periodistas en Gaza, de los cuales al menos 12 trabajaban para Al Jazeera. Decenas de personas se congregaron el domingo en Deir al-Bala para llorar la muerte de Ahmed Wijah. Estas fueron las palabras expresadas por el corresponsal de Al Jazeera, Talal Al-Aruki.
2: Durante su guerra de exterminio, las fuerzas de ocupación israelíes asesinan deliberadamente a periodistas de manera generalizada y directa en un claro intento de suprimir imágenes, impedir la difusión del mensaje y encubrir las masacres y atrocidades que cometen contra el pueblo palestino aquí en la Franja de Gaza.
1: En el Reino Unido, Keir Starmer renunció a su cargo como primer ministro del país y líder del Partido Laborista ante la creciente presión dentro de su propio partido. Starmer habló en la mañana del lunes.
2: La pregunta que mi partido se plantea ahora es si soy la persona más indicada para liderarlo en las próximas elecciones generales. He escuchado la respuesta de mi grupo parlamentario a esa pregunta y la acepto de buen grado. En cada decisión que he tomado, he puesto al país que amo en primer lugar. Por eso dimitiré como líder del Partido Laborista.
3: I will resign as leader of the Labour Party.
1: El anuncio de Starmer allana el camino para que el Reino Unido sume su séptimo líder en 10 años. Se anticipa que el exalcalde de la ciudad de Manchester, Andy Burnham, recientemente elegido como diputado en la Cámara de los Comunes del Parlamento Británico, será probablemente el nuevo primer ministro del Reino Unido. En Colombia, un abogado de extrema derecha respaldado por Trump se declaró vencedor en la segunda vuelta de las elecciones presidenciales que se celebraron el domingo para determinar el sucesor de Gustavo Petro. Con más del 99,9% del preconteo completado, Abelardo de la Espriella obtuvo el 49,7% de los votos, mientras que el senador izquierdista Iván Cepeda alcanzó el 48,7%. Abelardo de la Espriella es un novato en la política que alcanzó notoriedad como abogado de miembros de grupos paramilitares de derecha. Por su parte, Cepeda es un destacado legislador y activista por los derechos humanos. El padre de Cepeda fue asesinado en 1994 por grupos paramilitares de derecha respaldados por Estados Unidos. Cepeda se dirigió el domingo a sus simpatizantes.
4: Se produzca el escrutinio y su resultado final, se hayan hecho las verificaciones correspondientes, reconoceremos el resultado oficial que emane de esa labor de escrutinio.
1: Si se confirman los resultados, Colombia se convertirá en el país latinoamericano más reciente en girar hacia la derecha, sumándose a Argentina, El Salvador, Chile, Bolivia y posiblemente Perú, donde Keiko Fujimori parece encaminarse a ganar las elecciones que se celebraron recientemente en ese país. El presidente de derecha de Bolivia, Rodrigo Paz, ha declarado el estado de excepción y ha desplegado a las Fuerzas Armadas para poner fin a semanas de protestas lideradas por grupos indígenas y sindicatos. Los manifestantes habían levantado barricadas en las carreteras de todo el país para exigir la dimisión de Paz y el fin de las medidas de austeridad. El expresidente boliviano Evo Morales ha respaldado el movimiento de protesta.
5: En mi apreciación, que es una rebelión del movimiento indígena contra el modelo neoliberal y contra el Estado neocolonial. Y va pasando el tiempo que el gobierno aferrado, diremos, de implementar, aunque sin autoridad, diciembre ya emitió un decreto supremo para implementar todo el modelo neoliberal.
1: En Cuba, los legisladores han aprobado cambios económicos de gran alcance que podrían conducir a la privatización de gran parte de la economía socialista cubana. Esta medida se produce tras la intensa presión ejercida por Estados Unidos y las amenazas del presidente Trump de tomar el control de Cuba. En los últimos meses, Estados Unidos ha bloqueado el ingreso de casi todos los envíos de petróleo a Cuba. Esto se suma al embargo estadounidense, que se remonta a principios de la década de 1960. El primer ministro de Cuba, Manuel Marrero Cruz, se pronunció al respecto el jueves.
6: Propuestas para enfrentar la crisis que abren una ventana transformadora que, de no implementarse en estos momentos, puede generar consecuencias irreversibles en el orden político y social. Pero quiero reiterar que estas transformaciones no constituyen una desviación del proyecto socialista. Por el contrario, responden a la lógica propia de su desarrollo.
1: En otras noticias sobre Cuba, el ex vicepresidente Ramiro Valdés Menéndez, aliado cercano de Fidel y Raúl Castro y figura clave en la Revolución Cubana, murió a los 94 años. Salazar Sur, presidente de la Sociedad Islámica de Milwaukee, la mezquita más grande de Wisconsin, ha sido liberado de una cárcel del Servicio de Inmigración en el estado de Indiana tras permanecer detenido durante casi 3 meses. Sarsur, líder comunitario nacido en Palestina, se dirigió a sus simpatizantes el jueves.
2: Gracias a personas maravillosas como ustedes y a los defensores de la libertad que se mantuvieron firmes en defensa de la justicia, he podido regresar. Esto se lo debo a mi comunidad y, una vez más, a los defensores de la libertad, como Voz Judía por la Paz y otras organizaciones que han realizado un gran trabajo en defensa de la justicia.
7: Standing for justice.
1: En la ciudad de Newark, en el estado de Nueva Jersey, se llevó a cabo una vigilia con motivo del Día del Padre, el domingo, frente al Centro de Detención para Inmigrantes de Gestión Privada, conocido como Delaney Hall. Un grupo de familiares y simpatizantes sostenía pancartas con el lema «Liberen a los padres, cierren los campos de detención». La vigilia se vio interrumpida cuando un automóvil deportivo rojo que ingresaba a las instalaciones atropelló a una manifestante que ondeaba una bandera estadounidense al revés. Los manifestantes afirmaron que creían que el conductor del automóvil era un empleado de Geo Group, la compañía penitenciaria privada con fines de lucro que opera la cárcel del Servicio de Inmigración. Poco después, los agentes del Servicio de Inmigración lanzaron gas pimienta y gas lacrimógeno contra la multitud. El Departamento de Estado de Estados Unidos ha anunciado que dejará de financiar programas contra el VIH y el SIDA en Sudáfrica, donde más de 8 millones de personas viven con VIH, la cifra más alta de cualquier país del mundo. Un funcionario del Departamento de Estado de Estados Unidos justificó la decisión alegando la incapacidad de Sudáfrica para lograr avances demostrables en relación con las peticiones de políticas realizadas por el gobierno. El presidente Trump ha afirmado falsamente que en Sudáfrica se está produciendo un genocidio contra la población blanca. Trump también ha reformado la política de asilo de Estados Unidos al suspender todas las solicitudes de asilo, excepto las de los sudafricanos blancos. El presidente Trump ha afirmado, sin ofrecer pruebas, que unos vándalos son los responsables de que el color del estanque reflectante del monumento a Lincoln, recién renovado, se haya vuelto verde en lugar de azul oscuro. La semana pasada, el periódico The Washington Post informó que el estanque reflectante contenía más algas que en cualquier otro momento registrado en junio en los últimos 5 años. Además, el revestimiento azul recién pintado ha comenzado a desprenderse. En los últimos días, las autoridades han arrestado a varias personas por tocar partes del estanque reflectante, entre ellas David Hearn, un ex remero olímpico de canotaje de 67 años, quien fue detenido, esposado y retenido durante 5 horas tras hacer una parada junto al estanque durante un recorrido en bicicleta de más de 100 kilómetros. Hearn negó haber cometido actos de vandalismo y describió su arresto como un proceso judicial arbitrario y caprichoso.
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10: Estas son las condiciones del tiempo previstas para este martes 23 de junio. Para este día estaremos siendo influenciados por una vaguada ubicada en el occidente del país. Además, estamos siendo influenciados por el flujo del este que se encuentra ligeramente acelerado y eso estará limitando las precipitaciones en algunas zonas del país durante este día. Por la mañana vamos a continuar con el cielo con poca nubosidad y no estamos esperando lluvias. Ya para horas de la tarde sí estamos esperando el desarrollo de las primeras lluvias y tormentas, principalmente en la cordillera volcánica del centro hacia el occidente del país, en sectores de la cordillera del Bálsamo, en zonas del norte de Sonsonate, Aguachapán. También estamos esperando el desarrollo de lluvias y tormentas en la franja norte de Chalatenango y Santa Ana, que para la noche esperamos se extiendan hacia el resto del centro y occidente del país, pero con mayor énfasis en la cordillera volcánica. Para la madrugada del miércoles no estamos esperando precipitaciones. Como podemos ver, en la zona oriental no estamos esperando lluvias durante este día, sin embargo podríamos percibir el viento ligeramente acelerado con velocidades que pueden alcanzar hasta los 30 kilómetros por hora. Bastante cálido en el territorio nacional, las máximas en la zona oriental alcanzando los 36 grados Celsius, en valles interiores los 34 y en las zonas altas los 27 y en el norte costa alcanzando los 35 grados Celsius. Las temperaturas mínimas esperadas para el miércoles en la zona de costa alcanzando los 22 a 25 grados Celsius, en valles interiores las temperaturas estarán rondando entre los 20 a 24, en la zona oriental las temperaturas mínimas rondarán entre los 21 a 25 y en las zonas altas entre los 13 a 18 grados Celsius. En cuanto a las condiciones marítimas, hacemos un llamado a la precaución porque estamos viendo el viento ligeramente acelerado que puede alcanzar hasta los 40 kilómetros por hora. Además, en el sector de costa siempre hacemos un llamado a la precaución por las corrientes de retorno que son permanentes y pueden generar ahogamiento. Eso es todo lo que tenemos en cuanto a tiempo durante este día.

Seguimos con nuestra cobertura especial de las elecciones presidenciales en Colombia. Abelardo de la Espriella se impuso a Iván Cepeda según el preconteo de los votos. La segunda vuelta estuvo marcada por una participación récord de la población. En Bolivia, la crisis social y política se agudiza con la falta de combustible en las gasolineras. El gobierno asegura que está reduciendo los bloqueos mientras la situación sigue siendo crítica. Un ataque del régimen de Kiev contra la ciudad rusa de Voronezh deja al menos 5 personas muertas y decenas de heridos. Las agresiones contra civiles continúan mientras crecen las tensiones entre Zelensky y sus aliados por la glorificación del nazismo en Ucrania. Cuando incrementan las tensiones en Oriente Medio, Estados Unidos e Irán acordaron una hoja de ruta para buscar una solución a la crisis.

0: de la ciudad de Bogotá. Mientras continúa el conteo oficial, se puede decir que se trata de unas elecciones históricas debido al estrecho margen entre los candidatos. Nuestro equipo nos amplía la información.
1: Abelardo de las Priegas se impuso en el conteo preliminar a Iván Cepeda por menos de un punto porcentual. Los comicios se dieron en un clima de máxima polarización y tuvieron una participación récord. En el país ya avanza el escrutinio que declarará al ganador de la contienda. Camila Lozano Delgado y Andrés Fernández Sánchez nos cuentan más detalles en directo. Cami, sigue el trabajo de las comisiones escrutadoras desde Bogotá. Contanos cómo está la situación allí.
2: Martín, les saludo desde este punto en la capital colombiana, en donde, pues bueno, han llegado ya las diferentes cajas de los votos de toda Bogotá, pero también de todo el país. A este punto han llegado las diferentes también autoridades electorales, como es el procurador, que justamente en este momento se encuentra haciendo un recorrido por uno de estos pabellones, hablando con los jueces. Y nosotros hace algunos minutos hablábamos también con el abogado que lidera las impugnaciones del pacto histórico, las impugnaciones de las que hablaba el candidato Iván Cepeda ayer desde el búnker, señalando que había que hacer una especial mirada o revisión a centenares de irregularidades. Eso es lo que dice el abogado, quien además es ex magistrado del CNE. Escuchemos.
3: No, pues ya empezamos con esta dificultad enorme, y es que el Consejo Nacional Electoral no quiere cumplir una obligación constitucional, que es el permitirnos poder acompañar las audiencias públicas de los escrutinios de la votación en el exterior, donde se decide por 180 mil votos, según el preconteo, la ventaja a favor de Abelardo de la Espriella. Entonces no vamos a poder hacer reclamaciones. Eso es totalmente inconstitucional e ilegal. Tenemos una tutela que tendrá que ser resuelta en medida cautelar mañana o pasado mañana, ¿sí? Pero eso no debería pasar. O sea, independientemente de si se toman una semana más o 15 días más y dicen sí, luego de los escrutinios, hemos encontrado que Abelardo de la Espriella es ganador, pues se surgió un proceso legal, constitucional. Pero hacerlo así, atropelladamente, pues deja muchas dudas. Y eso no debería permitirse en Colombia.
2: Muchas dudas son las que señala el ex magistrado del Consejo Nacional Electoral, quien hace un llamado especialmente a hacer vigilancia y veeduría como se está haciendo en el pabellón que se encuentra detrás mío. Pues hay diversos funcionarios, personas encargadas de abrir estas cajas, de escanear los formularios y subirlos al sistema para que sean conocidos públicamente. En estos formularios estaban en cada una de las mesas de votación desde ayer domingo, donde están las firmas, los documentos y las huellas de cada uno de los votantes. Recordando que si bien el escrutinio es digital y se maneja con un software, todo este proceso es análogo. El tema de votación en Colombia sigue siendo análogo. También habló el candidato del pacto histórico, Iván Cepeda, esta mañana a todas las personas que ayer sufragaron por él y por su movimiento político. Escuchemos.
4: El tigre muerde duro. Y que puede morder todavía más fuerte. Bueno, no, a nosotros que no nos amenacen. Se lo digo con toda claridad. Nosotros somos, lo dije ayer en mi intervención, un movimiento político muy numeroso. Somos, según arrojan ayer los resultados, la mitad de este país en términos políticos. Tenemos una larga historia de resistencias y estamos muy curtidos. Hemos derrotado a muchos gobiernos autoritarios, a muchos políticos violentos. Así que no nos venga a amenazar. No nos asusta. Ni sus rugidos, ni sus alaridos.
2: El registrador nacional también señalaba que el trabajo, por lo menos de ellos de registraduría, finalizó ayer y que los resultados finales en este escrutinio están en manos de las comisiones escrutadoras y el Consejo Nacional Electoral. Además, el registrador señaló que, de todas formas, pues el preconteo, lo que conocimos ayer y lo que actualmente conocemos con el 99.9% de mesas pues informadas, es una fotografía muy cercana a la realidad, a quién sería el presidente de Colombia por los próximos varios años. Y cierro esta conexión.

0: Nación, señalando que el registrador también señaló que hubo cientos o varios millones de intentos de ataques maliciosos a través de las plataformas web, especialmente al software maliciosos IP, tratando de entrar a la infraestructura de la registraduría, y más de 20 intentos de suplantación de la página web. Sin embargo, lo señala el registrador, pues todos fueron atendidos y contrarrestados por la seguridad informática que tiene la registraduría.
1: Ahora nos vamos para Barranquilla. Andrés, ¿cuál es el ambiente que se vive allí?
2: Saludos, Martín, ¿qué tal? Los saludamos desde Barranquilla, en el Caribe colombiano, una ciudad que amanece en tranquilidad, un panorama muy diferente que se vive en otras partes del país luego de conocerse el resultado en las horas de la noche de ayer. Hablamos particularmente de ciudades como Bogotá y Cali, donde las autoridades tuvieron que atender varias manifestaciones tras este estrecho margen, menos del 1%, 250 mil votos de diferencia entre Abelardo de la Espriella e Iván Cepeda, motivaron a las personas a salir a las calles. De acuerdo al reporte, en 82 municipios y Bogotá se presentaron estas manifestaciones. Varias personas estuvieron pues detenidas durante varias horas, mientras otras tuvieron que ser trasladadas a centros asistenciales tras quedar heridos en medio de estas movilizaciones. La policía entregó un reporte tras estas movilizaciones de la noche del día de ayer.
3: Luego de agotar todos los recursos en cuatro eventos específicos registrados en la ciudad de Bogotá y Cali, fue necesaria la intervención de la unidad de diálogo y mantenimiento del orden para restablecer las condiciones de seguridad y convivencia. Como resultado de estos hechos, cuatro uniformados resultaron lesionados y dos personas fueron capturadas.
2: Y es que uno de los hechos más particulares, más preocupantes, se vivió en la ciudad de Cali, donde incluso el presidente de la República llamó a la calma y a la sabiduría. Dice que hoy por hoy no hay presidente elegido hasta que las comisiones escrutadoras den los resultados oficiales. Dice que los va a aceptar el presidente de la República cuando los jueces de la República y los notarios pues así lo declaren junto al Consejo Nacional Electoral. También se conoció un video a través de las redes sociales donde se veía una persona que había muerto allí en esta ciudad, en el Valle del Cauca. Las autoridades se encuentran investigando y al parecer se trataría más de un hecho de sicariato y no vinculado directamente a las movilizaciones tras conocerse los resultados electorales. También hay que señalar que desde aquí, desde Barranquilla, la ciudad que eligió el hoy presidente electo de acuerdo al preconteo, Abelardo de la Espriella, pues le hizo un llamado a Iván Cepeda y también a los observadores internacionales para ayudar en este proceso de escrutinio. Escuchemos.
4: El senador electo Iván Cepeda contará con todas las garantías para ejercer la oposición. Pero que no se equivoque. No voy a tolerar cualquier conducta suya orientada a promover la violencia, el miedo y el desconocimiento de las instituciones. La voluntad popular no se va a reemplazar. No se va a reemplazar, no se va a cambiar por actos violentos. Le hago un llamado a los observadores internacionales presentes en Colombia para que en el término de la distancia emitan sus respectivos informes, publiquen sus respectivos informes.
2: Esas fueron entonces las palabras de Abelardo de la Espriella aquí en Barranquilla, cerca de las 9 de la noche. Mientras él pronunciaba esas palabras, pues varias movilizaciones, manifestaciones en varias partes del país, como lo mencionábamos, 82 municipios y Bogotá. También hay que destacar que se ha conocido durante las últimas horas una publicación de la mayoría del Comité de Relaciones Exteriores de la Cámara de Representantes de los Estados Unidos, donde dicen que durante mucho tiempo el partido de izquierda, es decir, el que representa hoy el presidente Gustavo Petro, pues había gobernado en Colombia y y que eso está terminando y que los colombianos han elegido un camino diferente de seguridad, prosperidad y libertad. Un hecho que ha sido catalogado como injerencia. Todo esto sumado a diferentes acciones, incluso reuniones que ya ha sostenido el hoy presidente electo, de acuerdo al preconteo, con los senadores republicanos Berni Moreno y María Elvira Salazar aquí en la ciudad de Barranquilla, donde continúa su agenda y en los próximos días pues se espera también un nuevo pronunciamiento de cara a lo que será entonces esos resultados del escrutinio.

0: Durante el tercer día del estado de excepción, el gobierno de Bolivia reporta 6 puntos de bloqueos de carreteras a nivel nacional, con el epicentro en Cochabamba. Por su parte, varias organizaciones sociales declararon una alerta máxima y una movilización permanente. En medio de la crisis, las autoridades ordenaron controles de calidad al combustible retenido debido a las protestas. Sin embargo, la escasez persiste y los bolivianos pasan horas e incluso días para llenar los depósitos de sus automóviles. Ricardo Romero nos amplía.
1: La imagen se repite en la mayoría de las estaciones de servicio bolivianas. Los autos, las camionetas, incluso algunos camiones y buses permanecen detenidos uno atrás del otro, como si estuvieran estacionados, como si sus conductores se hubieran ido a sus casas. Sin embargo, nada de eso es la realidad de estas postales. Se trata de las enormes filas de coches que están esperando el arribo de nafta y diésel para llenar sus tanques y continuar con sus quehaceres habituales. Muchos conductores pasan varias horas en el interior de los vehículos como si fuera un campamento improvisado con el objetivo de cuidar el lugar ante la promesa que de un momento a otro los surtidores comenzarán a despachar el carburante. Si bien rige el estado de excepción y la mayoría de los bloqueos se han levantado con la presencia de militares y policías bolivianos, las cisternas empiezan lentamente a circular hacia las plantas de abastecimiento. Muchas llegaron con hidrocarburos desde Chile o Perú y se dirigieron a las instalaciones de yacimientos petrolíferos fiscales bolivianos para hacer los traspasos correspondientes y reiniciar una distribución que fue irregular durante casi 2 meses. El proceso de normalización en este rubro llevará varios días y podría ser hasta más de una semana. El propio ministro de Hidrocarburos, Marcelo Blanco, pidió un poco más de paciencia porque han sido más de 50 días de retenes en los cuales la gasolina que se recibía era por vías alternativas y no llegaba al volumen necesario para satisfacer la demanda. No obstante, los automovilistas están agotados de tener paciencia y piden que la normalidad sea la constante lo más pronto posible.
2: Anteriormente decían de que el combustible no hay por causa de los bloqueos. Ahora ya no hay bloqueos. ¿Y por qué la ausencia del combustible?
3: Estamos nosotros bien cansados de esta situación que va a pasar. Al final, no sé, el gobierno indica que van a normalizar la gasolina, qué sé yo, pero la verdad, en realidad, nada. Hasta el día de hoy, la familia boliviana estamos abandonando nuestra suerte, sin poder hacer nada, sin poder llevar un pan a la casa. Es lo más triste.
1: Muchos optaron por aplicar otros métodos y desafiaron la normativa vigente que impide la realización de protestas. En el Alto, bloquearon parcialmente una zona cercana al aeropuerto internacional con el objetivo de ser escuchados. Se trata de transportistas que han perdido muchísimo dinero por no poder realizar los viajes diarios con los ciudadanos. Han recurrido en muchos casos a sus ahorros para subsistir en un contexto de emergencia que está llegando a su límite. Los invito a compartir sus testimonios.
4: Estamos durmiendo aquí 5 días. El señor presidente o señor presidente de Nacimientos cada día está informando que hay gasolina, está saliendo y nunca llega aquí. 5 días. Y ha llegado diésel, nada más. Ahora va a llegar, nunca llega. De esa manera estamos aquí bloqueando este lugarcito.
5: ¿Qué podemos hacer? Es la única manera de protestar. Lo estamos haciendo de manera pacífica. Estamos desviando los autos. No queremos enfrentarnos con nuestra misma sociedad porque nosotros pertenecemos a ellos. Lo único que pedimos es soluciones. Pero ¿qué nos dicen? Esperen un día, esperen 2 días. El hambre de nuestros hijos tampoco espera.
1: En tanto, el gobierno de Rodrigo Paz Pereira afirmó que hará un exhaustivo control de calidad del combustible almacenado en las cisternas retenidas en los bloqueos. Desde el Ministerio de Hidrocarburos y Energías destacaron que aplicarán estrictos protocolos técnicos para garantizar que el carburante que llegue a los surtidores tenga una calidad óptima que no afecte los motores. Algunos especialistas en el tema advirtieron que cuando la nafta o el diésel es sometido a cambios bruscos de temperatura por mucho tiempo, puede sufrir un proceso de oxidación que altera sus propiedades. Esta verificación también se está realizando por estas horas y es otro motivo de retraso para normalizar algo tan básico como arribar a una estación de servicio y llenar el tanque de un automóvil.
0: El candidato presidencial de Juntos por el Perú, Roberto Sánchez, presenta un nuevo recurso exigiendo anular los votos en el extranjero de la segunda vuelta electoral. Además, insiste en que aún no se ha definido el resultado final y se niega a reconocer su posible derrota. El líder del partido izquierdista también denuncia una presunta intervención de la Cancillería en el conteo de los votos. Señala que el proceso fue gravemente afectado por modificaciones del Poder Ejecutivo. antes, Juntos por el Perú denunció al ministro de Relaciones Exteriores, Carlos Pareja, por haber motivado el cambio del procedimiento, aunque desde la Cancillería rechazan las acusaciones. Mientras tanto, Keiko Fujimori aventaja a Roberto Sánchez por un estrecho margen tras contabilizarse casi la totalidad de las actas. Un nuevo ataque del régimen de Kiev con misiles contra la ciudad rusa de Voronezh deja al menos 5 muertos y decenas de heridos. Asimismo, en la República Popular de Donetsk, un dron ucraniano alcanzó un autobús de pasajeros y causó al menos 14 lesionados. A su vez, Zelensky acusa a Polonia de promover actitudes hostiles contra su país en medio de una polémica por la glorificación del nazismo en Ucrania. José Nela Costa nos cuenta más.
6: El régimen de Kiev ataca el sur de Rusia y deja víctimas. En esta jornada se ha informado sobre un ataque en la ciudad de Voronezh. Allí el ejército ucraniano atacó con misiles a la población civil, esto es al sur de Rusia, dejando como resultado varios muertos y heridos, ha informado el gobernador. Además, edificios de apartamentos y casas particulares fueron dañados durante el ataque y ya desde el Comité de Investigación de Rusia han iniciado un caso penal por terrorismo. Entre tanto, aumentan las tensiones entre Ucrania y Bielorrusia por actos y amenazas provenientes desde Kiev. Desde Minsk afirman que los líderes europeos les encantarían involucrar al país en el conflicto y que, claro, así se extienda el fuego hacia el territorio bielorruso. ¿Y esto por qué? Y es que el líder del régimen de Kiev, Vladimir Zelensky, ha vuelto a amenazar a Bielorrusia diciendo que retire su material militar de las fronteras, caso contrario, lo harán ellos. Una clara amenaza de ataque por parte de Zelensky, algo que, por cierto, desde Moscú califican como una injerencia en los asuntos internos de otro país.
7: Las amenazas son del todo agresivas, constituyen una injerencia en los asuntos internos de otro país y una violación de su soberanía. Pero no dudamos de que las autoridades de Bielorrusia son capaces de garantizar su soberanía.
6: Pero lo cierto es que Zelensky también se va hasta en contra de sus aliados. Es así que las tensiones están fuertes entre Ucrania y Polonia luego de que el presidente polaco decidiera retirarle a Zelensky la orden del Águila Blanca. Es una condecoración, la más antigua e importante, por cierto, que tiene Polonia. ¿Y esto por qué? Porque Zelensky decidió dar el título de héroes a los miembros del ejército insurgente ucraniano, quienes tuvieron vínculos con los nazis durante la Segunda Guerra Mundial y asesinaron a más de 100.000 polacos. Y es así que Zelensky dice que, bueno, que esta decisión alimenta el odio hacia los ucranianos con fines políticos internos y que acabará mal. Sin embargo, desde Polonia dicen que no se trata de asuntos internos del país y que más bien la población, los polacos, recuerdan la historia y conocen el daño causado por los nacionalistas ucranianos. Además, se ha reportado que el líder del régimen de Kiev ha rechazado en 2 ocasiones ya una conversación telefónica y una reunión en Varsovia con el presidente polaco para resolver el problema de la asignación de este título de héroes a este grupo militar. Entre tanto, hay que señalar que en la Unión Europea, el presidente del Consejo Europeo afirma que el bloque comunitario no está debatiendo negociaciones con Rusia, sino maneras de presionar a Moscú y seguir apoyando a Ucrania. Claro, luego de que intentó establecer contactos con Moscú, pero varios líderes del bloque se enfadaron por intentar hacer eso sin el consentimiento de ellos. Entre tanto, mientras todo esto sucede, en Kiev la población protesta por la movilización forzosa. De hecho, se informa que un hombre que fue agredido fuertemente luego de haber sido detenido por empleados del Centro de Reclutamiento Territorial desató la furia de los ciudadanos. De hecho, también un comisionado de la Rada Suprema de los Derechos Humanos ha denunciado la celeridad en los procesos médicos militares de los movilizados. Dice que hay casos en donde hasta en 15 minutos se realizan todos los trámites cuando esto toma más tiempo. Incluso dice que hasta ignoran pruebas de tratamientos médicos de los movilizados.
0: Las tropas rusas mantienen la iniciativa operativa en el campo de batalla. En la República Popular de Donetsk, la situación en torno a la ciudad estratégica de Konstantinovka se desarrolla a favor de Moscú. Mientras tanto, los medios de comunicación occidentales silencian los avances de Rusia en el frente e intentan proyectar una imagen de supuestos éxitos de Kiev. Alex Piñón nos amplía.
8: Ucrania ha lanzado el mayor ataque con drones.
9: A Ukrainian drone attack
10: contra la capital rusa Moscú.
11: Ukraine's largest attack, its biggest attack on Moscow since the war began.
12: Titulares como estos han inundado los principales medios de comunicación occidentales en los últimos días. Y es que en Occidente tratan de presentar la agresión que tuvo lugar en la periferia de la capital rusa como si fuera un gran logro en el campo de batalla. En Moscú ven en todo ello una cobertura sesgada y advierten también de que Europa trata de vender todo esto como un mensaje falso.
13: Juegan a sus juegos, que tienen como objetivo final derrotarnos. Todo el mundo habla de esto. Están seguros de que tienen razón, porque supuestamente sienten que ahora es un periodo en el que es posible defender con mayor intensidad sus puntos de vista dañinos y no constructivos. Pero están equivocados, porque hay que mirar cuidadosamente lo que está sucediendo en el campo de batalla, en la línea de contacto, donde nuestras tropas avanzan progresiva y constantemente.
12: ¿Pero qué ocurre si apartamos la vista de estos titulares y miramos la situación en el frente? Día tras día, el ejército ruso avanza a lo largo de toda la línea de contacto. Actualmente, los combates más significativos se dan en la República Popular de Donetsk, donde, según los datos oficiales,

0: políticas de las élites en Occidente.
1: Bueno, desde un primer momento los líderes europeos alentaron el golpe de Estado en Ucrania y combatieron todo lo que tiene que ver con la Federación de Rusia, alientan la rusofobia y trabajan sobre la base de una eventual agresión rusa contra el occidente europeo, algo que es una creación, algo así como una creación literaria, pero que justifica una política de acercar las fuerzas y los misiles de la OTAN a los límites de la Federación de Rusia.
0: Pero mientras Occidente ignora imágenes como estas y evita mencionar las razones de la desesperación con la movilización forzosa en Ucrania, el régimen de Kiev intensifica sus ataques contra objetivos civiles en Rusia. Quizás haya llamado la atención en Europa la imagen del autobús con niños bielorrusos atacado por Ucrania en territorio ruso. No, tampoco. Solo algunas notas que por alguna razón no lo dan como un hecho, sino como una denuncia más. Tal y como sucedió en la ciudad de Starobielsk, en la República Popular de Lugansk. Allí un ataque deliberado contra estudiantes, sí, se cobró la vida de más de 20 personas. Y nuevamente las imágenes hablan por sí solas. Algunos medios evitaron la posibilidad de verlo con sus propios ojos y otros eligieron callar. En las redes sociales se desató una verdadera campaña de difamación. En el fondo de todo esto, el propio Zelensky no oculta sus verdaderas intenciones. Durante otra reunión con sus patrocinadores europeos, subrayó la necesidad de seguir financiando a su ejército para los próximos años. La idea de todo ello es la misma, vender una presunta victoria del régimen de Zelensky. Sin embargo, la batalla no se gana en los titulares ni con palabras, se gana con acciones en el frente. Vladimir Putin fue claro en señalar que los crímenes de Kiev no acercan las negociaciones y que Rusia puede lograr la desmilitarización de Ucrania con la operación especial. Y el ejército ruso lo demuestra a diario. Alex Piñón, RT.
2: El presidente de Irán viajará a Pakistán, donde se reunirá con su homólogo para abordar el memorando de entendimiento firmado con Estados Unidos. En paralelo, Donald Trump no descarta reanudar las acciones militares contra la República Islámica, señalando que una posible crisis global importa menos que un arma nuclear iraní.
3: Un arma nuclear supera una crisis económica. La depresión es terrible, pero un arma nuclear podría provocarla mucho más rápido. Con lo que estamos haciendo, tenemos lo contrario de una depresión. Nos está yendo muy bien. Si Irán no cumple con su acuerdo o no se comporta como debe, haré lo que tenga que hacer.
2: Además, Trump afirma que, aunque el estrecho de Hormuz está abierto, las Fuerzas Armadas norteamericanas podrían bloquearlo de nuevo en 15 minutos. Mientras, el gobierno de Irán asegura que tras la reunión con la delegación de Estados Unidos en Suiza, se acordó descongelar sus activos financieros por un valor de 12.000 millones de dólares. Según el inquilino de la Casa Blanca, el dinero se usará para comprar alimentos producidos exclusivamente por agricultores estadounidenses. Asimismo, el Departamento del Tesoro emitió una licencia general para el país persa que autoriza la producción, entrega y venta de petróleo hasta el 21 de agosto. Seguimos con nuestra cobertura especial de las elecciones presidenciales en Colombia. Abelardo de la Espriella se impuso a Iván Cepeda según el preconteo de los votos. Este proceso electoral evidencia una fuerte polarización en el país. Bolivia se enfrenta a la falta de combustible en las gasolineras. El gobierno asegura que está reduciendo los bloqueos por las manifestaciones. Sin embargo, la situación sigue siendo crítica. En Rusia, 5 personas murieron en un ataque del régimen de Kiev. Las agresiones contra civiles continúan mientras crecen las tensiones entre Zelensky y sus aliados por la glorificación del nazismo en Ucrania. Cuando incrementan las tensiones en Oriente Medio, Estados Unidos e Irán acordaron una hoja de ruta para buscar una solución a la crisis. Donald Trump advierte de acciones militares contra Teherán. Gracias por estar con nosotros.
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0: tardes, muy buenas tardes, oyentes de Vida Deportiva, y en este 23 de junio del 2026, bien llegado Salud Deportes, que ya estamos listos para trasladarles a todos ustedes la información deportiva del deporte nacional e internacional. Y vamos a los principales titulares. Bueno, la selección nacional del Salvador Mayor, como lo comunicamos el día de ayer, está en un campamento muy, pero muy interesante en los Estados Unidos. Josío Gómez dice, jugar y jugar es lo más importante para ir logrando los fines del plan de trabajo, las metas. Bueno, vamos a ver qué tal. Además, en el baloncesto nacional, el equipo de Lobos a punto de estar en la gran final. Bueno, y el 18 de julio será la lucha por la Supercopa del Salvador entre el campeón del torneo Apertura y el torneo Clausura. Y todavía no se sabe cómo va a funcionar esta liga de ascenso. No ha dado a conocer todavía la Federación Salvadoreña de Fútbol todo ese proceso que se va a seguir. Y Balboa asegura que estará en la primera división. Bueno, además de eso, acaba de finalizar el partido entre el equipo de Portugal, que dirige o que encabeza Ronaldo, precisamente el delantero del equipo de la representación de Portugal, y derrotaron a Uzbekistán 5-0. Y tenemos también los resultados del día de ayer, que resultaron muy, pero muy interesantes. Tuvieron que pasar grandes apuros a algunas selecciones, y uno de ellos, bueno, estuvo suspendido mucho tiempo debido a la tormenta eléctrica allá en los Estados Unidos. Estas y más informaciones, amigos, se las estaremos brindando cuando regresemos a través de Vida Deportiva, ya en detalles. La 1:00 p.m. pasados 13 minutos en Vida Deportiva Exacta en todo el país. Vamos a una pausa y luego regresamos con más deporte.
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0: 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Bueno, la selección nacional está en los Estados Unidos, ya en el campamento respectivo, ¿verdad? La selección nacional, pues indudablemente muy interesante, y consideramos nosotros que esto va a servir de mucho a la selección nacional, como dice el Bolío Gómez, pero vamos a escuchar mejor a Hernán el Bolío Gómez, el técnico de nuestra selección nacional, y al jugador Jefferson Valladares, este cipote que está destacando en nuestra selección nacional y que pertenece al Municipal Limeño, manifiestan lo interesante que es este plan de trabajo que se está desarrollando en la selección nacional. Escuchemos pues a ambos protagonistas a través de Radio La Clave.
2: A tener más conocimientos a ellos y a nosotros de lo que queremos, les ha dado competir en otro nivel, con más intensidad, con cosas muy importantes. Entonces consideramos que ha sido bueno esta experiencia que hemos hecho en estos 6 microciclos. Sí, lo que te dije anteriormente, este tiene la añadidura de que va a ser un acondicionamiento físico, Mauro, preparador físico, y que no se pierde el competir, que es lo que llegamos a una buena conclusión, que nos falta es competir, jugar. Entonces va a ser muy importante este combinado de acondicionamiento físico más competencia, donde pueden llegar un poquito gastados a la competencia, pueden llegar sin la condición física necesaria, porque Mauricio no va a dejar de trabajar porque vamos a competir. Entonces eso es que los muchachos prueben también cómo se juega con cansancio, sí, que se gasten, que sepan que de lo más importante que hay ahora en el fútbol es la condición física. Se ha visto aquí en el Mundial. Nosotros estamos viendo todos los partidos de los Mundiales porque es la parte que más te enseña vos como técnico. Ver esos partidos donde es en qué estamos, cuál es la tendencia. Y nosotros vamos más o menos parejo en ese estilo de trabajo. Que nuestra selección alcance a tener ese estilo de juego y a que tenga esa intensidad, ese orden que se maneja en los mundiales. Un mundial te ha enseñado más que cualquier libro, que cualquier conferencia, que cualquier trabajo en el tablero. El verdadero técnico se forma viendo fútbol. Es continuidad. Es no perder la familiaridad, buscar las sociedades, buscar la unión, estar juntos, conocernos más. Eso es lo que nos ha ayudado en esto.
3: Sí, no, contento por volver a estar acá. Creo que esto es de beneficio para nosotros. Sabemos que estos partidos amistosos que acabamos de tener con selecciones mundialistas, creo que es como un parámetro para lo que nosotros queremos llegar. Y no, contento de volver a estar aquí en la selección. Sí, a trabajar de la mejor manera, a tratar de hacer las cosas bien para los partidos amistosos que vamos a tener. Sabemos que van a ser con equipos de primer nivel. Y no, eso es bueno para nosotros, para tratar de seguir mejorando y de seguir creciendo como grupo. No, creo que la unión del grupo es seguir juntos, seguir trabajando de la mejor manera, seguirnos conociendo y siempre a tratar de mejorar y hacer las cosas bien.
0: Bueno, ahí están las palabras precisamente a los integrantes de nuestra selección nacional, el director técnico Hernán el Bolío Gómez, lo mismo el jugador Jefferson Valladares de la selección nacional, ¿verdad? Ya preparándose convenientemente pues allá en los Estados Unidos, y precisamente es una situación muy pero muy interesante. Y además también la Federación Salvadoreña de Fútbol ha mandado, dice los medios de comunicación interesados en dar cobertura al juego del próximo 5 de julio entre Los Ángeles Fútbol Club y El Salvador. En Los Ángeles pueden aplicar, hay un enlace ahí que envían, ¿verdad? Como es www.lafc.com/media. Cada solicitud será respondida previo al juego a disputarse en el BMO Stadium. Así es que es la invitación que hace a los medios de comunicación la Federación Salvadoreña de Fútbol para todas aquellos medios de comunicación que quieran precisamente, ¿verdad?, transmitir o darle cobertura al partido entre El Salvador y Los Ángeles el próximo 5 de julio. Esto es muy interesante. Los Ángeles, como decíamos, es un equipo de mucho abolengo, es uno de los mejores equipos dentro de la Major League, ¿verdad? Juntamente con Los Ángeles Galaxy, ¿verdad?, que son precisamente los mismos Ángeles. Entonces, ahí han desfilado muchas muchas grandes figuras del fútbol, tanto de México como de otras latitudes, de tal manera que va a ser una buena prueba de juego para nuestra selección nacional. Y como dice el Bolillo Gómez en sus declaraciones, efectivamente, pues de estos rivales son los que necesitan para que El Salvador vaya naturalmente analizando qué es lo que se tiene que mejorar en el futuro. Y el Los Ángeles no es la excepción. Recientemente, recuerden, la selección nacional estuvo alternando frente al equipo de Corea del Sur, y un partido interesantísimo, le sirvió de mucho, al igual que de Qatar. Y creo que el Bolillo Gómez, como él lo manifiesta, en la medida que se vayan intensificando los partidos amistosos, los entrenamientos, pues indudablemente se tienen que ver mejoras en la selección nacional, porque viene la Copa de Naciones, que es el principal acontecimiento que tiene a las puertas, ¿verdad?, el fútbol salvadoreño. Y por otra parte, las demás selecciones trabajando, la selección mayor femenina también, ya que se acercan las fechas de competición para buscar una plaza al Campeonato Mundial, ¿verdad?, 2027. Y luego también la selección nacional mayor, es decir, la selección sub-20 que dirige Eric Dawson Prado, están en un trabajo intensivo, indudablemente con el fin primordial de hacer un buen papel en estas contiendas que no son fáciles, porque los rivales que nosotros observamos y que mediante el reglamento que dirige CONCACAF, pues los rivales no son fáciles, porque ahí están participando los tres equipos, óigase bien, las tres selecciones que tienen más poder a nivel de CONCACAF, como son Canadá, Estados Unidos y México. Eso está a las claras, que son indudablemente las selecciones con mayor potencial y son los rivales a vencer. Entonces hay que prepararse convenientemente para hacerle frente a estos retos que no van a ser fácil. El caso, por ejemplo, de la selección mayor femenina, que diría Eric Dawson Prado, que está trabajando en forma intensiva, Eric, ¿verdad?, tratando de afinar todos los detalles, porque sabe muy bien el rival con el cual se van a enfrentar, como es los Estados Unidos. Estados Unidos, pues en todas sus categorías, tiene un potencial bastante fuerte, y ya no digamos en el fútbol femenino. En el fútbol femenino a nivel mundial, pues indudablemente Estados Unidos figura, ¿verdad?, entre las potencias a nivel mundial. Entonces, ya en categorías inferiores han estado sometidos pues a una preparación intensiva, tratando indudablemente siempre de ocupar los mejores lugares y además participar en esas contiendas mundiales, porque los Estados Unidos, al igual que México y Canadá, pues casi no faltan en las actividades a nivel mundial, superan al resto de equipos de CONCACAF. Así es que vamos a ver nuestras selecciones nacionales cómo responden cuando precisamente ya se va acercando la fecha de estas eliminatorias. La 1:00 p.m. pasado 25 minutos en Vida Deportiva Exacta en todo el país. Vamos a una pausa y luego regresamos.
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La una de la tarde, pasado 26 minutos en Vida Deportiva Exacta en todo el territorio nacional. Bueno, y el 18 de julio se va a llevar a cabo el partido entre Luis Ángel Firpo y Club Deportivo FAS. ¿Por qué van a hacer esto los protagonistas? Porque Firpo fue campeón en el torneo Apertura 2025 y FAS fue campeón en el torneo Clausura 2026. De modo que ya está establecido, los equipos de primera división, especialmente los protagonistas, son los encargados de organizar este partido. Ya está establecido para el Estadio Monumental Cuscatlán el 18 de julio, el día sábado, donde se va a disputar la Supercopa. Esta clase de eventos deportivos indudablemente son actividades que se dan en todo el mundo. Aún en el mismo Europa hay disputas precisamente de lo que es la Supercopa, ¿verdad? Donde se vuelven muy, pero muy interesantes. Ojalá pues que para este partido entre Club Deportivo FAS y Luis Ángel Firpo, que también le servirá para ver cómo están para la Copa de Naciones y ya en vísperas también de el inicio del torneo Apertura 2026, porque hay que recordar que la fecha tentativa, aunque yo creo que hoy no se va a dar esos cambios como se ha venido dando durante los años anteriores, que señalaba una fecha de inicio del campeonato nacional y a última hora prácticamente suspendían esa fecha porque los equipos no estaban listos o cualquier argumento se ponía y lo trasladaban para la siguiente semana. Hoy creo que esa fecha se tienen que respetar. El 24 de julio se ha manifestado que será el inicio del torneo Apertura. Entonces ya los equipos les va a servir a FAS y a Luis Ángel Firpo. Ya tenemos entendido que a esas alturas ya van a contar con sus planillas oficiales presentadas ante los clubes de la primera división del fútbol nacional. O sea, ya se conocerán los planteles completos, tanto nacionales como los jugadores extranjeros que van a contratar. Entonces, indudablemente tienen que poner los titulares en ese partido. Y luego el público, teníamos entendido, comenzando por Club Deportivo FAS, que es un equipo que tiene bastante arrastre, su afición es considerada actualmente la mejor del Salvador, pues indudablemente tiene que darlo el todo por el todo. Y un Luis Ángel Firpo, que todavía está dolido, dice el Firpo, por no haber clasificado a la gran final, que hubieran sido rivales de peso para Club Deportivo FAS. Pero lamentablemente pues el equipo usuluteco fracasó en semifinales, no pudo pasar a la gran final, entonces se conformó con solo estar viendo la gran final. Pero hoy esperan, como dicen, demostrar en este campeonato nacional, en esta Supercopa, al igual que en lo que se refiere pues al campeonato nacional de fútbol, que le duele al Firpo haberlo perdido frente a FAS, ¿verdad? Él conquistó el torneo Apertura y perdió el Clausura, y además de eso el llevarse ese torneo que le esperan dar bastante prestigio en el futuro, porque lamentablemente los torneos anteriores, especialmente estos partidos de la Supercopa, no han tenido mayor interés. Los equipos lo han agarrado en forma vaga, entonces el público casi no ha respondido, ¿verdad?, a los escenarios deportivos. Pero en la medida que los protagonistas vayan siendo más serios y luego le den toda la seriedad necesaria para llevarse un título de esa naturaleza, pues en esa medida el público va a responder. Y se espera que FAS y Luis Ángel Firpo, en esa jornada número 10, en el día 18, ¿verdad?, de julio, pues indudablemente el equipo de Luis Ángel Firpo y FAS se entreguen por sus colores, ¿verdad?, que fue precisamente con el famoso juego limpio, ¿verdad?, que aprovechen la oportunidad de poder precisamente, ¿verdad?, realizar
ese acontecimiento deportivo y que va a ser precisamente, ¿verdad?, todo una afición que estará esperando ese partido. Ya me imagino el entusiasmo que hay en Santa Ana y también en Usulután, porque hay que recordar también que Firpo no tiene ya solamente afición en Usulután, tiene afición a nivel nacional, y eso lo ha logrado Luis Ángel Firpo en la medida que ha venido recorriendo toda su historia, ¿verdad? Firpo ha conquistado precisamente esa gran cantidad de simpatizantes que tiene, lo ha demostrado cuando llega a una final. El estadio luce con buena cantidad de seguidores de Luis Ángel Firpo, hasta el grado que ya va alcanzando a los equipos tradicionales como es Águila, Alianza y FAS, que han sido considerados los más taquilleros en el fútbol nacional. Pero hoy tienen una competencia, Firpo, que se les va acercando poco a poco, y esto es debido pues a su papel que se desenvolvió allá en la década del 80, donde fue considerado Luis Ángel Firpo el mejor equipo de esa década. Entonces, eso lo quiere cuidar Luis Ángel Firpo, que fue una herencia que dejó don Sergio Torres, indudablemente, para ver esa situación muy, pero muy interesante. Así es que vamos a ver cómo demuestra. Todavía no conocemos los precios, porque está pendiente en el boletín que se ha dado por parte de la primera división del fútbol nacional a través de estos dos equipos. No han manifestado todavía los precios para ese partido que se está programando para el 18 de julio. Además, también queremos informar

0: soltó sobre Iván Barton y la Federación Internacional de Fútbol Asociado FIFA. Hay que recordar que Iván Barton fue el primer árbitro en esta Copa del Mundo que aplicó el reglamento con esa situación de Vinicius, el jugador, un jugador del equipo de Paraguay, se puso la mano en la boca, se llevó la mano a la boca, y eso es terminantemente castigado por el reglamento. Entonces, ni corto ni perezoso, Iván Barton le sacó la tarjeta roja y se quedó con 10 hombres, pero pese a eso, Paraguay salió airoso del partido. Pero como resultado también, el periodista que enfocó ese tema en un medio de comunicación de Paraguay, prácticamente fueron fuertes las críticas, pues se ganó la anulación de su credencial, y además de eso, pues algunas advertencias, indudablemente, ¿verdad? Y apoyando al arbitraje de Iván Barton, que ha sido nombrado también para otro partido, que ya lo dimos a conocer el día de ayer. Así es que vamos a ver, precisamente esperamos que en el segundo partido que va a llevar Iván Barton en esta Copa del Mundo, pues logre salir con buen pie, ¿verdad? Que logre Iván Barton, pues indudablemente salir de la, es decir, de todas esas dudas, ¿verdad? Porque el arbitraje de Iván Barton ha sido cuestionado más que todo por los hondureños, ¿verdad? Solo recuerdan el partido México-Honduras allá en México, y en donde Iván Barton aplicó el reglamento tal como es, que resulta que en la medida que que cualquier jugador de diferente, de un determinado equipo, pierde tiempo, este se descuenta, como los arqueros que acostumbran, oye, con las nuevas reglas, hoy está un tanto difícil.
1: Que es el que el producto de ser fanático.
0: Sí, correcto.
1: El fanatismo lo ciega a la gente.
0: Eso, exactamente.
1: Y no va para ningún lado, nada más que para donde él cree que es, ¿verdad? Porque ni siquiera es objetivo, sino que es su creencia. Y no hay peor, realmente no sé si usted estará de acuerdo, don Vicente, tal vez lo hablemos un poquito el viernes, ¿verdad? Ajá. De que un comentador deportivo esté sesgado para un equipo.
0: Exacto,
1: correcto. Porque primero que queda mal, ¿verdad? Se ve mal eso, ¿verdad? Porque a él lo están escuchando los fanáticos y los hinchas de los diferentes equipos. ¿Verdad? No puede estar a favor de un equipo.
0: No puede estar a favor, y en este caso de
1: es mal comunicador
0: paraguayo.
1: Sí.
0: Licenciado, yo creo que para vertir la opinión tenía que tener conocimiento del reglamento.
1: Sí, es que ella habló. Sí, yo no sé si usted lo escuchó, pero yo tengo un audio y él habla con los hígados realmente, sí, culpando a la FIFA. Después ya no culpa solo al árbitro, sino que dice la FIFA, al Infantino, sí, y no sé qué, pero en una forma, digamos, no muy, digamos, no utilizando su derecho a opinar de una forma, digamos, coherente a su puesto de comentarista y periodista deportivo, sino que sí, como que fuera un fanático de eso, el que te las gradas están echando las pupuseadas a la gente. Entonces, sí, claro, la FIFA obviamente lo descalifica porque lo que dijo no es así, porque él actúa sobre la ignorancia, porque el árbitro estaba aplicando bien la regla. Se llama la regla Vinicio, se llama.
0: Vinicio, correcto.
1: Exactamente, así se llama.
0: Llevarse la mano a la boca.
1: Sí, que se llevan la mano a la boca para no tener ningún que nadie tenga argumento que le ha dicho algo, entonces nadie le lee los labios, nadie se,
0: ¿verdad? Pues, no.
1: Así es.
0: Se
1: ganó bien la sanción, claro. Ahora, no entendemos, pero que tal vez lo hagamos el viernes también, no entendemos algunas de las reglas nuevas que están causando también un poco malestar en todo lo...
0: Sí, porque los partidos han sido criticados por mucha pérdida de tiempo.
1: Exactamente. Dicen, y algunas otras cosas ahí que...
0: Se pierde la dinámica. Sí. No sé, es bien... ha sido analizado por varios colegas, ¿verdad?
1: Así es.
0: Y las opiniones del público también, que no deja de quitarle emotividad a los partidos. Bueno,
1: así es.
0: Así que a ver qué tal. Bien, amigos, ya estaremos con Carlito Franco con otro análisis de otra etapa de los campeonatos mundiales. Cuando es la 1:00 p.m, pasados 38 minutos en Vida Deportiva, hora exacta en todo el país, ya regresamos con más deporte.

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1: Sexto mandamiento:
2: respetar a la madre tierra. Aprender ese respeto de los pueblos nativos e indígenas.
3: La una de la tarde, pasados 39 minutos con 40 segundos. Vamos a escuchar el trabajo que nos proporciona Carlito Franco acerca de las Copas del Mundo. Hoy, otra fase de la Copa del Mundo. Qué interesante está él. Escuchemos.
4: 1998. Donde queda campeón Francia,
3: ¿eh? Sí, correcto, Francia.
4: Que se considera entonces el último campeón del siglo.
3: De Ronaldo se enfermó, me parece.
4: Ahí no me acuerdo yo.
3: Sí, se enfermó de la historia. No participó Ronaldo como debe ser.
4: Le dio diarrea del miedo.
3: Le dio diarrea. Con Zidane.
4: Con Zidane, todo.
3: Vaya, bueno, escuchemos a Carlito Franco.

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2: 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Colombia con 3 puntos, Colombia está haciendo 3 puntos. 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
0: Francia se convirtió en el tercer país en organizar 2 campeonatos mundiales, tras México e Italia, 60 años después del mundial realizado en 1938. Por primera vez en la fase final de la Copa Mundial participaban 32 selecciones nacionales. Era el último mundial del siglo XX y se celebraba a lo grande en Francia. Francia, campeón del mundo, 1998. Francia no había sido capaz de clasificarse ni para el Mundial de Italia 90 ni para el de Estados Unidos 94. Había que retroceder hasta 1986 para encontrar a los galos en un Mundial donde la Francia de Platini había acabado en el tercer lugar. Pero lo cierto es que tras superar las dudas iniciales, los anfitriones se llevaron su primer Mundial derrotando al gran favorito, Brasil, que perdía por primera vez una final. El Mundial de 98 coronó a una extraordinaria generación de jugadores galos que 2 años más tarde también ganarían la Eurocopa. Zidane se encumbró, pero también fueron fundamentales jugadores como Yuri Djorkaeff, Didier Deschamps, Patrick Vieira, Marcel Desailly y Thuram. Curiosamente, de los 22 campeones, solo 8 eran de madre y padre franceses, lo que no impidió que con el paso de las victorias, toda Francia se emocionara con su equipo como nunca lo había hecho. El camino hacia la final de Francia fue lento pero seguro. Los anfitriones comenzaron protagonizando una primera fase impecable al vencer a Sudáfrica. Luego vencieron a Arabia Saudí y finalizaron el grupo derrotando a Dinamarca.
5: Francia concluyó su pase por la primera fase con una nueva victoria, esta vez ante Dinamarca. Aunque eso sí, la selección de Jacquet sufrió más que en los anteriores encuentros. Djorkaeff de penalti adelantó la selección del Gallo. Pero Dinamarca, o mejor dicho, el equipo en el que juegan los Laudrup, teniendo por su clasificación, puso más sobre el terreno de juego. La inteligencia de Michael Laudrup propició el penalti que supuso el empate y la tranquilidad para los daneses. Tranquilidad que no se vio alterada a pesar del segundo tanto francés, pues la derrota por la mínima también le valía gracias al resultado que se estaba dando en el otro encuentro del grupo entre Sudáfrica y Arabia Saudí.
0: Ya en octavos de final, el Paraguay de José Luis Chilaver planteó numerosos problemas y tan solo lograron el pase gracias al primer gol de oro de la historia del certamen, inscrito por el defensa central Laurent Blanc en el minuto 113.
6: Tiro centro, le quedó perfecto, la pelota cabeza, está el gol de Rocío Andel. Gol de Blanco y gana Francia. Estas cosas del fútbol, una genialidad de Trezeguet, pasándola para Blanco y Blanco convierte el gol de la victoria para Francia. Ha ganado Francia, pasa a los cuartos de final. El heroico Paraguay se queda en las lágrimas de Chilaver, de Gamarra. Ha ganado Francia con una notable jugada.
0: En cuartos de final, frente a Italia, la clasificación se decidió en una tanda de penales no apta para cardíacos y que terminó con un lanzamiento de Luigi Di Baggio contra el larguero.
7: Ataca Barthez, se lo hace Di Biagio. ¿Usted qué piensa? A ver quién le pega. Va Di Biagio. Di Biagio al arco. ¡Gana Francia! ¡Gana Francia! Francia semifinalista. Así lo festeja Barthez, abrazándose con Henry, con Zidane. Ha ganado Francia en penales, en Saint-Denis, en un estadio que parece explotar. Italia fuera del Mundial, el local, Francia pasando a las semifinales.
0: Ya en semifinales, el conjunto anfitrión se cruzó con otro adversario temible, Croacia, que en su primera cita mundialista acababa de obtener una sorprendente victoria sobre Alemania de 3-0. A pesar del tanto inicial de la bota de oro, Davor Šuker, Turán salvó a los Blue al marcar pocos minutos después del descanso las dos únicas dianas de su larga carrera en el combinado nacional. Por el otro lado, Brasil era el vigente campeón del mundo, afrontaba la prueba como gran favorito y disponía de un ataque arrollador que en principio debía compensar ciertas lagunas defensivas. Mario Zagallo confiaba en que su gran astro, Ronaldo, el mejor jugador del torneo, marcase la diferencia. Los brasileños superaron su liguilla sin complicaciones, aún cayendo contra Noruega 2-1 cuando ya estaban clasificados. Ya en octavos golearon a un Chile, al Chile de Marcelo Salas e Iván Zamorano, 4-1. Luego vino una victoria más trabajada por el mínimo margen sobre Dinamarca en un gran choque contra los europeos, al que al final derrotarían 3-2.
8: Tuvo que luchar mucho, trabajar mucho el equipo brasileño. El colorido en las tribunas, la gente de Brasil. Y se iba a venir un segundo tiempo realmente emocionante, vibrante, donde la mitad de la cancha fue tránsito nada más. La pasó mal Brasil en los últimos 5 minutos, pero ya es pasado. Ganó, está en la semifinal, Brasil festeja. Varios jugadores, dos que se despiden de los mundiales, este es Dunga, el otro era Michael Laudrup, y este hombre, quizá con tristeza, por supuesto, es Peter Schmeichel, el hombre que ataja en el Manchester United. Un arquero seguro, sobrio, con 34 años, que seguramente jugará su último mundial.
0: Ya en las semifinales tuvo un duro rival, Holanda. En los 90 minutos habían terminado 1-1 y el partido se decidió en las tandas de penales, donde Brasil derrotaría 4-2 a Holanda, en la que brilló el guardameta Tafarel.
9: Rodou de boa, pé direito contra Tafarel, partiu, bateu, Tafarel! Sai, sai que é sua, Tafarel! Brasil de novo na final! Duas defesas maravilhosas de Tafarel!
0: Era la final ideal para un país organizador. Francia vibraba con el primer duelo por el título de su historia. El técnico francés ya en la final dispuso una formación con un electrón libre, Yuri Djorkaeff, y el creador del juego, Zinedine Zidane, y adelante un solo punta. Zagallo por su parte, y aunque una misteriosa enfermedad aquejó a Ronaldo una hora antes de la final, recurrió también a su equipo de gala con un impresionante trío, Ronaldo, Rivaldo y Bebeto. Francia inauguró el casillero a raíz de un saque de esquina de Emmanuel Petit, que aprovechó de cabeza Zidane, explotando perfectamente el marcaje titubeante de Junior Bayano. Lejos de contenerse, los europeos no aflojaron la presión y tras otra parada magnífica de Tafarel, Zidane rubricó su doblete. Aunque no era su especialidad, volvió a marcar de cabeza en un córner sacado desde la izquierda por Djorkaeff. Al filo del descanso, Brasil parecía noqueado.
10: Ahí está el tiro de esquina. Desde la izquierda juega Djorkaeff. Van Turam, Karembe, Guibart. Se mueve también Petit. El centro llega. ¡Gol! ¡Gol! ¡Zidane! ¡Gol de Francia! ¡De nuevo Zidane! ¡Otra vez! Ante los errores del fondo de Brasil, Francia y Zidane no perdonan. Zidane, la cabeza de la victoria. Francia 2, Brasil 0. 45 minutos del primer tiempo. Alela France, más que nunca ahora. Zidane, Brasil 0, Francia 2. La tarde-noche histórica de Zidane.
0: Zagallo decidió entonces quemar sus naves e introdujo un cuarto delantero, Adenilson, gran desestabilizador de defensas, con sus regates impredecibles. La presión brasileña se hizo agobiante a partir del minuto 67, con la expulsión por segunda tarjeta amarilla de Marcel Desailly, piedra angular de la retaguardia francesa. Zagallo aumentó todavía más la potencia de fuego sudamericana, dando entrada a Edmundo, un quinto atacante. Pero no serviría de nada. La defensa local, aún con la ausencia de sus dos centrales titulares, repelió todos los asaltos. Y lo mejor estaba por llegar. Justo al final del tiempo reglamentario, en un saque de esquina mal ejecutado por los brasileños, Christopher Dugarry montó un contragolpe y habilitó rápidamente a Vieira, quien abrió de inmediato para Petit. El centrocampista superó la salida de Taffarel y marcaba así el tercer gol mediante un zurdazo cruzado de gran calidad.
11: Picaba Petit, va para Petit, Petit, Petit, Petit, Petit, Petit, Petit, viene Petit, ¡gol! ¡Golazo de Francia! ¡Golazo! ¡Golazo de Francia! Un cierre estelar para la victoria de Francia. Petit casaca número 17 a los 47 minutos. Lo liquida, lo aplasta, lo noquea, lo saca de partido Francia-Brasil. Francia campeón del mundo. Se abrazan los jugadores de Francia. Petit casaca número 17, Francia 3, Brasil 0, justo campeón del mundo.
0: Así Francia labró su éxito. La magia del fútbol hizo que un vendaval de alegría y entusiasmo inundaran a toda una nación en la última final del torneo del siglo XX.
12: Gracias, Carlito Franco, por ese excelente trabajo de las Copas del Mundo. Miren, recordar es vivir. En 1998 fue una, prácticamente una tristeza para Brasil, que era uno de los grandes favoritos con sus grandes figuras como Ronaldo, ¿verdad? Que a última hora, como decía ahí el reportaje de Carlito Franco, no pudo actuar como debería de ser debido a una enfermedad estomacal. Bueno, eso se argumentó mucho, se habló mucho sobre ese gran certamen de 1998. La una de la tarde, pasados 53 minutos en Vida Deportiva Exacta en todo el territorio nacional. Ya regresamos con más deportes.
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12: La una de la tarde, pasado 54 minutos en Vida Deportiva. Bueno, campeonato mundial de fútbol. Hay que recordar que el día de ayer hubieron partidos sumamente interesantes en donde Argentina, con nuevamente dos goles de Lionel Messi, derrotó a Austria, 2-0. Francia apabulló a Irak, 3-0. Noruega derrotó a Senegal, 3-2. Y Jordania, pues, cayó ante Argelia 2-1. Muy interesante. Hoy Portugal a las 11 de la mañana derrotó a Uzbekistán 5-0. A las 2 de la tarde va Inglaterra contra Ghana. Mientras tanto, por el grupo L, Panamá, Croacia, a las 5 de la tarde representante de CONCACAF, y a las 8 de la noche Colombia contra República Democrática del Congo. Son los partidos de hoy de la Copa del Mundo. Bueno, pero ayer hubo algarabía con el triunfo de Argentina y los dos goles de Lionel Messi. Escuchemos al técnico de Argentina, Scaloni, que por cierto recientemente visitó El Salvador, Scaloni, ¿verdad?, donde tuvo una buena relación con la prensa deportiva. ¿Qué dijo al respecto después del partido y qué impresión le causaron los dos goles de Lionel Messi el día de ayer? Escuchemos a Scaloni, técnico.
15: Bueno, ¿cómo te sentís después de haber visto una nueva proeza, un nuevo récord de Leo? ¿Cómo lo vieron ustedes? ¿Cómo fue? También le acabo de ver una imagen, no sé, como una descarga tuya después del segundo gol, algo así, como te sentaste, me sonó eso, alivio, o tranquilidad, no sé. Transmitime lo que, o transmitinos a todos los argentinos lo que sentiste con esta actuación de Argentina y de Leo Messi, sobre todo.
19: Bueno, buenas tardes para todos. Mire, la imagen habrá sido la misma de siempre, la sensación de que ahí sí el partido se había resuelto, porque estaba complicado y, bueno, nos dio esa tranquilidad que necesitábamos a tan poco el final. Contento por la actuación de Leo, sobre todo porque ha vuelto a convertir, y el equipo creo que cuando... Qué lío, ¿no? Cuando hay que sufrir, el equipo lo hace. Hoy, por momentos, sin que ellos nos hayan puesto en dificultad, sí, es verdad que no teníamos la pelota y, bueno, no sufrimos, pero sabemos sufrir. Y eso es un mérito del equipo, más allá de que se pueda hacer mejor. Creo que el mérito del equipo es saber en cada momento qué hacer. Es un rival duro este, un rival complicado, que no da una pelota perdida, que tiene mucha altura, físico, no podemos descuidarnos, así que contento por haber clasificado, y que parecía que iba a ser fácil, y aseguro que no. Ustedes han visto los dos partidos, lo que fue, y fueron partidos complicados.
15: Lionel, la victoria, Nacho Genovar para Carnaval, estamos en vivo, y para Doble Amarilla. Veía recién la gente en el anillo yéndose, gritando, cantando en familia, ilusionada, abrazándose, cantando por Leo también. ¿Está permitido ilusionarse?
19: ¿De qué? ¿Para ilusionarse? ¿De ver al equipo?
15: No, sí, claro. No, con la cuarta, digo.
19: No, de ver al equipo, ellos se ilusionan de ver al equipo. De ver cómo compite y disfrutan. Y recién dijiste algo importante, que es que había familias, chicos. Al final, yo tengo la suerte de tener este micrófono y poder decir que si esos chicos se sienten identificados con ellos, perfecto. Y que vean cómo juegan, cómo se brindan, y eso es lo mejor que se pueden llevar.
12: Bueno, ahí están las palabras del técnico argentino. Bueno, Argentina piensa una y dos veces retener el título, ¿verdad? Conquistado en Qatar. Bueno, pero vamos a ver, porque faltan muchos rivales que recorrer. Así que hoy veremos a Panamá también representando a CONCACAF, precisamente en su segunda presentación, el equipo panameño, donde Tomás Christiansen, el técnico de Panamá, ha sido muy, muy criticado por el planteamiento que envió en el primer partido, que no, con un resultado que no le gustó mucho a los aficionados panameños, que se consideraban que podían obtener la victoria, pero no lo consiguieron. Así es que hoy el rival no es fácil. El rival que tiene Panamá es nada menos que Croacia. Imagínense ustedes, uno de los países más fuertes de Europa. Pero vamos a ver qué tal. Bien, amigos, ya no hay tiempo para más. Mil gracias por su atención. Feliz tarde para todos. Y Dios mediante, estaremos con ustedes hasta la próxima. Pasen todos muy, pero muy buenas tardes.
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4: Saludos a América Latina y el Caribe, sean bienvenidos y bienvenidas a este informativo Contacto Sur de este martes 23 de junio del año 2026. Esta producción se realiza gracias al trabajo en conjunto de la red de corresponsales de Aler. Desde Radio Guayacocotla en México les saluda Mónica López y comenzamos con los titulares. En Bolivia se restablece la circulación vehicular y regresan los alimentos a los mercados tras el levantamiento de bloqueos. En Honduras, mujeres que participan en la vida política enfrentan un preocupante incremento de violencia y desplazamiento forzado. En Haití, el secretario general de las Naciones Unidas realiza una visita oficial a Haití y a República Dominicana. En Paraguay, analistas advierten el agotamiento del modelo de gobierno para responder a demandas sociales, aunque mantiene capacidad electoral.
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4: Comenzamos con la información en este Contacto Sur y nos vamos a Bolivia. Poco a poco se va restableciendo la circulación de vehículos en las principales carreteras y los alimentos comienzan a llegar nuevamente a los mercados, luego de que el gobierno decretara un estado de excepción para poner fin a cerca de 50 días de bloqueos impulsados por sectores que exigían la renuncia del presidente Rodrigo Paz. Desde La Paz, en Bolivia, nos comparten la información Omar Escobar de la red Herbol.
5: Bolivia comenzó a recuperar de manera gradual la normalidad luego de más de 50 días de bloqueos y tras la vigencia plena del estado de excepción decretado por el presidente Rodrigo Paz. Las operaciones de desbloqueo ejecutadas por la policía boliviana y las Fuerzas Armadas permitieron reducir los puntos de conflicto en todo el país.
6: A quienes todavía mantienen bloqueo, les digo con claridad, aún están a tiempo de desistir voluntariamente. Si tienen demandas legítimas, las puertas del diálogo seguirán abiertas como lo estuvieron desde el primer día. Pero quienes persistan en bloquear, destruir, agredir, intimidar a otro boliviano o desafiar el orden constitucional, deberán asumir las consecuencias legales de sus actos.
5: La jornada del domingo, el ministro de Defensa, Ernesto Justiniano, informó que hasta la fecha, las carreteras La Paz-Oruro están completamente expeditas. La autoridad destacó que los trabajos conjuntos entre la policía y militares permitieron restablecer la circulación en una de las principales rutas del país, afectada durante más de 7 semanas.
7: Oruro y la ruta La Paz-Desaguadero están expeditas ambas. Realmente es una alegría que el país se vaya normalizando, es algo que todos queremos. Ya tenemos, por ejemplo, me acaban de informar que han pasado 80 cisternas con diésel y 20 con gasolina, por ejemplo, de Desaguadero. Recién me acaban de informar.
5: En el distrito 8 del Alto, durante las tareas de desbloqueo en el cruce Ventilla, se registraron enfrentamientos y discusiones entre vecinos que respaldan las medidas de presión y quienes exigían la reapertura de las vías.
8: No lo puede pensar diferente, porque te agreden. Cuando uno piensa diferente, te agreden. Mire, mire.
9: Los estudiantes se han coartado el derecho del estudio. Nosotros vivimos, pagamos a los bancos, lamentablemente. Ahora, ¿de dónde vamos a sacar?
10: No, necesitamos trabajar, todos necesitamos trabajar. ¿Cuánto, mira, un pollo ha llegado? 150 un pollo ha llegado, 120 ha llegado. ¿Cuándo se va a ser así? Nunca se ha llegado así.
11: Que nos dejen trabajar, ya estamos agotados todos.
12: Ya estamos cansados. Bloqueos, ya no nos dejan ni comprarnos el pan. Nosotros queremos trabajar, señora. Queremos trabajar, estamos de acuerdo que despejen.
5: La madrugada del sábado 20 de junio, el presidente Rodrigo Paz anunció la declaratoria de estado de excepción en todo el territorio nacional, argumentando que se había agotado las instancias de diálogo y que existían sectores que utilizaban la violencia para intentar desestabilizar al país.
6: Hemos tomado la decisión de declarar el estado de excepción en todo el territorio nacional. Es un estado de excepción para devolverle la libertad a la gente, para liberar a Bolivia de quienes utilizan el conflicto político para bloquear carreteras y hacerle daño a la población.
5: Las movilizaciones impulsadas por el sector de la COP, organizaciones campesinas y grupos afines al evismo exigían la renuncia del presidente Rodrigo Paz por un presunto incumplimiento de sus promesas electorales a 6 meses de gestión. Aunque persisten algunos puntos de conflicto y continúan las tareas de limpieza, las autoridades aseguran que las principales carreteras ya no presentan bloqueadores y prevén una normalización total en los próximos días. Para Contacto Sur, Omar Escobar Mamani, Herbo La Paz.
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4: Nos vamos ahora a Honduras. La violencia política contra las mujeres continúa siendo motivo de preocupación. El Observatorio de Violencia Política contra las Mujeres reporta 84 casos documentados que evidencian un patrón sistemático y recurrente de agresiones contra quienes participan en espacios de representación y toma de decisiones. Desde Radio Progreso en Honduras nos informa Yolani Pérez.
13: Saludos cordiales a América Latina y el Caribe. Y es que estos ataques en contra de mujeres que se dedican a la política van desde el acoso digital hasta las agresiones físicas y desplazamiento forzado. Provienen del crimen organizado y como de sus mismos compañeros de partido, explica Jessica Islas, del Observatorio de Violencia Política en Honduras.
14: Violencia política contra las mujeres, esos casos no quiere decir que son aislados, o sea, lo que hemos descubierto es que hay reincidencias, o sea, que una mujer que participa en política no solo es atacada una vez, sino que hay un ciclo de ataque que primero viene sutilmente, psicológico, después con amenazas, después pasa a la acción. Como en el caso de muchas mujeres que se les ha golpeado físicamente y que o han perdido sus casas, ¿no? Han tenido que salir huyendo con desplazamiento forzado y dentro de eso también encontramos, dentro de esos 84 casos, mucha violencia digital, que es la mayoría, y violencia psicológica, pero también violencia física en un alto porcentaje, como un 20%, que ya es bastante, digamos, para una población de mujeres políticas.
15: ¿Y todos estos casos están documentados?
14: Están documentados en el observatorio, ¿verdad? Todavía tenemos el reto de que el CNE haga un protocolo de atención, no solo para atenderlas en el CNE, sino para que las acompañe en la ruta de denuncia a las que quieran denunciar acciones legales, como por ejemplo está haciendo ahora la diputada Iroshka, y otras, la ex candidata Joan Pravia, ¿verdad? Porque tienen peligro en varias situaciones, tanto en el tema psicológico como en el tema de regresar a sus comunidades de origen, ¿no? Y otro de los factores fuertes es que enfrentan a grupos criminales. Al ser mujeres políticas tienen una propuesta diferente y muchos de esos grupos criminales están atacando a estas mujeres, ¿no? Porque son lideresas, ya sea que queden o no, son lideresas en sus territorios.
13: Isla agregó que urge que desde el Congreso Nacional se genere un protocolo integral de atención y denuncia ante el ciclo de ataques que se han registrado y que no se prioriza desde espacio de tomas de decisiones. Para leer Contacto Sur, desde Radio Progreso en Honduras, un reporte de Yolani Pérez.
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4: Nos vamos a Haití. Entre los actos oficiales y las expresiones de ciudadanía, se desarrolló la visita de Antonio Guterres, secretario general de las Naciones Unidas, que visitó Haití y República Dominicana. Desde Radio Santa María, en República Dominicana, nuestro compañero jesuita Lucas López nos comparte los detalles.
16: No fue fácil la visita de Antonio Guterres, secretario general de Naciones Unidas, la semana pasada a Haití y a República Dominicana. Apenas estuvo un día con total en cada país. En el primero, su mensaje central quiso ser de esperanza.
17: I'm here with a message of hope.
18: Estoy aquí con un mensaje de esperanza. Por primera vez en muchos años, finalmente podemos ver alguna luz al final del túnel. Haití tiene una oportunidad para cambiar de rumbo, pero solo si la comunidad internacional asume su responsabilidad.
16: Como ven, subrayó Gutiérrez, que han sido muchos años sin ver la luz al final del túnel, y bien hizo, porque en realidad hablaba a un pueblo, el haitiano, que está desengañado con Naciones Unidas. Pensemos que a lo largo de 20 años de presencia, más o menos continuada, la situación en el país no ha mejorado mucho. Los múltiples esfuerzos, además, no solo no han conseguido restaurar el orden y facilitar el progreso, sino que, como digo, además, se han vinculado a escándalos del pasado, como la epidemia de cólera introducida por Cascos Azules en 2010, o por los más recientes casos de abuso atribuidos a las tropas de Kenia en los últimos años. De hecho, durante su visita a un refugio de desplazados dentro de una escuela en Puerto Príncipe, mientras Guterres trataba de hablar con las personas allí alojadas, otras personas pues comenzaron a golpear las estructuras metálicas del recinto pidiendo regresar a sus hogares de una manera segura. Todo esto obligó a la seguridad precisamente del secretario a retirarlo rápidamente. Uno de los residentes, en declaraciones recogidas por el periódico El País, aseguraba que las cosas no están nada fáciles y que quieren volver a sus hogares.
19: Mientras tengamos vida, tenemos esperanza, pero por el momento puedo decir que las cosas son difíciles, muy difíciles. Una cosa que le pedimos al secretario general es la reubicación para que podamos volver a nuestros hogares y vivir mejor, porque en este lugar no tenemos los medios para subsistir.
16: Por otro lado, en realidad la mayoría de la población civil del entorno de Puerto Príncipe, que vive bajo el asedio diario de las pandillas, pues casi ni recibió la visita o la recibió con mucha apatía. Muchos ciudadanos pues expresaron en redes y en medios locales que las declaraciones diplomáticas pues no cambian la realidad de una hambruna que se hace cada vez más dura y de una violencia que parece interminable. Guterres acabó visitando dentro del mismo movimiento diplomático al presidente Abinader en el Palacio Presidencial de Santo Domingo, en República Dominicana. Su mensaje fue de agradecimiento por la cooperación y la afirmación de que la prioridad es devolver seguridad al país vecino. Lucas López, de Radio Santa María, para ALER, Contacto Sur.
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4: Y terminamos en Paraguay. Diversas voces señalan que el actual modelo de gobierno muestra señales de agotamiento para responder a las necesidades de la población. Sin embargo, esta situación no necesariamente representa un obstáculo para mantenerse competitivo en los procesos electorales. Desde Radio Cáritas, Universidad Católica, nos informa Micaela Silvera.
20: Un cordial saludo desde Paraguay a través de Contacto Sur. La democracia paraguaya atraviesa un momento de debate marcado por cuestionamientos sobre el funcionamiento de las instituciones, la representación política y el equilibrio entre los poderes del Estado. En ese marco, distintos sectores advierten sobre la necesidad de fortalecer la participación ciudadana entre los mecanismos que sostienen el sistema democrático. Sobre esa realidad, conversamos con el analista y ex senador Hugo Richer.
21: Ahí prácticamente se inició el cartismo y el acaparamiento que con los años tiene el cartismo, evidentemente. O sea, una transición con serios problemas institucionales, conservadora, una democracia, que la oposición tenemos que entender que para recuperar ese protagonismo, como en el 2008, es necesario un proyecto político en base a esta experiencia que terminó hace 14 años, pero fundamentalmente un proyecto que sea diferente. Tío Colorado, yo creo que como proyecto político está agotado. No quiere decir que no pueda ganar la elección del 2028, puede ganar, pero más de lo que hay, el Partido Colorado no puede en este momento histórico, no puede ofrecer a la población paraguaya. Este es un país que crece 4, 5, 6% anualmente, pero también crece la desigualdad. Este es un país en donde te escuché ahí cuando un grave problema. Imagínate el bono demográfico de Paraguay, que está desperdiciado, porque si el 65% de la gente que vos estabas diciendo recién, que trabaja, y la mayoría de ellos son jóvenes, menos de 30 años, 35 años. Esa es una población desamparada. No tiene seguridad social, no tiene salario mínimo, no tiene jubilación. Esa es la población que hoy día, es una mayoría importante, no tiene respuesta de los gobiernos los colorados. Y digo una cosa más, que la transición y los gobiernos colorados no han podido resolver, que es el tema del desamparo de la salud pública. Es un tema gravísimo. O sea, estamos ante una población, y no solamente las clases más pobres, no, la clase media también, tiene el grave problema también, la afecta cuando hay temas complicados en la salud pública, por supuesto, está desamparada. Entonces, si esas son las posibilidades que tiene el Partido Colorado.
20: Desde esa perspectiva, Richard, parte del gobierno de Fernando Lugo, expuso su análisis sobre la situación política del país, poniendo el foco en los principales desafíos institucionales, además de la necesidad de consolidar espacios de mayor participación y fortalecimiento democrático. Desde Asunción, Paraguay, para Contacto Sur, informó Micaela Silvera desde Radio Cáritas, Universidad Católica.
13: Así llegamos al final de esta emisión del informativo Contacto Sur, correspondiente a este martes 23 de junio del año 2026. Gracias por acompañarnos. Les invitamos a continuar en sintonía de Aler para seguir conectados con la realidad de los pueblos de América Latina y el Caribe. Desde Radio Guayacocotla en México, les acompañó Mónica López. Hasta la próxima.
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1: Esto es La ONU en Minutos. Un saludo de Victoria Fernández. Comenzaremos hablando de inteligencia artificial y cambio climático. El secretario general de la ONU exige transparencia a las empresas de inteligencia artificial. Hablaremos también sobre Palestina. Un nuevo informe apunta a que Israel sigue cometiendo genocidio al atacar deliberadamente a niños palestinos. Otro informe, esta vez de la Oficina de Derechos Humanos de la ONU, denuncia el uso sistemático de la violencia sexual como arma de guerra en Sudán. Por último, hablaremos del virus del ébola. El brote actual en la República Democrática del Congo registra un número récord de casos en su primer mes. El secretario general de las Naciones Unidas, Antonio Guterres, pidió este martes a las empresas de inteligencia artificial que divulguen el impacto medioambiental de sus sistemas. Se acabaron los costes ocultos, se acabó trasladar la carga a quienes menos pueden soportarla. Es hora de poner las cartas sobre la mesa. Si la IA va a ayudar a construir un futuro mejor, debe ser honesta sobre lo que nos cuesta ahora. En un discurso durante la Semana de Acción Climática de Londres, Antonio Guterres hizo un llamamiento a las empresas para que se comprometan a abastecer todos los centros de datos con energía renovable para 2030. El llamamiento es parte de una hoja de ruta más amplia para dejar atrás los combustibles fósiles y se produce en medio de una ola de calor mortal que golpea a Europa. Su plan también propone recortar emisiones, eliminar subsidios fósiles y ampliar la financiación climática. Las autoridades y las fuerzas de seguridad israelíes han atacado deliberadamente a niños palestinos, lo que ha dado lugar a genocidio, crímenes contra la humanidad y crímenes de guerra en la Franja de Gaza, así como a crímenes de guerra en Cisjordania. Así lo afirma un nuevo informe publicado este martes de la Comisión Internacional Independiente de Investigación de la ONU sobre el territorio palestino ocupado e Israel. El presidente de la comisión subrayó durante la presentación del informe que encontraron pruebas irrefutables sobre el asesinato deliberado y selectivo de niños palestinos, incluyendo desde el alto el fuego de octubre de 2025. Se ha producido un asesinato y un maltrato generalizados y sistemáticos de niños. Entre el 7 de octubre de 2023 y el 7 de octubre de 2025, hemos sido testigos de cómo más de 20.000 niños han sido asesinados y más de 44.000 han resultado heridos. Los niños constituyen el 30% del total de personas asesinadas en los territorios palestinos ocupados y el asesinato y las lesiones infligidas a los niños han sido una actividad continuada.
2: Has been a continuing activity.
1: La comisión reitera que el hecho de atacar deliberadamente a los niños es uno de los elementos clave que demuestran la intención genocida de las autoridades y las fuerzas de seguridad israelíes de destruir al grupo palestino en Gaza. La comisión instó a Israel a que cese de cometer crímenes contra los niños palestinos. Señaló además que ha identificado a unidades militares responsables y formuló recomendaciones para garantizar la rendición de cuentas. Un nuevo informe de la Oficina de Derechos Humanos de la ONU revela el uso generalizado y brutal de la violencia sexual durante el conflicto en Sudán, iniciado en abril de 2023. Según el documento, estas agresiones han acompañado la expansión de los combates y los desplazamientos de la población, siendo utilizadas como una táctica para sembrar terror entre los civiles. El alto comisionado para los derechos humanos, Volker Türk, declaró en un comunicado que la violencia sexual se está utilizando como arma de guerra. Se trata de un crimen de guerra y si se comete como parte de un ataque generalizado o sistemático, de un crimen contra la humanidad. Por su parte, el portavoz Seif Magango subrayó que la oficina ha documentado al menos 546 incidentes de violencia sexual relacionada con el conflicto, con al menos 838 víctimas, en su mayoría mujeres y niñas. Sin embargo, estas cifras representan solo la punta del iceberg, ya que la mayoría de los casos no se denuncian. Casi una cuarta parte de los incidentes documentados consistieron en violaciones en grupo. En uno de los casos, una niña fue violada a punta de pistola por al menos 10 hombres. Otros actos que se han cometido, además de la violación y la violación a punta de pistola, incluyen la violencia sexual, el matrimonio forzado, la prostitución forzada, la tortura sexual y la trata con fines de violencia sexual. El alto comisionado pidió que se lleven a cabo investigaciones para garantizar la rendición de cuentas. La Organización Mundial de la Salud advirtió este martes que el actual brote de ébola en la República Democrática del Congo registra un número récord de casos en un solo mes. El director de Operaciones de Alerta y Respuesta ante Emergencias Sanitarias de la OMS subrayó en una rueda de prensa en Ginebra que el brote actual, declarado el 15 de mayo, se expande a un ritmo mucho más rápido que brotes anteriores. Hasta ayer se habían registrado 1.048 casos confirmados, de los cuales 267 han fallecido. Se trata del mayor número de casos confirmados en el primer mes de un brote de ébola en África. Según Abdirahman Mahamud, este número de casos se han producido en apenas 37 días, en comparación con 78 días en 2014 y 130 días en 2018. Por su parte, la Organización Internacional para las Migraciones anunció un plan regional de respuesta para 11 países y solicitó casi 56 millones de dólares para reforzar la vigilancia sanitaria en fronteras y la protección de poblaciones vulnerables. La Federación Internacional de la Cruz Roja está ampliando el envío de equipos de protección y paquetes para entierros seguros en el Congo y países vecinos. Las agencias humanitarias coinciden en que la falta de financiación, la inseguridad y la desconfianza de algunas comunidades siguen siendo grandes obstáculos para contener la epidemia. Hasta aquí las noticias del martes. Un saludo de Victoria Fernández.
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2: Saludos desde Amnistía Internacional.
8: Esta semana destacamos las siguientes noticias.
2: Amnistía Internacional iza banderas ante embajadas de países que han vulnerado gravemente derechos LGBTIQ+ este año.
8: El auge global de ataques depredadores que buscan acabar con los cimientos de los derechos humanos ha marcado todo 2025. El recrudecimiento de prácticas autoritarias contra la sociedad civil se ha manifestado también en retrocesos de los derechos LGBTIQ+, cuestionados y reprimidos gravemente por gobiernos como el de Estados Unidos, Argentina, Turquía, Uganda y Ghana, entre otros, algunos llegando a aplicar prisión y pena de muerte. En España, Amnistía Internacional ha organizado una ruta por embajadas en la que se izarán banderas LGBTIQ+, a modo de protesta en el marco del orgullo. Este gesto simbólico tendrá lugar ante las sedes diplomáticas de Estados Unidos, Argentina, Turquía y Ghana para recordar que hay una preocupante tendencia antiderechos a la que cada vez se suman más gobiernos.
2: El nuevo código que permite el matrimonio infantil en Afganistán agrava la situación de los derechos de las mujeres y las niñas.
8: Este código las despoja de toda autonomía en la práctica al eliminar toda noción de consentimiento, conceder a los varones de la familia el control de los acuerdos conyugales y ofrecer vías mínimas para impugnar las uniones forzadas. Sus disposiciones en conjunto institucionalizan y normalizan el matrimonio infantil. El nuevo código introduce normas de consentimiento del matrimonio muy problemáticas, como la de interpretar el silencio de una niña tras la pubertad como aceptación del matrimonio. Tales normas crean un riesgo adicional de coacción e intimidación, por lo que dan lugar a matrimonios forzados.
2: La condena por terrorismo impuesta a Palestine Action marca un paso peligroso contra el derecho a la protesta en Reino Unido.
8: 4 activistas han sido declarados culpables de daños en propiedad ajena a raíz de su participación en una acción directa llevada a cabo en la fábrica cerca de Bristol. Los daños en propiedad ajena nunca se habían tratado como actos terroristas en el sistema de justicia británico, y es peligroso considerar que son lo mismo. Amnistía Internacional ha señalado que las personas acusadas en esta causa fueron condenadas como terroristas porque la Fiscalía quería dar ejemplo con ellas y sentar un precedente sobre el posible tratamiento de quienes emprendieran acciones directas en el futuro.
2: Los Estados europeos inician una nueva política migratoria común que amenaza los derechos de la población migrante y refugiada.
8: La nueva normativa debilita derechos y garantías consolidados, entre ellos el derecho de asilo, la protección frente a devoluciones, el acceso a defensa jurídica efectiva, el derecho a la información y la atención específica a personas en situación de mayor vulnerabilidad y la protección al derecho a la salud integral de las personas. En el caso español, a pesar de los esfuerzos de la sociedad civil organizada y de las poblaciones afectadas, los espacios de interlocución pública no se han materializado en una información precisa sobre las medidas concretas que se van a llevar a cabo para adaptar el pacto al contexto nacional.
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22: Estas son las condiciones del tiempo previstas para este martes 23 de junio. Para este día estaremos siendo influenciados por una vaguada ubicada en el occidente del país. Además, estamos siendo influenciados por el flujo del este que se encuentra ligeramente acelerado y eso estará limitando las precipitaciones en algunas zonas del país durante este día. Por la mañana vamos a continuar con el cielo con poca nubosidad y no estamos esperando lluvias. Ya para horas de la tarde sí estamos esperando el desarrollo de las primeras lluvias y tormentas, principalmente en la cordillera volcánica del centro hacia el occidente del país, en sectores de la cordillera del Valle.

0: 36 grados Celsius, en valles interiores los 34 y en las zonas altas los 27 y en el sur de costa alcanzando los 35 grados Celsius. Las temperaturas mínimas esperadas para el miércoles en la zona de costa alcanzando los 22 a 25 grados Celsius, en valles interiores las temperaturas estarán rondando entre los 20 a 24, en la zona oriental las temperaturas mínimas rondarán entre los 21 a 25 y en las zonas altas entre los 13 a 18 grados Celsius. En cuanto a las condiciones marítimas, hacemos un llamado a la precaución porque estamos viendo el viento ligeramente acelerado que puede alcanzar hasta los 40 kilómetros por hora. Además, en el sector de costa siempre hacemos un llamado a la precaución por las corrientes de retorno que son permanentes y pueden generar ahogamiento. Eso es todo lo que tenemos en cuanto a tiempo durante este día.
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0: Buenas tardes, amigas, amigos que nos escuchan en este 22 de junio, lunes del 2026. Estamos grabando un día antes, eso lo advierto para que no crean que vamos a tener los datos de los partidos que se juegan mañana. Ahora estamos con el Mundial, ¿verdad? Que es un negocio mundial. En eso se ha convertido el Mundial de Norteamérica. Y para eso tenemos a un gran amigo, admirado exfutbolista, Celso Joaquín Jurado Iglesias. Jugó en los equipos de Universidad del Salvador y de la Universidad Centroamericana José Simeón Cañas, la UES y la UCA. Y además es administrador de empresas. ¿Qué tal, Celso? Gracias por aceptar la invitación.
1: Muchas gracias, Micho. La verdad es de que es agradable estar en este momento aquí grabando este programa. Felicitarte por esa iniciativa y pues hablemos de lo que nos gusta, lo que hemos vivido, lo que hemos vivido en nuestra época como futbolistas, y pues tenemos muchas herramientas para poder opinar de lo que está sucediendo, de los temas que nos toca hablar con relación al Mundial que se está desarrollando en México, en Estados Unidos y en Canadá.
0: Correcto. Sí me gustaría que ampliaras un poco tu trayectoria, ¿verdad? Como futbolista, bueno, no sé si podemos decir profesional, se supone que que jugamos en ese nivel. Yo, mi paso por la primera división fue con el FAS en 1977-78, con aquel equipo campeón de Casadei, Pichón y toda esta gente, suplente de Nicolás Chávez. Pero tu trayectoria, vos te codiaste, Celso, con jugadores de un gran nivel y que fueron parte de la selección de 1970.
1: Sí, Micho, yo inicié en las juveniles de la Universidad del Salvador, allá en 1966, cuando dos dirigentes visionarios del ingeniero Humberto crearon las juveniles infantiles de del equipo de la Universidad del Salvador. Cuando convocaron a la llegada a ese equipo, llegamos casi 400 hipotes para cada categoría, ¿sí? ¿Verdad? Sí. Para cada categoría, sí. Porque veían infantil A, infantil B, juvenil A, juvenil B, por según la edad, ¿verdad? Entonces, allí me tocó llegar a ese examen, en el cual pues tuve la suerte de 400 muchachos que llegamos quedar ahí en el equipo titular de esa juvenil de la universidad. Eso pues me llena de orgullo, porque prácticamente contra 400 muchachos que llegamos solo quedamos 25, ¿verdad? El entrenador era un chileno, un profesor didáctico chileno que vino con don Hernán Carrasco Viván, fue el entrenador de la U, y pues armó un equipo juvenil que te digo sinceramente que ya nosotros ya teníamos, llegamos pues a los entrenos eran contra los del equipo de la mayor, del equipo mayor, y pues de ahí después cuando cumplimos la mayoría de edad, el técnico consideró pues que habíamos cuatro jugadores ya buenos jugadores para que militáramos en Liga Mayor.
0: Sí.
1: Te puedo mencionar los nombres, fue tu servidor, Quino Valencia, Pedro Joaquín Valencia, Carlos Cali Cañadas, y Silvio Rodríguez. Los cuatro fuimos promovidos a la primera división. Entonces, mi primer partido en Liga Mayor fue un 15 de septiembre en el Estadio Flor Blanca, que era una fiesta deportiva que hacían los militares en esa época, nos tocó jugar contra el Atlético Marte, un partido de campeonato. Sí. Y jugar contra solo monstruos del ya de la época. Todos mayores, yo con 19 años ahí, uh-huh. Y sin embargo, pues no tuve miedo, pues porque el técnico me preparó para enfrentar ese tipo de eventos. Y yo sí te digo que me topé con muchos jugadores que ya traían una historia dentro del fútbol. Y pues ni modo, yo no me le amilané, yo me recuerdo que bueno, fue mi primera, y el estadio lleno, porque era contra el Atlético Marte, era los militares, ¿verdad?
0: Sí.
1: Entonces sí. Luego pues se dio todo lo que se dio, y te digo sinceramente que me tocó, así como estar en la banca, así me tocó estar también jugando, pero eso al final lo entendí yo, que eso tenía que ser aguantar como todo jugador, ¿verdad? Porque eso me lo enseñó el entrenador que yo tuve, fíjate. Sí. Porque si hay unas palabras que me quedaron grabadas para toda la vida, hasta este momento, Mincho, y yo se lo transmito a mucha gente que me dijo, cuando me llamó para decirme que me iba a escribir,
0: ¿sí?
1: Me dijo, Celso, mira, te voy a pedir dos favores. Seguí estudiando, prepárate, porque el fútbol no es para siempre.
0: Uh-huh.
1: Dos, nunca te vayas a creer, me dijo, de los periodistas. Así como te suben, así te bajan, uh-huh. ¿Verdad? Y no cuesta llegar, lo que cuesta es mantenerse. Y gracias a Dios, creo que fueron 15 años yo pegándole patadas a la pelota, sin descuidar los consejos que él me dio. ¿Verdad? Así que estamos
0: valiosísimos. Por eso te graduaste como administrador de empresas, ¿verdad?
1: Claro,
0: eso sirvió mucho. Y bueno, te tocó alternar, cuando hablas de jugadores ya hechos, ¿verdad? Con una carrera, te tocó alternar con jugadores que estuvieron en la selección olímpica de El Salvador, que fue al mundial, a México, sí, México, la del 68, y al mundial del 70, esa selección, ¿verdad?, con jugadores de la talla del Pulpo Fernández, del Indio Vázquez, de Salvador Mariona, esa gente te tocó, Sergio Méndez.
1: Bueno, me tocó jugar con, bueno, primero, la suerte que tuve, Mincho, en la universidad, cuando el técnico, estábamos en la juvenil, ya el técnico nos estaba preparando y jugábamos contra el equipo de todos esos jugadores que formaron parte de esa selección, que venían varios de la Olímpica. Uh-huh. Y quizás hay algo que se nos olvida, ya que tocaste ese punto, falta un evento que a mí me dejó también impactado, Mincho, y te lo voy a recordar.
0: ¿Sí?
1: Porque ya un amigo periodista no lo mencionó, y se lo tengo que mencionar.
0: Uh-huh.
1: Acuérdate tú que en el 1964 hubo el primer Norseca aquí en El Salvador.
0: Uh-huh.
1: Y esos jugadores que venían del México pasaron a ese equipo, venían a esa selección que jugó el primer Norseca que se dio aquí en El Salvador.
0: El campeonato del Norte Centroamericano y del Caribe, por eso se llamaba Norseca.
1: Uh-huh. Exacto. Eso, hubo una sede que hubo en Santa Ana, la otra fue aquí en San Salvador y la otra en San Miguel.
0: Uh-huh.
1: Vinieron todos los equipos Norte, Centro y el Caribe.
0: Uh-huh.
1: Esos dos, bueno, se dio, el primero fue acá, que Costa Rica quedó campeón, El Salvador quedó en segundo lugar, y la mayoría de todos esos jugadores venían de jugar allá del Olímpico, jugaron ese, y después muchos fueron al Mundial del 70. Fíjate qué interesante todo eso, ¿ves? Porque yo me recuerdo que aquí al país, el caso de México, vinieron las estrellas de México. Uh-huh. Todos esos monstruos de ahí, sí, Isidoro, ¿qué es? Se llamaba el techero. Isidoro, un jugadorazo, vino el portero.
2: Nacho Calderón.
1: El otro que estuvo en el América, ¿cómo se llama este señor? Bueno, mira, ahorita te digo que yo hasta de loco llené el álbum de ese torneo, fíjate, porque yo iba a ver los partidos al estadio, mi padre me llevaba. Sí. Y yo te digo, yo, híjole, qué fabuloso, porque está esa etapa que se ha olvidado, de que fue también parte del proceso que venían teniendo esos jugadores. Fíjate, ya no le tenían miedo a nadie, ¿ves? Uh-huh. Entonces, después, posteriormente, el siguiente se hizo en Guatemala, que me llevaron a verlo también a Guatemala.
2: Sí.
1: Y te digo, yo admiraba a todos esos jugadores de esa época, ¿ves? E incluso ya estaban los jugadores que estaban en la universidad. Ya Pipo era el Pipo Rodríguez, ¿verdad?
2: Sí.
1: Era el goleador, sí. Metiendo goles de tijereta, la especialidad de la casa. Qué fenómeno de Mauricio, ¿verdad? Y ahí todo estaba, el Indio Vázquez, Mauricio Manzano. Uh-huh. El Flaco Pineda, o sea, ya te hablo de la universidad, ¿verdad?
2: Correcto.
1: Estaban los otros también, como el Negro Castro, Mariona, ¿verdad? Gualberto, que jugó con nosotros también, o sea, todos ellos ya eran, ¿verdad? Así que esa es la historia. Después, cuando ya llegamos, que el equipo sube llega al Mundial del 70.
2: Sí.
1: Como el técnico me subió a mí, yo era, cuando jugaba en la juvenil, yo era el goleador del equipo de la juvenil. Entonces yo jugaba de puntero derecho.
2: Sí.
1: Y cuando Pipo no estaba en la selección, yo era el que jugaba, ¿ves? El técnico me ponía. Así que, pero sí hay algo que tengo que aclarar, Mincho, es de que con la recomendación, con la asesoría del profesor Lecea Fernández, fíjate que al final yo fui aterrizando, poniendo los pies sobre la tierra, qué es lo que verdaderamente quería. Una vez logré el ascenso a la primera división, ¿eh? Porque ahí es donde hay que priorizar ciertas cosas en la vida, ¿no? ¿Verdad? Entonces, bueno, yo decía, y yo no voy a seguir viviendo el fútbol, pues yo veía los ejemplos, ¿ves?
2: Sí.
1: Entonces, todo eso te digo, yo he sido en ese sentido bien traumático. Yo se los decía a los dirigentes cuando ellos me hicieron una mala jugada.
2: Ajá.
1: Cuando yo tuve la oportunidad de jugar con Águila, ¿ves? Fui a entrenar, me llamaron. Y ellos se dieron cuenta de que yo ya no iba en la alineación siguiente del torneo. Y ellos me bloquearon, ¿ves?
2: Ya.
1: Entonces, todo eso te digo, pero dije yo, bueno, yo ya trabajaba. Ya no tenía problemas, pues. Y dije, no, bueno, yo y del fútbol, yo sé que yo no voy a vivir del fútbol. Esa es una carrera corta. Y sí. El tercer tiempo, ¿qué es el tercer tiempo? ¿Ah? ¿Quién? Que es lo que nosotros tenemos que valorar. Y era algo que te queríamos con Quino, con Quijada, Mariona, Raúl Magaña, hacer con las generaciones que venían, darles, enseñarles lo que tenían que hacer para no llegar al tercer tiempo pidiendo, jugando los partidos, dame $20, pagame por partido, pero eso está terminado, y eso cuesta, ha costado, Micho, borrar esa imagen. Tú la has vivido con gente allá en Santana, da lástima, pues, da lástima, que uno quisiera, ¿ves? pero bueno, al final el destino cada quien se lo clava.
0: Sí. Yo tuve la suerte de ser entrenado en la juvenil de la UCA por Juan El Gatti Méndez, que no sé si jugaste con él en la UCA.
1: No, jugamos con él en la U y fuimos compañeros de colegio. Él ya iba un año arriba de nosotros. Ajá, y ustedes estudiaban en Don Bosco.
0: Sí.
1: Él salió un año anterior, entonces sí, y jugamos juntos en la U también.
0: De calidad de persona, El Gatti.
1: Sí, claro.
0: Uh-huh. Pero bueno, qué bueno que nos situaste, porque la juventud tiene que saber que en El Salvador no siempre fue un mal fútbol el que existió, ¿verdad? Hubo fútbol que llegó a las Olimpiadas, que llegó al Mundial de 1970, después en 1982, y que se codeaba con los mejores equipos, con quizás solo Costa Rica estaba arriba de El Salvador, y El Salvador se codeaba con Guatemala, Honduras todavía no había despuntado mucho, pero bueno, esa es historia que tenemos que tenerla presente, porque vale la pena aprender de esas lecciones. Pero bueno,
1: claro.
0: Ocupémonos ahora de el Mundial del 2026, de este año. Hasta la fecha, ¿cómo lo ves futbolísticamente en general el Mundial, con lo que ha transcurrido del torneo?
1: Bueno, la verdad es de que yo creo que el problema al inicio, se dieron una serie de problemas en cada uno de los equipos por las condiciones en que el organismo rector de ese, que siempre ha sido bien, ellos han sido bien exigentes, uh-huh, en la disciplina, sin embargo creo que han flaqueado mucho, y se ve que hoy lo que más le interesa es el dinero,
0: uh-huh,
1: lo económico, ¿ves? Y entonces no les importa lo demás, porque ahí tenemos varios equipos que se han quejado, a otros no les han dado visas, a los otros les han puesto limitantes para ir a viajar, el caso de Irán, mezclando, sí, la política con el deporte, y ese es el peor error que puede dar, y quizás le va a pasar una factura a la FIFA, porque vaya, lo que le hicieron al árbitro que llegó, que iba a pitar, que era el mejor árbitro de África, sí, que no tenía para que pitara, y lo que le hicieron fue la peor humillación que puede hacer tener un ser humano. Sí. Pero fíjate que cómo se ven los equipos, los países europeos, que inmediatamente le extendieron la mano al árbitro, y bueno, ya dieron la noticia de que va a pitar el Mundial de la UEFA.
0: Sí.
1: La UEFA le dijo, no, usted va a pitar el partido, Paris Saint-Germain contra, no recuerdo contra quién fue, sino va a ser otro equipo.
0: Uh-huh.
1: Entonces, eso para ellos ha sido, le abrieron las puertas a este, de la humillación que le dieron en la misma FIFA, porque no hizo nada por ellos, por él.
0: Sí.
1: Sin embargo, para mí, que yo tengo, yo no sé cómo puede funcionar eso, pero creo que la UEFA y la otra liga que está ahí, la UEFA y la, ¿cuál es la otra, Micho? Las dos que están en Europa, está la UEFA y otra.
0: Sí.
1: No me recuerdo. Uh-huh. Esas dos creo que le van a hacer, ellas son las que organizan la Copa UEFA, ¿ves?
0: Sí.
1: Entonces, ya ellos ya han estado haciendo experimentos con varias categorías, una liga que hicieron, incluso que la FIFA saltó. Yo creo que después de todo esto, creo que se van a dar varios movimientos ahí, porque sí, la FIFA se ha portado mal con los países, con varios países. y todos se han quejado, pues, todos los países, unos más que otros. Pero lo más triste es lo vivido por Irán. Gracias sí. a Dios, México les le abrió las puertas, pero a pesar de eso, ellos tienen que recorrer cuánta distancia, y es un torneo mundial, pues. No son robots los que van allí, son seres humanos. Entonces, bueno, no les importa el ser humano, ¿verdad? O sea, que creo que definitivamente ha dejado mucho que desear la doña FIFA, le ha interesado más el dinero, se ha sí. asociado con este señor, porque ya viste que el caso de Canadá y México se han desligado de este señor, y él se ha arrodillado al de Estados Unidos, y él ha querido hacer lo que ha querido hacer, pues, y no le ha importado. Uh-huh. Entonces, ese factor creo que es bien importante, que allá Europa sí está viendo con muy malos ojos hasta el trato que han tenido varias selecciones de Europa, ¿ves? Varias.
0: Sí. Bueno, el señor este Infantino, ¿verdad? Presidente de la FIFA, de la Copa Mundial de Clubes, que tuvo lugar en Estados Unidos, ¿verdad? Ya se vio su actitud frente a Trump, ¿verdad? Incluso lo subió al podio cuando se entregó la copa y todo eso. Claro. Entonces, el tipo se ve que es un mercantilista, francamente. Claro. Y eso está afectando la calidad futbolística, porque ese tipo de medidas discriminatorias, ¿verdad? Junto al montón de equipos que hay, yo sí creo que ha afectado bastante la organización y el desarrollo del mundial que estamos presenciando.
1: Y quizás me atrevo a decir, Mincho, de que del 70 al 78 se manejaron 16 equipos únicamente.
0: Sí.
1: No había toda esa maniobra de... Todavía no había, pero esa era otra gestión, ¿verdad? Que era de Joao Avelange. Del 82, fíjate, del 82 al 94, ya subieron a 24 equipos.
0: Sí.
1: Ya comenzaba ya a verle que eso generaba muchos recursos.
0: Uh-huh.
1: Del 98 al 22, que fue Qatar, 32 equipos.
0: Sí.
1: ¿Verdad? 32 equipos. Allí en Qatar, creo que fue el lugar donde ellos, ya estaba Stefantino,
0: uh-huh.
1: ¿ves? Ya él fue cuando definitivamente reventó toda y dijo, no, de aquí démosle más, y este es un negocio redondo.
0: Sí,
1: pero yo no sé si tú has visto en las noticias que en muchos estados, mucha gente tenía reservaciones en los hoteles. Uh-huh. Y ellos llegaron a decir que eso iba a ser la panacea y que les iba a elevar la venta.
0: Sí.
1: Y al final se quedaron mucha gente... canceló la reservación.
0: Uh-huh.
1: Y todas esas empresas se dedicaron a remodelar, a hacer un tipo de arreglo, porque le ofrecieron el cielo y la tierra. Uh-huh. Y al final no fue así.
0: Uh-huh.
1: Entonces, ahora ya con este 2026, que son 48 equipos,
0: sí.
1: dijeron aquí va a ser la cosa de... Pero fíjate que es bien interesante, había que ver una vez termine esto, lo que ha sucedido y verlo geopolíticamente, quizás el caso de Irán. Irán, bueno. México le abrió las puertas.
0: Perdón, detengámonos acá porque tenemos que ir a la pausa y retomamos con el caso de Irán.

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1: El fútbol, arma propagandística por Benjamín Cuellar Martínez. Durante la Copa del Mundo de 1954 en Suiza, comenzaron a transmitirse partidos en blanco y negro dentro de Europa. En la de Suecia de 1958, también. Del campeonato realizado en Chile 4 años después, solo pudieron disfrutarse parcialmente dentro de sus fronteras. El siguiente, en Inglaterra, contando ya con tecnología satelital, pudo ser visto en tiempo real por aficiones del viejo continente y, pese a no ser por población estadounidense. En la América restante, los encuentros solo fueron contemplados después de finalizados. Esta edición, aunque diferida, fue la primera que vi. Apenas tenía 10 años. 3 recuerdos guardo de la misma. Menciono 2. La indebida expulsión de Antonio Ratín, capitán del seleccionado argentino, decretada por un árbitro alemán en el juego contra el equipo anfitrión, y el falso gol inglés en la final contra Alemania. En el de México 70, ya era yo un adolescente que pudo admirar la vistosidad de los brasileños, en cuyo plantel de ensueño brillaba con luz propia su estrella máxima, Edson Arantes do Nascimento, mejor conocido como Pelé. Su salida del campo de juego, molido a patadas, cargado por el masajista Mario Américo y alguien más, es el tercer recuerdo que me quedó del Mundial de 1966. Pero fue desde el primer torneo realizado en la tierra de Juárez que me clavé con la verde amarela, para convertirme en uno de sus fervientes seguidores. Pasaron 6 décadas de la mencionada final escenificada en Londres, dentro del antiguo estadio Wembley, y muchas cosas cambiaron en el fútbol.

profesional. Eso sí, bastantes para mal, lastimosamente. Previo al último encuentro mencionado, en 1964 fue derrocado el mandatario brasileño João Goulart. El tercer líder de la dictadura militar iniciada con su caída, Emílio Garrastazu Médici, metió la mano para que, tras lo ocurrido en 1966, Pelé cambiara de parecer y retornara a la selección carioca para jugar el torneo mundialista de 1970, realizado en el país donde se había perpetrado una masacre el 2 de octubre de 1968 y otra el 10 de junio de 1970. La segunda tuvo lugar días después de que Gustavo Díaz Ordaz, presidente mexicano y principal responsable de ambas atrocidades, inaugurara el torneo mundialista realizado con la participación de apenas 16 equipos, entre los cuales figuró el salvadoreño ocupando el sótano en la tabla de posiciones. Durante la etapa clasificatoria, el equipo nacional se enfrentó al de Honduras. Fue el primero lo ganaron los catrachos y el segundo El Salvador, lo que obligó a un tercer partido en el cual saldría victoriosos los nuestros para avanzar a la última fase, de cara a la justa en el país norteamericano. Dicho duelo se realizó el 27 de junio de 1969. Días después inició entre ambos países un corto pero cruento conflicto bélico conocido como la Guerra del Fútbol. Así la bautizó alguien, y esa etiqueta fue ampliamente difundida cuando en realidad sus causas reales tuvieron que ver con disputas sociales, económicas y políticas entre las clases dominantes de estos países vecinos. En 1974, la sede del evento fue Alemania y en 1978, la Argentina, sometida bajo la dictadura encabezada desde el 24 de marzo de 1976 por el general Jorge Rafael Videla. En tal escenario se creó el Ente Autárquico Mundial 1978. Su primer presidente, el general Omar Actis, fue asesinado en agosto de 1976 en medio de la pugna entre militares por el manejo de los millonarios fondos destinados a la organización y el desarrollo del evento que, por fin, en palabras del corrupto João Belange, entonces máximo dirigente de la Federación Internacional de Fútbol Asociación, la FIFA, permitiría al mundo conocer la verdadera imagen de Argentina, que para él no era aquella que el régimen despótico pretendía ocultar, la del terrorismo estatal que sumó más de 30.000 víctimas asesinadas o desaparecidas. Tras coronarse campeona la albiceleste por primera vez, el tirano Videla afirmó frente a sus integrantes que el pueblo argentino no renegaba de su presente y vivía con heroica alegría la posibilidad de un futuro promisorio. Pero según Jorge Valdano, campeón mundialista en México 86, César Luis Menotti les había dicho antes a sus futbolistas que ellos eran el pueblo, que pertenecían a las clases perjudicadas, que eran las víctimas y representaban lo único legítimo en el país, el fútbol. Nosotros, les aseguró el seleccionador, no jugamos para las tribunas oficiales llenas de militares, sino que jugamos para la gente. Nosotros no defendemos la dictadura, sino la libertad. Pero nos usaron como arma propagandística, expresó el volante Osvaldo Ardiles. Y 48 años después, aunque bastante malo, el fútbol salvadoreño también ya comenzó a hacer eso de nuevo.

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1: Buenas tardes, amigas, o buenas noches, o buenos días, depende de la hora que nos escuchen. A mí sí, amigos, estamos en este programa Quijoteando de el 23 de junio del 2026. Lo grabamos un día antes, pero más que estar viendo los partidos, estamos viendo el entorno de lo que ahora el evento mundial que está ocurriendo alrededor del fútbol. Y nos acompaña Celso Joaquín Jurado Iglesias, exfutbolista de la Universidad de El Salvador y de la Universidad Centroamericana José Simón Cañas. Celso, nos quedamos en el tema del caso iraní, ¿verdad? ¿Qué ibas a comentar al respecto?
2: Sí, creo que quizás ese fenómeno, que ha sido bien interesante, va a ser quizás quién va a ser el ganador de todo eso. Uh-huh. ¿Quién va a ser el ganador, verdad? Y ahí es donde va a venir la reacción del perdedor.
1: Sí.
2: Porque tú recibís, ¿verdad?, con los brazos abiertos a alguien que ha sido abandonado, vilipendiado, ofendido.
1: Sí.
2: O sea, hacerle todo eso en un tan magno evento como es el Mundial de la FIFA, que todos esos jugadores, los mismos dirigentes, han pasado, vámonos por los jugadores, han pasado días, horas, ahorita están sin su familia.
1: Sí.
2: Y están ellos con un trauma más quizás triste, porque creo que pongámonos en el pellejo de ellos, de que estamos sujetos a una serie de hoy el mundo está definitivamente convulsionado.
1: Sí.
2: Y ellos están sujetos. Yo no he visto ahí que van a los partidos y que pueda decir alguien, bueno, aquí están, no se preocupen, aquí están protegidos. No sabemos todavía. Y ellos están con eso.

0: estarán a gusto esta gente jugando, y a pesar de todo eso han hecho muy buenas actuaciones.
1: Sí.
0: Los partidos que hacen, Mincho, tú has sido futbolista, has jugado, y has jugado en primera división. Si para eso tenés que estar bien preparado mentalmente y físicamente, ¿ah? Porque a nosotros nos llevaban a un partido que yo, de Santana a San Miguel, le digo, a tal hora, hora para que entraras al hotel a descansar y estar libre de todo eso. Y esta gente nos tendrán así, o sea, hay un montón de factores que te digo. Veo, siento de que han jugado con la voluntad y con el interés y la humildad de esta gente. Si ellos no tienen nada que ver, solo por ser de ese país. Bueno, pero ellos no han buscado lo que está sucediendo allá, ¿verdad?
1: Sí, sí, es una guerra de agresión. De agresión.
0: Claro, entonces, ¿cómo van a estar ellos pensando en su familia ya, que en cualquier momentito leen noticias y les dicen, mire tal cosa? ¡Híjole! ¿No? Y están pendientes del partido. Creo que es bien ingrato eso. Y ahí es donde viene, y yo critico a esta institución, la FIFA, porque ellos tenían esa obligación de ellos proteger a toda la comitiva que se acerca a un evento de esos. Que no es así nomás, ¿verdad? Entonces creo que, como te digo, hay cosas que nosotros no sabemos, solo nos damos cuenta por las noticias, pero no necesitamos estar en el punto, en el bar, para poder ponerse en el pellejo de esta gente, ¿no?
1: Sí.
0: O sea, ahora, ¿qué va a pasar después?
1: Solo una cuestión que quiero quizás destacar de la selección iraní, es que ya bien explicabas todo el maltrato que han padecido, ¿verdad? Pero a pesar de eso, han dado unas muestras, no solo de buen fútbol, ¿verdad? O de actuaciones, de buenas actuaciones en el campo de juego, sino también de dignidad. O sea, ellos le han hecho homenajes a las niñas, más de 100 niñas que fueron asesinadas, ¿verdad? Que murieron en un bombardeo. No sé si fueron varias o una o dos o tres bombas que cayeron en una escuela. Ellos, todo eso, entraron una vez a la cancha, no sé en cuál partido, con unas mochilas de niñas, ¿verdad? Entonces, yo sí creo que también eso hay que destacarlo de manera positiva, ¿verdad? Pero bueno.
0: Sí, pero por eso, Mincho, yo digo, bueno, está bien, ya es positivo todo eso, como una protesta.
1: Sí.
0: ¿Verdad? Porque esa es una protesta.
1: Totalmente.
0: ¿Verdad? Pero vuelvo a insistir. Y al final, en su interior, no son Superman ellos, pues. Son personas, son seres humanos que sienten el pellizco, sienten. Tienen alma, tienen vida.
1: Sentimiento.
0: Y por eso. Y entonces, qué agradable, pues, cuando llegan a la Ciudad de México, que los ha albergado a Tijuana, y ellos se sienten bien, se sienten bien por el calor que le da la población, pero no por eso. Híjole, yo no sé qué al final, qué va a pasar con esta gente, pero bueno, esos son los hechos que se están dando, que lo está viendo el mundo, lo está viendo toda Europa, ¿verdad? Porque estos creen que estas cosas no se ven allá afuera, ¿verdad? No lo miran. Sí, te digo, la misma gente, los vecinos, los países vecinos que están ahí al frente de todo eso también, pues vaya, yo te digo, en lo personal me pongo en ese lugar, porque no es así, porque estamos hablando de fútbol, ¿verdad? Una diversión que está divirtiendo a todo el mundo, está pendiente. El jugador tiene que estar en perfectas condiciones, ¿verdad? Así que, pero bueno, ahí así creo que al final, dentro de poco, vamos a conocer declaraciones, quizás, de que cómo los atendieron, cómo los maltrataron a ellos y a otros países, porque no solo fueron ellos. Hay países como Irán, Irak, perdón, y estos países, el Congo, que los trataron mal, pues, por, solo por ser negros.
1: Sí.
0: No, o sea, siento que ha habido mucha, muy mala la creo que la óptica, lo que hizo este señor en darle participación, me imagino yo que han de haber recibido bastante presión este señor, ¿verdad?
1: Sí.
0: Porque si tú te acuerdas también, Micho, no sé si tú sabes, que lo que pasó cuando le dieron este vuelta a la FIFA, que dijeron que la Corte Suprema, que el FBI, cuando uh-huh. Joao Avalanche.
1: El FIFA Gate.
0: El FIFA Gate, pero ¿qué pasó?
1: ¿Cuál fue el final? Fue con Joseph Blatter.
0: Vaya, con él fue, vaya. Entonces, sí. ¿Qué pasó? Ellos, los Estados Unidos, le pidieron a la FIFA que sí. No le dieran a Qatar el Mundial, que se lo dieran a ellos.
1: Uh-huh.
0: Y por eso fue lo que pasó, pues, de enojados. Uh-huh. ¿Ves? Y entonces, por eso es que creo que este señor que está ahorita tiene miedo a eso, uh-huh. ¿verdad? Pero bueno, hay que siga igual, ¿verdad? Porque... Uh-huh. Te digo, hay dos países que están, los que están a los extremos, ellos están haciendo su trabajo. Ellos, la señora de México, digo, yo no voy a tal lugar, yo mando, ¿verdad?
1: Uh-huh. Sí.
0: Pero quiso salir allí con ella y no, digo, ahí mando a mi delegado. El sí. Otro creo que fue igual, no le interesa, no es tan como este otro que él, allí sale él, ahí a la par de ese... Señor, y no es así, la cosa es mezclar la política con el fútbol.
1: Bueno, ¿verdad? Ya estaba el antecedente.
0: ¿No?
1: No, ya estaba el antecedente que te lo había mencionado. En la ceremonia de clausura del Campeonato Mundial de Clubes en Estados Unidos, el Infantino estaba casi arrodillado ante Trump.
0: Por eso, ¿no? y hoy se consolidó ese sí. Arrodillamiento, ¿ves? Uh-huh. Porque ahí pasa tranquilo, bueno, y yo nunca le he visto, por lo menos no sé si se engañan los eventos, pero uh-huh. Yo solo lo veo en Estados Unidos, yo no uh-huh. Lo veo, nunca he dicho, mire, aquí está en México, o aquí está en Canadá, no sé, ¿verdad? No le he puesto atención, pero siento de que por ahí apareció una noticia de que como que la FIFA le ha alquilado un gran edificio a este señor, para nada, pues simplemente le dijo, mira, alquilámelo y ya. Y ahí la FIFA le está pagando para tenerlo.
1: Y un jet privado, o sea, un jet privado.
0: Imagínate,
1: para movilizar, ¿sí?
0: Imagínate, uh-huh. O sea, ya eso ya rebalsó, pues. Por eso te digo, mira, creo que los países europeos, junto a los otros, al resto de países,
1: ¿sí?
0: Creo que se van a armar bien y algo va a pasar posteriormente a este mundial, fíjate. Porque la UEFA sí. Ya le dieron algo ahí, lo van a tener que sentar o no sé, ¿verdad?
1: Sí, porque pero, si lo dejan seguir, o sea, realmente vamos camino a la muerte de los torneos mundiales de fútbol.
0: Claro, y hay que pararlo porque según estaba viendo en el listado, te digo que países para hacer el mundial, bueno, se han repetido en Brasil,
1: sí,
0: en Argentina,
1: México,
0: en México que se ha repetido varias veces, Estados Unidos la segunda,
1: uh-huh.
0: Y eso, pues, ¿a quién más? ¿A dónde más? Uh-huh. Es capaz uh-huh. que con tal de que no vaya a salir aquí en Centroamérica.
1: Mira,
0: dime.
1: Sí, han hecho muchas reformas. Bueno, está esta que inauguró el árbitro salvadoreño, Iván Barton, que de que expulsó a un jugador por taparse la boca, ¿verdad? Para hablar. De Paraguay, creo que fue el que expulsó Almirón. Sí, pero hay otras reformas que han hecho que el argumento es para agilizar, es que lo que quieren es agilizar el juego, no perder tiempo. ¿verdad? Los saques de banda, el jugador que sale del campo lesionado y que tiene que tener. Bueno, pero hay una reforma que han hecho, que es la de la rehidratación.
0: ¿Rehidratación?
1: Correcto.
0: ¿Y qué es eso? Tirar la propaganda, esos
1: puntos que están ahí.
0: Uh-huh. La publicidad y eso, y al final, ¿qué pasó, pues? ¿Qué pasó uh-huh. con eso? ¿Y está implementando eso? ¿Para qué? Para ser más visto, para que los que lo están patrocinando puedan tener ahí la ganancia, hombre. Entonces, siento de que hay mucha... No es cierto que eso sea futbolístico. No, quizás un asesor le ha de haber dicho, porque según me comentaban, en el caso del básquetbol pasa lo mismo.
1: Sí.
0: ¿Ves? El básquetbol pasa lo mismo, hacen lo mismo. Pues sí, pero... El básquetbol es el básquetbol, y ahí ya sabemos que es totalmente, las reglas son totalmente diferentes a los del fútbol. No podemos parar inmediatamente el fútbol así, pero así tajantemente, 20 minutos y vaya, vaya. Y nosotros que hemos jugado, si simplemente hidratate antes, y si tenés sed, toma y punto, y ya estuvo.
1: Un jugador lo que necesita en el fútbol es continuidad, ¿verdad?
0: Claro.
1: No pautas. Fíjate que Marcelo claro. Bielsa, el loco Bielsa, ahora entrenador sí. de Uruguay, dice lo siguiente al respecto: jugar cuatro tiempos en lugar de dos altera la concepción que culturalmente se había construido para interpretar el fútbol. No le agrega nada y le quita mucho. Cuando se dividió en cuatro, no se pensó en el efecto que puede tener sobre lo que hizo que el fútbol sea un deporte que enamora, sino que se pensó en otro tipo de repercusiones que no las discuto ni las analizo. O sea, se está refiriendo obviamente a la publicidad, a los anunciantes, ¿verdad? Al comercio, al negocio. Antes de esta decisión, sigue Marcel, sigue Loco Bielsa, antes de esta decisión, el fútbol tenía una característica, ahora tiene otra. La gente se enamora del juego por sus características. Eso dice Loco Bielsa, que siempre ha sido muy crítico.
0: Muy crítico. Uh-huh. Y bien acertada la crítica, niño, uh-huh. porque la verdad es de que el señor ese es bien pragmático y creo que ya son sus últimos días, pero lo que ha hecho justamente es la realidad. Nosotros que jugamos fútbol, pues, niño. Uh-huh. Vaya, los que jugamos fútbol. Imagínate cómo puede ser posible eso. Como uh-huh. que fuera básquetbol. Como ¿sí? que fuera básquetbol. Uh-huh. Así de sencillo. Así. Sí. Entonces, creo que es el parte del problema. Fíjate que incluso no han analizado que si le dan esos minutos en que se van a hidratar, bueno, deberían de quitárselos al descanso. Uh-huh. Porque ya tuvieron descanso. Y se han vuelto a reubicar nuevamente en el partido.
1: Sí.
0: Es absurdo, pues, o sea, siento que el dinero, así como vamos, creo que se va a acabar este mundo, Micho, la verdad, sí. es de que mira cómo estamos ahorita aquí en nosotros, pues.
1: Sí.
0: Ajá. Que uh-huh. ya no hayamos que todo el dinero, todo es préstamo y
1: sí, hermano. Una deuda superior
0: 32.
1: A ¿sí? Superior
0: 32. A 32. Sí. Y bueno, pero eso no es nada, Mincho. Ahora uh-huh. veamos el mentiroso ese, los dos mentirosos que están ahora, el técnico ese que tienen ahí de mentiroso colombiano.
1: Ajá.
0: Bueno, tiene un staff de colombianos que se han introducido ahí en la fast food.
1: Sí.
0: Y es bien fregado porque ellos son los que han llegado a quitar a los nacionales, ¿ves?
1: Uh-huh.
0: Entonces, sí. ellos prácticamente, ellos son, ¿qué te interesa? Yo no me pongo a pensar, y si yo estuviera en otro país, que me llamaran, pues, chico, uh-huh. le digo que sí, y a mí que me importa. Uh-huh. Simplemente, ¿verdad? Uh-huh. Entonces, no, estamos bien mal, mal, mal,
1: otra,
0: mal, mal.
1: Y... Otra, otro hecho relacionado con el negocio, y no tengo nada contra él, ¿verdad? Y quisiera oír tu opinión. ¿Merecía ser expulsado Lionel Messi el partido anterior? O sea, cuando le pone la plancha en la parte de posterior de la tibia y el peroné. Perdón, no. La tibia y el peroné.
0: En la pantorrilla.
1: Arriba del tobillo, ¿verdad?
0: Sí.
1: O sea,
0: sí.
1: Merecía la expulsión. Fíjate que yo con el árbitro no... puede tener la justificación de que no vio la jugada, pero el VAR tenía que haberlo visto, la jugada. Entonces,
0: ¿cómo no?
1: La relación con el negocio, porque ¿qué hubiera pasado si el árbitro expulsa a Messi? Sí.
0: No, Mincho, es que allí es donde te digo, fíjate que esa reflexión, yo me puse a pensar en eso, fíjate.
1: Uh-huh.
0: Lo puso, el VAR lo puso.
1: Uh-huh.
0: Pero después los callaron, ya no lo pongan, ¿ves? Entonces eso, como están actuando con varios, a ese lo tenían que haber expulsado, a ese tipo, ¿ves?
1: Sí.
0: Porque fue una agresión flagrante, pues, pero uh-huh. Ahí viene ya el otro punto, que nosotros desconocemos las formas ocultas de los contratos con empresas de los patrocinadores.
1: Ya.
0: Esas son las formas ocultas de los patrocinadores. Fíjate que después, si tú ves, ellos ya tienen contratos. No, uh-huh. ¿No le ha seguido el caso de Cristiano Ronaldo con Portugal?
1: No.
0: Y con Argentina. Uh-huh. No, mira, eso está grave. Es uh-huh. lo mismo. Fíjate que a Vitinha,
1: ¿sí?
0: le dijeron de que no. Él reclamó y dijo, miren, ¿y este señor por qué? Porque él lo mantiene. Si uh-huh. ya no puede, ya tiene 41 años, ya no, 42 creo que tiene. ¿Qué? No, él tiene que jugar un rato y ya, pues, está arruinando él. Entonces, el Cristiano le dijo a Vitinha, mira, si vos sos un niño, le dijo, si vos, cuando yo ya estaba, había ganado tantas Champions, le dijo, vos estabas empezando, le dijo él, ¿verdad? Uh-huh.
1: Sí, sí.
0: Y no el muchacho, el Vitinha, y le dijo, sí, le dijo, está bien, pero fíjate que nunca ha ganado un mundial, le dijo.
1: Uh-huh.
0: Y hoy que tenías que ganarlo, le dijo, porque nos tienen como uno de los equipos que pudiera campeonizar, hoy no aceptás y tenemos que hacer lo que vos decís, porque a nosotros nos obligan a que todas las pelotas te las demos a vos, porque... Dice que le pagan 80 millones de dólares a la federación por uh-huh. Cristiano Ronaldo. Entonces, uh-huh. esas cosas son las que uno desconoce. Entonces yo digo, bueno, ¿y por qué nos expulsaron a este muchacho? Porque uh-huh. Messi tiene también contratos allí. ¿O? Si uh-huh. es que mira, ya lo dijimos una y la última vez, ese torneo es de dinero.
1: Uh-huh. ¿Mm?
0: Ese torneo, eso es.
1: Uh-huh.
0: ¿Ah? Ese torneo. ¿Eh? ¿Cuánto le dan a cada equipo que por participar a ese torneo, que solo uh-huh. llegaron a participar, les dan unos millonadas y punto? Vaya, uh-huh. salud, Lulú, que te vaya bien. ¿Ves lo que están gastando ahorita por mantenerlos allí en los hoteles y todo eso?
1: Uh-huh.
0: Eso, los viáticos que le dan a los dirigentes, al de aquí, a ese uh-huh. que llegó a hacer el show ahí en la al estadio Flor Blanca, por ese ¿sí? por ese drenaje que no sirvió.
1: Uh-huh.
0: Y él, no, mirá, le dije, andate mejor a la federación, andá que ya te mandaron los boletos y los tickets para ir al mundial y llevar a tu familia. anda ve mejor en lugar de estar viendo eso. Si eso ya le corresponde al nuevo presidente Linde, pues. Vos ya hiciste, ya no tenés que estar haciendo nada ahí. Pero la regada está, pues. Entonces, todo el detalle, fíjate que son los que definitivamente el fútbol se arruinó.
1: Sí, esa es la conclusión.
0: Se pudrió el fútbol. El mismo futbolito de aquí, mira, si no vayamos lejos del torneo ese, la final que jugó Águila Faz, pues, en esa cancha. Solo ahí veámoslo, esa es una cosa bien importante, ¿verdad? Que, ¿por qué ese estadio no tiene la capacidad del estadio Cucatlán? No tiene la capacidad, ni la cancha que es igualita a esa, no tiene. Sin embargo, no, porque él quería el dinero, porque... ¿Viste que dijeron que iban a abrir la válvula de la cerveza?
1: Sí.
0: ¿Eh? ¿Y quién es el dueño de ese negocio?
1: Pues sí.
0: Imagínate la gran venta. Nunca, hasta ahorita, nunca dijeron cuánto fue la... Siempre, cuando estaban en el estadio Cucatlán, daban el monto de lo que había ingresado ese día. Los precios fueron bien elevados, fíjate. Sí. Nunca salió cuánto el monto que ganaron ahí por eso. Nunca dijeron. Lo que dijeron fue que iban a llevar al equipo FAS ahí a la ¿cómo se llama ese? A la oficina de esa de Puyabotones. A que los iban a homenajear. Y eso, ¿qué onda eso? Pena les debería dar solo por esas cosas. No, hombre, si hay otros problemas más delicados en este país, hombre.
1: Y allá se andan tomando fotos en el Mundial.
0: Nos queda
1: un minuto, Celso.
0: Bueno, Micho.
1: En tu opinión, el futuro del fútbol, si no se terminan de acabar, está en África.
0: Mira, yo te digo sinceramente... Fue el 2010, fue en Sudáfrica, ¿verdad?
1: Sí.
0: En Sudáfrica. Quizás, fíjate que sí, había que ver, hacer un recuento, aunque, bueno, ellos tienen que evaluar una serie de factores, ¿ves? Pero había que ver, Mincho, si la geopolítica, vuelvo a mencionarla, que es bien importante,
1: sí,
0: permite eso. ¿Cuál es Sudáfrica? ¿Qué es Sudáfrica? ¿Ves? ¿Qué? Y que no vayan a salir con lo que hicieron ahora, porque creo que ha sido el peor error el haber hecho el Mundial de esa manera, la que le hicieron aquí, en Norteamérica. Tiene que ser en un solo país, dicho. Eso lo tienen que tomar en cuenta, fíjate.
1: Pero el próximo Mundial va a ser no solo en tres países, creo que va a ser en más países. Y creo que en diferentes continentes incluso. Pero bueno, eso lo podemos seguir platicando porque vamos a seguir conversando, vamos a invitar a otros ex colegas o colegas y vamos a ir platicando, Celso. Gracias por tu tiempo y tu aporte, gracias.
0: No, bueno, a ti también, Micho, ahí estamos en contacto.
1: Bueno, buenas noches.
0: Buenas noches.
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4: Estas son las condiciones del tiempo previstas para este martes 23 de junio, influenciados por una vaguada ubicada en el occidente del país. Además, estamos siendo influenciados por el flujo del este que se encuentra ligeramente acelerado y eso estará limitando las precipitaciones en algunas zonas del país durante este día. Por la mañana vamos a continuar con el cielo con poca nubosidad y no estamos esperando lluvias. Ya para horas de la tarde sí estamos esperando el desarrollo de las primeras lluvias y tormentas, principalmente en la cordillera volcánica del centro hacia el occidente del país, en sectores de la cordillera del Bálsamo, en zonas del norte de Sonsonate, Aguachapán. También estamos esperando el desarrollo de lluvias y tormentas en la franja norte de Chalatenango y Santa Ana, que para la noche esperamos se extiendan hacia el resto del centro y occidente del país, pero con mayor énfasis en la cordillera volcánica. Para la madrugada del miércoles no estamos esperando precipitaciones. Como podemos ver, en la zona oriental no estamos esperando lluvias durante este día, sin embargo podríamos percibir el viento ligeramente acelerado con velocidades que pueden alcanzar hasta los 30 kilómetros por hora. Lo que sí, continuamos con el ambiente bastante cálido en el territorio nacional, las máximas en la zona oriental alcanzando los 36 grados Celsius, en valles interiores los 34 y en las zonas altas los 27 y en el norte costa alcanzando los 35 grados Celsius. Las temperaturas mínimas esperadas para el miércoles en la zona de costa alcanzando los 22 a 25 grados Celsius, en valles interiores las temperaturas estarán rondando entre los 20 a 24, en la zona oriental las temperaturas mínimas rondarán entre los 21 a 25 y en las zonas altas entre los 13 a 18 grados Celsius. En cuanto a las condiciones marítimas, hacemos un llamado a la precaución porque estamos viendo el viento ligeramente acelerado que puede alcanzar hasta los 40 kilómetros por hora. Además, en el sector de costa siempre hacemos un llamado a la precaución por las corrientes de retorno que son permanentes y pueden generar ahogamiento. Eso es todo lo que tenemos en cuanto a tiempo durante este día.
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8: Saludos a América Latina y el Caribe, sean bienvenidos y bienvenidas a este informativo Contacto Sur de este martes 23 de junio del año 2026. Esta producción se realiza gracias al trabajo en conjunto de la red de corresponsales de Aler. Desde Radio Guayacocotla en México les saluda Mónica López y comenzamos con los titulares. En Bolivia. Se restablece la circulación vehicular y regresan los alimentos a los mercados tras el levantamiento de bloqueos. En Honduras, Mujeres que participan en la vida política enfrentan un preocupante incremento de violencia y desplazamiento forzado. En Haití, el secretario general de las Naciones Unidas realiza una visita oficial a Haití y a República Dominicana. En Paraguay, analistas advierten el agotamiento del modelo de gobierno para responder a demandas sociales, aunque mantiene capacidad electoral.
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8: Comenzamos con la información en este Contacto Sur y nos vamos a Bolivia. Poco a poco se va restableciendo la circulación de vehículos en las principales carreteras y los alimentos comienzan a llegar nuevamente a los mercados, luego de que el gobierno decretara un estado de excepción para poner fin a cerca de 50 días de bloqueos impulsados por sectores que exigían la renuncia del presidente Rodrigo Paz. Desde La Paz, en Bolivia, nos comparten la información Omar Escobar de la red Herbol.
9: Bolivia comenzó a recuperar de manera gradual la normalidad luego de más de 50 días de bloqueos y tras la vigencia plena del estado de excepción decretado por el presidente Rodrigo Paz. Las operaciones de desbloqueo ejecutadas por la policía boliviana y las Fuerzas Armadas permitieron reducir los puntos de conflicto en todo el país.
10: A quienes todavía mantienen bloqueo, les digo con claridad, aún están a tiempo de desistir voluntariamente. Si tienen demandas legítimas, las puertas del diálogo seguirán abiertas como lo estuvieron desde el primer día. Pero quienes persistan en bloquear, destruir, agredir, intimidar a otro boliviano o desafiar el orden constitucional, deberán asumir las consecuencias legales de sus actos.
9: La jornada del domingo, el ministro de Defensa, Ernesto Justiniano, informó que hasta la fecha, las carreteras La Paz Oruro están completamente expedita. La autoridad destacó que los trabajos conjuntos entre la policía y militares permitieron restablecer la circulación en una de las principales rutas del país, afectada durante más de 7 semanas.
11: Oruro y la ruta La Paz, Desaguadero, están expeditas ambas. Realmente es una alegría que el país se vaya normalizando, es algo que todos queremos. Ya tenemos, por ejemplo, me acaban de informar que han pasado 80 cisternas con diésel y 20 con gasolina, por ejemplo, de Desaguadero. Recién me acaban de informar.
9: En el distrito 8 del Alto, durante las tareas de desbloqueo en el cruce Ventilla, se registraron enfrentamientos y discusiones entre vecinos que respaldan las medidas de presión y quienes exigían la reapertura de las vías.
12: No lo puedes pensar diferente, porque te agreden. Cuando uno piensa diferente, te agreden. Mire, mire.
13: Los estudiantes se han coartado el derecho del estudio. Nosotros vivimos, pagamos a los bancos, lamentablemente. Ahora, ¿de dónde vamos a sacar?
14: No, necesitamos trabajar, todos necesitamos trabajar. ¿Cuánto, mira, un pollo ha llegado? 150 un pollo ha llegado, 120 ha llegado. ¿Cuándo sabe ser así? Nunca se ha llegado así.
15: Que nos dejen trabajar, ya estamos agotados todos.
16: Ya estamos cansados de que haya estos bloqueos, ya no nos dejan ni comprarse el pan. Nosotros queremos trabajar, estamos de acuerdo que despejen.
9: La madrugada del sábado 20 de junio, el presidente Rodrigo Paz anunció la declaratoria de estado de excepción en todo el territorio nacional, argumentando que se había agotado las instancias de diálogo y que existían sectores que utilizaban la violencia para intentar desestabilizar al país.
10: Hemos tomado la decisión de declarar el estado de excepción en todo el territorio nacional. Es un estado de excepción para devolverle la libertad a la gente, para liberar a Bolivia de quienes utilizan el conflicto político para bloquear carreteras y hacerle daño a la población.
9: Las movilizaciones impulsadas por el sector de la COP, organizaciones campesinas y grupos afines al evismo exigían la renuncia del presidente Rodrigo Paz por un presunto incumplimiento de sus promesas electorales a 6 meses de gestión. Aunque persisten algunos puntos de conflicto y continúan las tareas de limpieza, las autoridades aseguran que las principales carreteras ya no presentan bloqueadores y prevén una normalización total en los próximos días. Para Contacto Sur, Omar Escobar Mamani, Herbo La Paz.
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8: Nos vamos ahora a Honduras. La violencia política contra las mujeres continúa siendo motivo de preocupación. El Observatorio de Violencia Política contra las Mujeres reporta 84 casos documentados que evidencian un patrón sistemático y recurrente de agresiones contra quienes participan en espacios de representación y toma de decisiones. Desde Radio Progreso en Honduras nos informa Yolani Pérez.
17: Saludos cordiales a América Latina y el Caribe. Y es que estos ataques en contra de mujeres que se dedican a la política van desde el acoso digital hasta las agresiones físicas y desplazamiento forzado. Provienen del crimen organizado y como de sus mismos compañeros de partido, explica Jessica Islas, del Observatorio de Violencia Política en Honduras.
18: Violencia política contra las mujeres, esos casos no quiere decir que son aislados, o sea, lo que hemos descubierto es que hay reincidencias, o sea, que una mujer que participa en política no solo es atacada una vez, sino que hay un ciclo de ataque que primero viene sutilmente, psicológico, después con amenazas, después pasa a la acción. Como en el caso de muchas mujeres que se les ha golpeado físicamente y que o han perdido sus casas, ¿no? Han tenido que salir huyendo con desplazamiento forzado y dentro de eso también encontramos, dentro de esos 84 casos, mucha violencia digital, que es la mayoría, y violencia psicológica, pero también violencia física en un alto porcentaje, como un 20%, que ya es bastante, digamos, para una población de mujeres políticas.
19: ¿Y todos estos casos están documentados?
18: Están documentados en el observatorio, ¿verdad? Todavía tenemos el reto de que el CNE haga un protocolo de atención, no solo para atenderlas en el CNE, sino para que las acompañen la ruta de denuncia a las que quieran denunciar acciones legales, como por ejemplo está haciendo ahora la diputada Iroshka y otras, la ex candidata Joan Pravia, ¿verdad? Porque tienen peligro de en varias situaciones, tanto en el tema psicológico como en el tema de regresar a sus comunidades de origen, ¿no? Y otro de los factores fuertes es que enfrentan, al ser mujeres políticas tienen una propuesta diferente y muchos de esos grupos criminales están atacando a estas mujeres, ¿no? Porque son lideresas, ya sea que queden o no, son lideresas en sus territorios.
17: Y le agregó que urge que desde el Congreso Nacional se genere un protocolo integral de atención y denuncia ante el ciclo de ataques que se han registrado y que no se prioriza desde espacio de tomas de decisiones. Para leer Contacto Sur, desde Radio Progreso en Honduras, un reporte de Yolani Pérez.
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8: Nos vamos a Haití. 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

0: En el marco del Día del Maestro, recolectamos opiniones en San Salvador sobre la situación del gremio docente. Para muchos ciudadanos, los maestros son fundamentales en el proceso educativo, pero no reciben el reconocimiento que merecen. Señalan que, además de enseñar en las aulas, acompañan a los estudiantes en su desarrollo personal y profesional.
1: En la actualidad tienen más beneficios y tienen más oportunidades de estar en un ambiente mejor. No es como antes, ¿verdad? Pues están más actualizados y siento que la enseñanza que están dando lo están haciendo bien.
2: Considero que no mucho porque, bueno, en mi propia experiencia ha sido 50-50, la verdad. He tenido buenos profesores, pero a la vez malos profesores. Porque hay algunos que sí se preocupan porque el estudiante aprenda y hay otros que simplemente solamente dejan las cosas y que lo hagan, ¿verdad?
0: El tema salarial fue uno de los puntos más mencionados. La población considera que la remuneración actual no refleja la importancia de su labor, aunque algunos reconocen que ha habido avances graduales en los últimos años.
3: No estoy muy enterado de los valores en cuanto a dinero que reciben, ¿verdad? Pero por tradición siempre ha sido eso lo más país, ¿verdad?
1: Sí, en la actualidad sí lo están... Le están dando todo lo que ellos necesitan.
2: Ah, mala la verdad. Considero de que la profesión es muy infravalorada, la verdad. Comparando con lo que tienen que hacer siempre, la cantidad de estudiantes que tienen que, con los que tienen que trabajar todos los días, porque es trabajo de todos los días. No es un trabajo que solamente, solo llegan a la escuela o a la institución y ya, ¿verdad? Sino que también tienen que continuar incluso en sus tiempos libres, ¿verdad? Porque, pues sí, tienen que organizar los temas que van a hacer y las tareas que tienen que calificar, ¿verdad?
0: Entre las propuestas para dignificar la profesión, se destacaron el fortalecimiento de los sindicatos, la incorporación de nuevas herramientas tecnológicas y la creación de mejores oportunidades de desarrollo profesional. Francisco Celada, secretario general de CIMEDUCO, recordó que varios logros históricos del magisterio se han perdido con el tiempo.
4: Por ejemplo, la ley de la carrera docente reconoce el derecho al traslado de los educadores. No se está aplicando. La ley de la carrera docente también, en su artículo 18, establece un proceso de selección en donde se supone que el tribunal calificador debe seleccionar a los mejores profesores para que le sirvan al país. No se está cumpliendo. El artículo 33 de nuestra ley especial, que establece una nivelación salarial para los educadores, que debe aplicarse cada 3 años, ya llevamos 6 años y no se está cumpliendo.
0: Explicó que el escalafón apenas representa un aumento de entre 40 y 50 dólares cada 5 años y sugirió que se reconozcan estudios superiores como maestrías o doctorados para mejorar los salarios. Para Voces en Contacto les informó Beatriz Díaz.
5: Gracias a usted por mantenerse en nuestra sintonía. Continuamos con más. El psicólogo Germán Cerros, del Instituto de Derechos Humanos de la UCA, advierte que las crisis emocionales no pueden entenderse únicamente desde la esfera personal, sino también desde la condición social que marcan la vida de los salvadoreños.
0: El especialista en psiquiatría Germán Cerros explicó que las experiencias de violencia, desigualdad y pérdida de derechos generan impactos prolongados en la salud mental de la población. A su juicio, centrar la atención solo en cómo una persona enfrenta una crisis invisibiliza las condiciones estructurales que la originan.
6: No solamente se viven dentro de la persona, sino que también son producto de escenarios complejos de desigualdades, ejercicios de poderes arbitrarios que provocan situaciones como esta, ¿no? Y que ahora, pues, el contexto en el que estamos y de las diversas violaciones a derechos que se experimenta, pues, la gente lo está viviendo en carne propia. La pobreza extrema también, expresiones diversas de violencias habidas y por haber, desde las simbólicas hasta las más explícitas, como también el marco de las diferentes violaciones a derechos, ¿no? Que experimentan las personas.
0: El especialista señaló

0: que, en muchos casos, el silencio o la represión de emociones ha sido un mecanismo de supervivencia frente a situaciones difíciles. Sin embargo, con el tiempo, estas prácticas pueden derivar en afectaciones físicas y emocionales.
1: No solamente se viven dentro de personas, sino que también son producto de escenarios complejos de desigualdades, ejercicios de poderes arbitrarios que provocan situaciones como esta, ¿no? Y que ahora, pues, el contexto que en el que estamos y de las diversas violaciones a derechos que se experimenta, pues la gente lo está viviendo en carne propia. La pobreza extrema también, expresiones diversas de violencias habidas y por haber, desde las simbólicas hasta las más explícitas, como también el marco de las diferentes violaciones a derechos, ¿no?, que experimentan las personas.
0: Cerros subrayó que hablar de salud mental en el contexto salvadoreño implica reconocer que las crisis no ocurren únicamente dentro de los individuos, sino también en sociedades atravesadas por incertidumbre y vulneraciones que influyen en la manera en que las personas viven y afrontan sus experiencias. Para Voces en Contacto, les informó Beatriz Díaz.
2: Y el ministro de Salud, Francisco Alaví, destacó la tecnología y capacidad del nuevo Hospital Nacional Rosales. Sin embargo, trabajadores y usuarios señalan que los despidos en el sistema público y las largas esperas afectan la calidad de la atención.
0: El ministro Francisco Alaví aseguró que el Hospital Rosales cuenta con infraestructura moderna, más de 12 quirófanos, unidades de cuidados intensivos y áreas especializadas para atender enfermedades complejas. Subrayó que la modernización no depende solo del equipamiento, sino también del personal capacitado que atiende a los pacientes.
3: Definitivamente una parte importante de incorporación de tecnología es que tengamos el personal adaptado, que tengamos el personal con la capacidad para utilizarlo y que tengamos el personal que ha sido entrenado, porque la tecnología sigue saliendo todos los días. Incluso si los dispositivos ya están entregados, eso no quiere decir que no vayan a haber actualizaciones de software que permitan que la capacidad de ese equipo tenga mayor oportunidad. Entonces, todo el personal ha sido entrenado.
0: Las declaraciones se producen en medio de cuestionamientos de organizaciones del sector salud que denuncian la supresión de plazas y despidos masivos durante 2025. Según la Coordinadora Nacional en Defensa de la Salud del Pueblo Salvadoreño, CONADESA, más de 7.700 trabajadores fueron separados de sus cargos ese año, incluyendo médicos y especialistas vinculados al Hospital Rosales. El médico Rafael Aguirre reconoció los avances en infraestructura, pero advirtió que persisten problemas de disponibilidad de personal, lo que genera largas esperas en consultas y emergencias. Usuarios también han reportado retrasos y reprogramaciones de citas, así como esperas de más de 5 horas para recibir atención.
4: Si bien hay médicos y personal extranjero atendiendo a la población salvadoreña, este es obviamente insuficiente para poder dar respuesta. Hemos visto nosotros las múltiples quejas de los salvadoreños que han tenido que esperar 4, 6, 8 o más horas. Esperar 8 horas para sacar una cita en los próximos 2, 3 o 4 días definitivamente no es un éxito del sistema, que trata de ser más expedito, o sea, que trata de ser o tener mejor actividad o mejor acción de atención de la población. Y eso vemos nosotros que continúa siendo siempre el talón de Aquiles de este gobierno y del sistema en general.
0: El nuevo Hospital Nacional Rosales fue inaugurado el 1 de junio como parte de la Red Nacional de Hospitales Públicos de El Salvador. Pero las denuncias reflejan que el reto de garantizar atención oportuna y suficiente continúa vigente. Para Voces en Contacto, les informó Beatriz Díaz.
2: La activista salvadoreña Morena Herrera fue galardonada con el Premio Internacional de Defensoras del 2026 en Barcelona, reconocimiento que destaca su trayectoria en la lucha por derechos sexuales y reproductivos y la justicia social.
0: La Asociación de Derechos Sexuales y Reproductivos de Cataluña entregó el premio a Morena Herrera el 18 de junio, durante la 5ª edición de los premios Defensoras. La activista dedicó el reconocimiento a las mujeres y organizaciones que han sostenido durante años las luchas por la justicia reproductiva y los derechos humanos.
5: Este premio es de todas. es un reconocimiento colectivo a la lucha que hacemos juntas cada día. Y quiero en especial recordar que ahora mismo hay una defensora de derechos humanos, una mujer valiente que investigó y que denunció hechos de corrupción, que no merece estar presa, que debe estar en libertad. Es Ruth López. Apoyemos para que Ruth recupere su libertad y ofrecemos este premio en favor de su libertad.
0: Herrera subrayó que el galardón representa un reconocimiento colectivo y aprovechó para exigir la libertad de la defensora de derechos humanos Ruth Salvador, destacando su labor en la investigación de casos de corrupción. A través de un comunicado, resaltó su incansable trabajo y lucha por la mejora de la vida de las mujeres de El Salvador y señaló que el premio también visibiliza iniciativas que miles de mujeres han sostenido en Centroamérica y América Latina. Para Voces en Contacto, les informó Beatriz Díaz.
2: Así nos vamos a nuestra primera pausa comercial. Ya volvemos con más en Voces en Contacto.
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2: Queremos agradecer a usted que sigue en sintonía de Voces en Contacto. Gracias por informarse con nosotros. Continuamos con más. El ingeniero agrónomo Alex Mejía alertó que el uso excesivo de químicos en los cultivos está deteriorando los suelos y provocando desertificación, mientras el país carece de políticas que impulsen métodos de producción sostenible.
0: El agrónomo Alex Mejía explicó que la agricultura intensiva prioriza el volumen de producción, pero no garantiza la calidad de los alimentos ni la sostenibilidad de los suelos. Señaló que los cultivos de maíz y frijol requieren cada vez más insumos para crecer debido al desgaste de la tierra.
12: Fíjese que la preocupación, como digo, es bien amplia, porque aparte de que estamos teniendo pérdidas en los suelos, en la fertilidad de los suelos, en la calidad de los suelos, en los microorganismos que forman parte de este ser vivo, también tenemos una problemática que es más social, que es la mano de obra. Entonces ya hoy es bien complicado, digamos, desarrollar la agricultura porque no se encuentra mano de obra. Y aparte de eso, pues es cierto, el trabajo de campo es duro, ¿verdad? Pero a mí me preocupa en el sentido de decir, bueno, ¿y quién va a alimentar al mundo? ¿Va? Nosotros, como agrónomos, tenemos esa frase, ¿va?, de que somos los responsables de alimentar al mundo.
0: El especialista subrayó la importancia de proteger los mantos acuíferos, pues en departamentos como Cuscatlán, Cabañas y Chalatenango se ha reducido el caudal de los ríos. Añadió que la desertificación puede generar impactos económicos y, eventualmente, derivar en conflictos sociales de mayor alcance.
12: No, allí tenemos otra problemática. Y ya que vayamos introduciéndonos al tema, vamos a ver que hay varias cosas de que hablar. Por ejemplo, eso de las quemas es una práctica muy antigua, en que hoy, digamos, hay una penalización, está prohibido, pero siempre lo hacen, y sí, ahí se van todos los microorganismos, los buenos y los malos, claro, ¿verdad? Y también los químicos no ayudan mucho a que los microorganismos se desarrollen, ¿verdad? En la agricultura tradicional eso no pasa.

0: Y entonces es razonable cuando los productores dicen, no, esta tierra ya no produce, ya no es como antes. Antes usaba menos abono, usaba menos, y se... Pero es por eso, porque los suelos están empobrecidos, están maltratados.
1: Mejía también destacó que los procesos de cultivo no restituyen los micronutrientes que las plantas absorben, lo que afecta la estructura del suelo. Por ello, insistió en la necesidad de adoptar prácticas que permitan recuperar y mejorar la tierra para garantizar su productividad a largo plazo. Para Voces en Contacto, les informó Beatriz Díaz.
2: Los pobladores de la comunidad Santa Marta en Victoria Este realizaron una jornada de análisis sobre la realidad política, social y económica de El Salvador. Edilberto Escobar nos comparte la información.
3: Pobladores de la comunidad Santa Marta en el distrito de Victoria Cabañas Este participaron en una jornada de análisis social y económica de El Salvador, en la que compartieron reflexiones junto a la diputada del Parlamento Centroamericano por el partido FMLN, Karina Sosa. Durante la actividad, la parlamentaria destacó el recibimiento de la comunidad, al tiempo que valoró la importancia de generar espacios de diálogo para intercambiar opiniones sobre los desafíos que enfrenta el país.
4: Pues me siento contenta de volver a estar por aquí, de recordar la visita que hice anteriormente, de la calidez de la gente de Santa Marta, que ahora me la ha hecho recordar. Fue una conversación bastante amena, interesante, sobre la situación que vivimos en nuestro país. Diferentes aspectos que, por supuesto, atañen a los salvadoreños y salvadoreñas, que es importante debatir, hablar y tomar conciencia sobre la situación que vive El Salvador actualmente. Y también, ¿por qué no decirlo?, de lo que significaría el próximo proceso electoral y de las decisiones que tienen que tomar las salvadoreñas y los salvadoreños.
3: La jornada también contó con la participación de dirigentes y representantes políticos del partido FMLN en Cabañas, entre ellos precandidatos a diputados por Cabañas y a la alcaldía de Cabañas Este, quienes acompañaron el encuentro comunitario. Las y los habitantes señalaron que este tipo de espacios permite analizar temas que impactan directamente a la vida de las comunidades y favorece frente a las problemáticas relacionadas con la economía, los servicios públicos y la participación ciudadana.
5: En realidad, para mí es algo muy importante, ya que vivimos en un tiempo bastante difícil. Sabemos de la importancia que es de tratar estos temas de realidad nacional. Tenemos que hacer una valoración de cómo estamos viviendo el día a día, de principalmente la canasta básica, la salud, la educación. Entonces son temas importantes que es de suma importancia, valga la redundancia, tocarlos. Y qué bueno que en esta ocasión pues la compañera Karina Sosa nos ha visitado a la comunidad de Santa Marta.
3: Otro participante coincidió en que más allá de las diferencias políticas es importante mantener espacios de reflexión colectiva que permitan a las comunidades expresar sus preocupaciones y compartir puntos de vista sobre la situación nacional.
6: Es una orientación viva para la comunidad. Lástima que no lo oyó toda la gente, va, pero hay que transmitirla. Porque la realidad, esa es lo que ellos han dicho, pues. Vivimos en un país sin derecho, voy a decir yo, de voz. Sí, los tienen mudos, voy a decir, que no podemos opinar porque caemos mal.
3: La jornada se desarrolló en Santa Marta, una comunidad reconocida por su historia, organización social y participación en procesos vinculados a la izquierda salvadoreña. Las y los participantes señalaron que estos espacios permiten intercambiar opiniones sobre la realidad nacional y fortalecer la reflexión comunitaria en torno a los desafíos económicos, sociales y políticos que enfrenta el país. Para la revista informativa Voces en Contacto, desde Radio Victoria les informó Edilberto Escobar.
2: Y José Manuel Rodríguez, desde Radio Tehuacán, en Tecoluca, San Vicente, nos comparte la siguiente nota sobre la economía de nuestro país.
7: El tema económico en el país cada día viene más fuerte, todo más caro y el panorama se ve cuesta arriba. Así nos explica el economista César Villalona.
8: El fondo le está tolerando que no haga lo que acordaron con el tema de la corrupción y la transparencia, le está permitiendo lo del BID y le ha permitido que no presente la reforma de pensión. Ok, el Fondo Monetario está dirigido por políticos, no solo técnicos. Y le están diciendo, pasa las elecciones, deja que pasen las elecciones. Y luego viene la estaca, el golpe durísimo, más duro que el del 25, el del 26. Viene un ajuste fuerte. Yo sí creo que viene un ajuste fiscal violento. Tiene que renegociar con el fondo el acuerdo y ampliar. Y

0: endurecer las metas, porque el riesgo de pago de la deuda va a ser más grande y tiene que comenzar a pagarle a las AFP, porque si no le paga, el año que viene muchísima gente no va a recibir pensión. Tiene que pagar. No es porque quiera, es porque si no se va a meter en un problema político con miles de gente. La gente que recibe pensión son 80 mil del sistema público que se pagan de las AFP y como 130 mil que son jubilados de las propias AFP. Suma eso. Entonces tiene que pagar.
1: Según el economista, vendrán momentos difíciles para la población en el tema económico. Desde Radio Tehuacán, en Tecoluca, San Vicente, les informó José Manuel Rodríguez.
2: El Comité de Familiares de Personas Presas y Perseguidas Políticas de El Salvador conmemoró el primer año de la captura del abogado constitucionalista Enrique Anaya con una misa, reiterando su llamado a que el proceso se resuelva bajo principios de justicia y respeto a los derechos humanos.
3: Durante la actividad, Lourdes Palacios, integrante de COFAPES, cuestionó que Anaya y otras personas identificadas como presas políticas continúen privadas de libertad sin una resolución definitiva. Señaló que la detención se enmarca en un contexto de restricciones a la libertad de expresión y criticó la prolongación de los procesos judiciales.
4: Al igual que las otras decenas de personas presas políticas, su situación está fundamentada falsamente. No existen argumentos creíbles para pensar que él sea culpable. Y por eso el comité decidió que una misa para buenas intenciones era necesaria, ya que se cumple un año de su prisión. Y por eso es que hemos realizado esa misa a un año de su captura y exigiendo que se libere de manera incondicional.
3: La defensa del abogado sostuvo que no existen elementos que sustenten las acusaciones en su contra y denunció maniobras jurídicas maliciosas por parte de la fiscalía. También advirtieron que la detención ha tenido repercusiones en la salud de Anaya, por lo que solicitaron a la jueza correspondiente que se le permita recibir controles médicos.
5: Sabemos de que cuando le digamos a él de que estuvimos presentes en este evento, que había una cantidad considerable de personas, él se va a sentir alegre porque son buenas noticias. Él sabe de que tiene una convicción que le ha permitido enfrentar este proceso de una manera digna. Enrique ha enfrentado un deterioro en su salud. Le hemos hecho ver a la jueza que está conociendo el caso sobre la posibilidad de que Enrique sea tratado de una manera diferente. Pero ya sabemos que la línea y dirección de este gobierno es la de impedir ese derecho a la salud.
3: Para COFAPES y las organizaciones que acompañan el caso, la misa buscó mantener visible la exigencia de libertad para Anaya y otras personas que, según afirman, a sus derechos en el marco de procesos judiciales prolongados. Para Voces en Contacto, les informó Beatriz Díaz.
2: Y en más información, el Ministerio de Medio Ambiente y Recursos Naturales, MARM, informó sobre un sismo de magnitud 4.4 registrado durante la madrugada de este martes 23 de junio frente a la costa del Departamento de la Libertad. De acuerdo con el boletín revisado de la institución, el movimiento telúrico ocurrió a las 2.25 de la madrugada y tuvo una profundidad de 56.33 kilómetros. El epicentro fue localizado frente a la costa de la Libertad, a 60 kilómetros al sur de la ciudad de San Salvador. Las autoridades señalaron que el evento sísmico fue producido por la dinámica del proceso de subducción de las placas tectónicas en la región. Asimismo, indicaron que debido a la característica del sismo, no existió amenaza de tsunami para las costas salvadoreñas. Protección Civil recomienda a la población mantenerse informada a través de los canales oficiales y seguir las medidas de prevención ante cualquier actividad sísmica que pueda registrarse en el país. Así nos vamos a nuestra pausa comercial. Ya regresamos con más en Voces en Contacto.
6: ¡Detrás!